Despedimos a Adrián Freire luego de la tercera emisión de Más Noticias a través de Cómplice FM. De aquí hasta la hora 22 son los refugiados del amor. En la radio más linda de Cuenca. Y es que a partir de las 19 horas, el día se retira para dar paso a nuestro verdadero elemento. Sí, cuando el sol se oculta, la ciudad cambia de ritmo, las luces se encienden y el ambiente se llena de esa magia mística que solo los noctámbulos sabemos apreciar. Así que estamos listos para juntos hasta la hora 22 compartir este tiempo que es suyo y es nuestro. Si estaba buscando un refugio para leer, para acompañarse de buena música, luego de un día largo, bueno, llegó al lugar adecuado.

Es jueves 21 de mayo del año 2026. Vamos a tocar las puertas de los recuerdos. Vamos a abrir las puertas que fueren necesarias. Hoy venimos con todo el ímpetu para colarnos en vuestro corazón.

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19:31. Vamos a continuar con más de este proyecto que lo compartimos noche a noche bajo la denominación Amores Nocturnos. Y es justamente encaminado a que, por más que nos pongan un sinnúmero de cortapisas, por más que nos provoquen a desarrollar otro tipo de sentimientos que no sea el amor, pues nosotros vamos a seguir firmes, perseverantes en que el amor lo mueve todo. Bueno, queremos compartir con ustedes una frase que nos ha compartido Mari. Y dice: cuando nos miramos por primera vez, fue un instante tan breve que aún me pregunto, ¿cómo pudo cambiarlo todo? No hubo palabras, solo un silencio compartido, donde algo dentro de mí decidió quedarse. A veces pienso que ese cruce de miradas fue el verdadero comienzo y que todo lo demás fue solo la manera en que la vida intentó explicar lo que el alma ya sabía. Y más adelante, otra frase que nos comparte Malú. Ya vamos por ella. 19:33. Viene Vicente Fernández para cantar a través de la radio más linda de Cuenca.

0: El saludo para Lili y Fernando, que cada noche están junto a la radio más linda de Cuenca, Cómplice FM.
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0: Bueno, también quiero compartir lo que nos comparte también Malú. Y nos entrega un breve poema de Andrés Ixtepan. Y él dice: mi vida, te quiero, aunque no lo digo todo el tiempo. No siempre uso las palabras porque prefiero prepararte el café con las proporciones exactas en que te gusta. No lo digo porque prefiero besarte los párpados, morderte la oreja, cantarte al oído, recitarte un poema. No lo digo, pero te llamo de la nada cuando pienso: ¿qué estará haciendo mi flaca? Entonces contestas y preguntas: ¿qué pasa? Yo solo digo: nada, nada. Ya ves, me la paso diciéndote que te quiero. No lo escuchas muy seguido, pero lo siento todo el tiempo, ¿verdad? Así está la noche con los amores nocturnos, que también sienten y viven intensamente cada canción. Que venga Víctor Manuel para cantar: quiero abrazarte tanto.

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Saludos cordiales, amores nocturnos, donde quiera nos estén escuchando. Es un gusto y un placer compartir con ustedes cada noche estos momentos que se vuelven únicos en compañía de la radio más linda de Cuenca, Cómplice FM. Donde te pienso en las madrugadas, cuando el mundo duerme y mi corazón se permite ser sincero. Ahí vuelves sin permiso, con tu voz, tus gestos, tu forma de mirar. No es nostalgia, es deseo mezclado con ternura. Es el recuerdo exacto de lo que fuiste y lo que aún me falta soltar. Amores nocturnos, nos resbalamos un poquito. Vamos en pos de una buena canción, bajo el título Todavía amándote, Still Loving You. 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

continuar con más canciones, más música. Janet dice, buenas noches a la radio más linda, un saludo al locutor más chévere. Wow, dice Fercito, qué resbalada, 100% Sweet Memories. Por favor, dice un saludo a Janet, y si es posible, complázcame con el tema Hay Amores de Shakira. Mil gracias. Mientras buscamos a Shakira, nos quedamos en los siguientes minutos junto a la pandilla de Ecuador. Pablo Novoa canta.

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1: Llegamos con un saludo a la distancia. Nos vamos hasta Queens. Allá está, como cada noche, Juan Fernando, siempre pendiente de la programación de Cómplice FM. Mucha gente asocia y entra en contacto con el contexto de aquella ciudad que la vio nacer, que le vio crecer. Y Cuenca hoy se ha convertido en objetivo turístico, se ha convertido en el objetivo de propios y extraños, y lo vemos con buenos ojos. A los extraños que se enamoran de Cuenca, y con justa razón y justo derecho, vienen a vivir acá en la Atenas del Ecuador, comedidamente les solicitamos adaptarse a nuestra forma de querer a esta ciudad, a cuidar como nosotros lo hacemos a esta ciudad. Llama mucho la atención cuando vemos a personas que no sé si están de paso o ya están viviendo acá. Por ejemplo, lanzar basura a las calles, poner excesivo volumen en sus dispositivos o en sus receptores. Vemos también que veredas de la ciudad las convierten prácticamente en comercios, y así por el orden. Entonces, la invitación es para propios y extraños a seguir cuidando esta bella ciudad, Cuenca, la de los cuatro ríos. Vamos con más canciones. Todo esto dicho con amor suena mejor. Pónganse cómodos. La luna ya está en posición y nuestro tiempo también está en marcha. Disfruten de esta velada musical.

0: Nos vamos a una pausa para comerciales y al volver estaremos con más. Gracias a quienes nos están escribiendo al 099-9703000. De hecho, que retroalimentan la programación musical con sus peticiones y con sus mensajes. Sean bienvenidos, bienvenidas una vez más, 20:46. Ya volvemos.
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Amores Nocturnos. Seguimos complaciendo a todos y cada uno de ustedes que están involucrados con llevar de la mano la programación.

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2: El tiempo se nos agota. Hemos consumido 120 minutos ya. Vamos a la tercera hora de programación y quiero compartir con ustedes un poema muy, pero muy bonito, simpático, que espero lo puedan guardar al menos unas cuantas líneas y que lo puedan dedicar también. A veces hay necesidad de tener voluntad más que estar inspirados, así que vamos a ponerle atención a esto que lo titularon El laberinto de tu luz. No sé en qué silencio estabas guardada, ni en qué esquina del tiempo te encontré, pero bastó una mirada cruzada para saber que en tus ojos me quedé. No fue un rayo ni un golpe de viento, fue algo más dulce, constante y sutil. Un despertar de mi propio elemento, ver florecer el invierno en abril. Me enamoro de tu risa callada, del eco que dejas al caminar, de esta urgencia de no querer nada si no es contigo, de frente al mar. Eres el caos que todo lo ordena, la calma que enciende mi tempestad. Bendita la hora, la noche buena que en tus pasos cruzaron mi edad. No te pido promesas ni eternidades, solo el permiso de verte bailar y descifrar en nuestras verdades cómo es que el alma se vuelve a habitar. Vaya pues, qué fantástico, qué bonito se escucha. Toda una fraseología, estas alegorías dedicadas con amor hacia el amor. El enamoramiento es como esa primera luz de la noche. No lo ilumina todo de golpe, pero transforma por completo el paisaje. Hay algo que pueda hacer por usted. Sí, por

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0: Gracias, Charlie Sam. Muy buena canción bajo el título Por tu amor. Así se expresan los amores nocturnos a través del 099-970-3000.
1: Qué linda música que pones, de verdad. Enamoras con esa música.
0: Gracias, Cuenca. Gracias, Austro del País. Viene el príncipe de la canción para regalarnos este tema que lleva por título El Triste.

Y vamos a continuar en esta noche. Hay una frase compartida a través del 099-970-3000 que dice: ¿cuánto te pienso? Hay días en los que el mundo pesa más de lo normal, pero basta cerrar los ojos y pensarte para que todo se aligere. Tu recuerdo es como un refugio suave que me protege incluso cuando no estás.

Avanzamos con más en esta noche. En temas del amor y en formas expresivas de citar esto que nos lleva profundamente inquietos y enamorados. Cosas bonitas para halagar los oídos. Puede ser, no te busqué, pero te encontré y entendí lo que tanto me faltaba. Sí, porque eres el lugar al que siempre quiero volver.

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Al cierre de nuestro encuentro de esta noche, quiero solamente decirles muchas gracias y esperar que cuando concilien el sueño tengan un descanso reparador. Amores nocturnos. Buenas noches.

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las cartas de amor, mi amor, son en el fondo ridículas. Las cartas de amor, cuando hay amor, son siempre ridículas. Porque los que se aman, si en verdad se aman, dicen y escriben cosas ridículas. Porque el amor verdadero, te hace pensar en forma ridícula y te convierte finalmente en una persona ridícula. Pero, ¿quién alguna vez no ha sido ridículo? ¿Quién no ha dicho te amo, te adoro, mi cielo, mi sol, y ha suplicado hasta el ridículo? Plebeyo o señor, sabio o bruto, en cuestiones de amor son todos ridículos. Solo los que nunca han amado, los que nunca han creído, se han salvado de gestos ridículos. Los que por miedo al ridículo dicen que el amor es algo ridículo y viven así, en su mundo ridículo, todos juntos, sin ningún amor, atrapados entre objetos y proyectos ridículos, hablando de sus triunfos ridículos, haciendo discursos ridículos, comportándose de un modo ridículo, vanagloriándose de su machismo ridículo, ridiculizando el amor con argumentos ridículos. Pero el amor es sabio, no es tonto. Nunca anida en pensamientos ridículos. Vuela por sobre sus ideales ridículos y se posa únicamente en corazones ridículos, como el tuyo y el mío, que no se cansan nunca de hacer el ridículo.

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0: Amigos oyentes, muy buenos días. Son las 8 de la mañana con 8, las 6 de la mañana con 8 minutos. Bienvenidos a Más Noticias a través de Radio Cómplice FM. Estamos en este día viernes 22 de mayo de 2026. Temperatura ambiente en Cuenca 12 grados centígrados. Gracias por acompañarnos. Y como de costumbre, al inicio de esta jornada saludamos a nuestra compañera Marlene Vintimilla, quien nos acompañará durante esta emisión de noticias. Marle, buenos días.
1: ¿Qué tal, Fernando? Muy buenos días, amigos oyentes. Buenos días y bienvenidos. Encantados de compartir con ustedes esta primera emisión de Más Noticias en este día viernes 22 de mayo.
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0: 6 de la mañana, 9 minutos, los principales titulares de la jornada de hoy: cortes de luz en Ecuador por afectaciones en Coca-Cola Sinclair. Este 21 de mayo, varios sectores del país fueron afectados por estos cortes. Mientras tanto, SELEC afirma que la paralización de Coca-Cola Sinclair fue para priorizar el cuidado de la hidroeléctrica. Seguridad, salud y energía, las áreas más cuestionadas del gobierno de Daniel Noboa. Estos son, entre otros, los temas de la administración gubernamental que se reflejan en este primer año del segundo periodo de Daniel Noboa. También les contaremos que el presidente Daniel Noboa precisamente responde sobre crisis de su gobierno, sobre el tema Progen, sobre salud pública, sobre el título de Lavinia Balbonesi, energía y otros temas. Además, Ecuador cuestiona a la comunidad andina de naciones por excluir dos reclamos contra Colombia en medio de tensión arancelaria. Estas y otras noticias estaremos ofreciéndoles durante esta jornada. No se olviden que en nuestro espacio de la comunidad estaremos dando lectura a sus mensajes, recibiendo sus videos, audios, de sus inquietudes ciudadanas, de lo que pasa en su barrio, en su sector, en su comunidad. Desde ya nos pueden enviar mensajes, estaremos gustosos de dar a conocer sus inquietudes ciudadanas. Esto es Más Noticias, son las 6 de la mañana, 10 minutos.

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1: Vamos con el detalle de la información. Son las 6:11. Cortes de luz en Ecuador por afectaciones en Coca-Cola Sinclair. Este 21 de mayo, varios sectores fueron afectados. Las empresas distribuidoras de energía de las provincias de la costa, Sierra y Amazonía han anunciado los sectores que no tienen electricidad ante problemas en la mayor hidroeléctrica del Ecuador. El Ministerio de Ambiente y Energía reveló que hubo cortes de luz en ciertas zonas de Ecuador este jueves 21 de mayo, al anunciar que la central hidroeléctrica Coca-Cola Sinclair, la más grande del país, no estaba operando normalmente. El problema ocurre por un incremento extraordinario de sedimentos provocado por la creciente de los ríos que alimentan esta planta hidroeléctrica, expuso el operador nacional de electricidad, SENACE. A las 11:49 de ayer jueves 21 de mayo, la entidad publicó un primer comunicado. Las empresas distribuidoras informarán oportunamente sobre los sectores afectados, indicó la cartera de Estado en un comunicado en el que enfatizó que el sector eléctrico activó acciones operativas y generación adicional para mitigar las afectaciones y restablecer las condiciones normales en el menor tiempo posible. Este anuncio se publicó mientras se reportaron apagones en distintos sectores del norte de Quito. Entre las zonas afectadas constan los alrededores de la Plaza de Toros, la Avenida El Inca, Quito Tenis y el sector del antiguo aeropuerto Mariscal Sucre, donde actualmente funciona el Parque Bicentenario. La suspensión del servicio también se extendió hasta Calderón, en el extremo norte de la capital. Aproximadamente a las 17:00 del mismo día, es decir, poco más de 5 horas después, el Ministerio del Ambiente publicó un nuevo comunicado en el que explicó que la hidroeléctrica más grande del país retomó sus operaciones luego de la suspensión temporal preventiva de la central. Durante este periodo, el sistema eléctrico se mantuvo operativo mediante maniobras técnicas coordinadas y el aprovechamiento de la energía disponible en otras fuentes del sistema interconectado, sostuvo el comunicado. La entidad agradeció a la ciudadanía por la espera y lamentó los múltiples cortes eléctricos que la ciudadanía denunció durante esas horas de suspensión. Sin embargo, pese al anuncio de operaciones activas, no se detalló si los cortes eléctricos seguirán o no en Ecuador.
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1: Ya son las 6:15 y a propósito de la situación de la hidroeléctrica Codo Sinclair, según CELEG afirma que la paralización de la hidroeléctrica fue para priorizar el cuidado de esta generadora de energía. El incremento extraordinario de sedimentos provocado por la crecida de los ríos que alimentan a la hidroeléctrica Codo Sinclair obliga a paralizar operaciones temporalmente, dice CELEG. Ha llovido fuerte y la fuerza del río no solo arrastra palos, piedras, ramas y animales, también genera el rompimiento de rocas cuyas partículas se multiplican por millones. Y hay temor de que pasen a los equipos y dañen la infraestructura de Codo Sinclair. Por eso, durante varias horas la operación debió suspenderse. El comportamiento del clima no se puede controlar. Desde las 7 horas de este jueves 21 de mayo se cerraron compuertas de captación. Cerramos la captación porque todavía no tenemos condiciones para volver a abrir compuertas. De manera coordinada con la SENACE, lo que hacemos es utilizar el embalse compensador, dijo Mauricio Caicedo, gerente de Codo Sinclair a la cadena Ecuavisa. Por ahora, el embalse compensador ayuda a que la central no esté totalmente apagada. La tarde de este jueves logró inyectar al sistema interconectado hasta 300 megavatios. Nosotros, como Codo Sinclair, estamos haciendo todo lo necesario para poder entregar la energía que las condiciones nos permitan. Lo demás responde a un contexto climático, añadió Caicedo, gerente de Codo Sinclair. Revertir la decisión y volver a la operación normal dependerá del comportamiento climático, que es monitoreado por personal de Codo con sus propios equipos. Hasta que las aguas se calmen, las compuertas de captación de Codo se mantendrán cerradas y los técnicos, en coordinación con SENACE, informarán la situación para que se adopten medidas de racionalización o suspensión apagada. La tarde de este jueves logró inyectar al sistema interconectado hasta 300 megavatios. Nosotros, como Codo Sinclair, estamos haciendo todo lo necesario para poder entregar la energía que las condiciones nos permitan. Lo demás responde a un contexto climático, añadió Caicedo, gerente de Codo Sinclair. Revertir la decisión y volver a la operación normal dependerá del comportamiento

0: comunicado que es emitido a través de la cadena Ecuavisa.
1: Son las 6:17 y en otras informaciones también les contamos, la Agencia Nacional de Tránsito restablece sus servicios en todo el país tras contingencia tecnológica. La Agencia Nacional de Tránsito informó que el Sistema Único de Tránsito ya se encuentra plenamente operativo luego de la contingencia tecnológica registrada en los últimos días. Con ello, todos los trámites institucionales fueron restablecidos en las agencias a escala nacional. Según el comunicado oficial difundido este jueves, también se habilitó nuevamente la interoperabilidad con los gobiernos autónomos descentralizados, lo que permite retomar los procesos de matriculación vehicular en todo el país. La entidad indicó que desde este viernes se retomará la atención regular para las personas que mantenían turnos programados. Además, los usuarios que no pudieron realizar sus trámites debido a la suspensión del sistema entre el 18 y el 21 de mayo podrán acudir de manera preferente a todas las agencias de la Agencia Nacional de Tránsito desde el 26 de mayo sin necesidad de generar un nuevo turno. La atención para estos casos se realizará conforme al orden de llegada. Para reducir los tiempos de espera y agilizar el flujo de usuarios, la ANT dispuso la ampliación temporal del horario de atención hasta las 17:30. La institución lamentó los inconvenientes ocasionados a la ciudadanía y recordó que se mantiene vigente la extensión de la validez de las licencias caducadas hasta el 30 de junio de 2026.
0: Ya son las 6:18. Seguridad, salud y energía, las áreas más cuestionadas del gobierno de Daniel Noboa. Estos son, entre otros, los temas de la administración gubernamental que se reflejan en este primer año del segundo período del presidente Daniel Noboa. La crisis en la salud es una de las más graves en los últimos años. Desabastecimiento de medicinas e insumos, cirugías retrasadas, servicios de alimentación, limpieza y seguridad impagos, deudas a dializadoras que impedían entregar los tratamientos y fármacos para enfermedades raras y crónicas que llegan a cuentagotas, incluso en los casos de niños en el Hospital Vaca Ortiz. El presidente dispuso la adquisición centralizada de medicamentos, pero más allá de entregas esporádicas, los problemas por falta de medicinas continúan y los familiares han tenido que comprar ellos mismos parte de los insumos. El presidente Daniel Noboa, en una entrevista radial el pasado 9 de marzo, dijo: las medicinas hay desgraciados en diferentes unidades y en diferentes unidades médicas que las esconden o se las roban. Se entregó varios hospitales con el pasado a GDOs, dijo el presidente de la República. Hay un desequilibrio absoluto y una irracionalidad de contratación de aquellos que son proveedores y se insiste con los mismos proveedores. Es que las cosas tampoco han ido bien en el IES. La situación es igual, sin insumos ni medicinas. Tomar una cita es una tarea titánica. El proceso de contratación con Helber para este agendamiento fracasó. Los problemas también se agudizaron para el gobierno en el campo energético. Los apagones afectaron a varias ciudades y, según el análisis de expertos, el país no podía cubrir la demanda con un déficit cercano a los 1,000 megavatios. Además, se perdió el aporte de Colombia de 450 megavatios por la guerra comercial abierta con ese país. Los planes para incorporar más de 1,200 megavatios al sistema nacional fracasaron. Entre ellos estaban los contratos con Progen y Austral, que terminaron en un juicio penal contra un exministro y varios funcionarios. Es evidente que el sistema eléctrico del país está deteriorado y no se han tomado las previsiones del caso. La entonces ministra de Energía, Inés Manzano, anunció en marzo un ambicioso plan para incorporar algo más de 1,600 megavatios este año, la mayoría de centrales de mantenimiento y un porcentaje similar de nuevos contratos. Pero uno de los puntos de mayor impulso por parte del gobierno fue el sector de la construcción. Llegó al 2026 con ventajas tributarias, pero el Ejecutivo emprendió además programas de vivienda. El crédito Mitimiti para vivienda social habría llegado a los 7,600 operaciones. La mitad la paga el Estado y el resto el beneficiario. El plan Casa 100, donde se entrega vivienda gratuita a hogares en situación de vulnerabilidad. Incluso impulsó una ley para que las donaciones de este tipo de vivienda puedan ser deducidas de los impuestos. Además, decidió impulsar a través del BIES una reducción del interés para vivienda social de hasta el 2.99%, aunque los expertos han insistido en que no es sustentable. En el 2025 terminó el año más

0: violento de la historia, a pesar de estar bajo una guerra interna. Declaratorias renovadas de estados de excepción, toques de queda y anuncios frecuentes del Ejecutivo de capturas y operativos exitosos. Hasta el corte de mayo hay una disminución del 39% en homicidios. Renato Rivera, de la Iniciativa contra el Crimen Organizado, dijo: pero si tú miras, es más el contexto del comportamiento de los grupos criminales los que explican esta subida y esta baja. Varios grupos que fueron fragmentados, como el caso de los choneros, sí han perdido capacidad de territorio, por lo tanto la conflictividad baja. Uno de los logros que ha resaltado el gobierno es la captura de alias Fito, cabecilla de los choneros, y de otros líderes de grupos criminales. El Ejecutivo ha resaltado la cooperación internacional, aunque a diferencia del gobierno colombiano, al que acusa de falta de resguardo en la frontera. Las masacres en las cárceles de El Oro y Esmeraldas y las muertes por tuberculosis marcaron también la situación del sistema de rehabilitación social. Son, entre otros, los temas de la administración gubernamental que se refleja en este primer año del segundo periodo de Daniel Noboa.
1: 6:23 a.m. Iniciamos el espacio publicitario. 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
1: 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Son las 6:24 a.m. Cerramos el espacio publicitario y continuamos revisando más noticias.
0: Y a propósito de cumplirse un año en la gestión del presidente Daniel Noboa en este segundo periodo, el presidente de la República, mediante una carta al país, se refirió a 6 temas que han expuesto a su gobierno durante los últimos meses. En su carta de 2 carillas nombró los casos de Progen, la crisis de salud pública, el título de la primera dama Lavinia Balbonesi, los autos que se le ha visto conducir, el tema de la electricidad y combustibles, y por último nombra la situación de la cédula de su familia, de su familia al Servicio de Rentas Internas SRI. Esto durante la presentación de una carta expuesta al país. Uno de los casos más nombrados desde el último mes ha sido el de Progen, que involucra a la gestión de su gobierno y a exfuncionarios allegados a él. Sobre este caso, Noboa dijo que confía en las investigaciones de Fiscalía y reprochó demás acusaciones de otros miembros de su círculo. Noboa dedicó buena parte de su mensaje a hablar de la situación de su padre, el empresario y ex candidato presidencial Álvaro Noboa, en 16 líneas. El primer mandatario sostuvo que sí se le ha visto manejando varios autos de alta gama, todos ellos fueron comprados antes de ser presidente y para cumplir un sueño de su progenitor. Hace aproximadamente 5 años diagnosticaron a mi padre con 2 enfermedades, Alzheimer y Parkinson, muy agresivos. Él ya no podía manejar y yo decidí comprar autos que a él le gustaban, pero que nunca se los compró, menciona el comunicado. Semanas atrás, ciudadanos en redes sociales expresaron su malestar por ver al presidente conducir varios vehículos acompañado de caravanas de la fuerza pública, provocando que el tránsito se detenga por varios minutos. En cuanto al título de Lavinia Balbonesi, lo que no es justo ni correcto es que se quiera linchar a una primera dama joven que lleva años ayudando a mujeres, escribe Noboa en su mensaje a la ciudadanía. El presidente sostuvo que el título de su esposa, Lavinia, obtuvo en la Universidad de los Hemisferios En aproximadamente 9 meses, fue legalmente obtenido. Durante las siguientes líneas aseguró que su esposa es también una madre ejemplar y que sus proyectos de ayuda social han impulsado a varias mujeres en el país. En la última semana, el tema acumuló bastante crítica ciudadana y académica. En cuanto a la gestión en salud pública, electricidad y combustibles, Noboa aseguró que en las próximas semanas se conocerá avances en la gestión en la cartera de salud pública. Entre sus avisos aseguró que se contempla mejoras en el abastecimiento de insumos. Además, pese a los numerosos cortes de luz registrados en el último mes, Noboa descartó que exista un problema de generación. En ese sentido, aseguró que los apagones imprevistos fueron por programas de mantenimiento para mejorar el sistema de transmisión. Sobre el pago de la deuda de la familia Noboa al SRI, como conclusión de su carta, Noboa defendió las empresas de su familia y aseguró que todos los pagos de la deuda que han tenido con el SRI fueron pagados con todas las formalidades de la ley. Los Noboa llevamos más de 75 años generando empleo y no vamos a permitir, me incluyo, dice, como uno más, que se manche nuestro nombre. Esto, entre otras cosas, señala en esta carta pública que ha dado a conocer el presidente Daniel Noboa.
1: Son las 6:28 y gobierno solicitó a la CAN reconsiderar su exigencia de derrogar los aranceles Ecuador-Colombia. La Cancillería de Ecuador respondió este jueves a la comunidad andina CAN y le solicitó que reconsidere su pedido de que Colombia y Ecuador dejen sin efecto la medida de imposición de aranceles para productos exportables de ambas naciones, según conoció Diario El Telégrafo. La CAN tiene un plazo de 30 días para pronunciarse sobre este requerimiento de Ecuador, con un adicional de 15 días. La solicitud fue enviada al organismo cuya sede está en Lima, Perú. Semanas atrás, recordemos que la canciller Gabriela Sommerfeld declaró que Ecuador está abierto al diálogo con Colombia para salir del impasse comercial. Sin embargo, el país vecino debe garantizar la seguridad en la frontera norte a través de la implementación de medios tecnológicos y logísticos para evitar así el narcotráfico. Recordemos que la CAN también emitió el pasado 7 de mayo una serie de resoluciones para poner fin a los aranceles entre ambos países. Ocurrió luego de que no hubo resultados en los diálogos. El plazo terminaba ayer, por lo que la Cancillería envió esta respuesta. Ecuador mantiene un arancel del 100% a los productos colombianos ante la falta de acciones de Colombia para controlar el narcotráfico en la frontera. Esta cifra se reducirá al 75% desde el 1 de junio. En el caso del país vecino, elevó sus tasas del 35 al 75% a los productos ecuatorianos. Así se señala en esta información que la comparte Diario El Telégrafo.
0: Ya son las 6:30, momento de hacer una pausa comercial, pero al volver estaremos recibiendo sus mensajes, sus inquietudes en nuestro espacio de la comunidad. Gracias por acompañarnos.
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0: Ya son las 6:32. Bienvenidos al espacio de la comunidad. Vamos a dar lectura a sus mensajes, a sus inquietudes y, por supuesto, a recibir también sus contactos telefónicos en nuestro espacio de la comunidad. Bueno, se nos quedaron algunos mensajes el día de ayer. Del número terminal de 96 nos dicen: buenos días, estimados amigos cómplices. Les comparto un video de la vereda ubicada en la avenida del Chofer, desde las Américas hasta la calle del Molino. Como pueden observar, existe un tramo que se encuentra en muy mal estado y presenta muchas irregularidades. El fin de semana mi mamá sufrió una caída debido a esta situación. Considero que esto representa un gran riesgo, especialmente para personas adultas mayores, con discapacidad o con algún tipo de necesidad especial, quienes tendrían muchas dificultades para transitar por esta vereda. Por favor, agradecería mucho que puedan compartir esta información con quien corresponda para que se tome en cuenta y se pueda dar una pronta solución. Aquí nos envían el video. Sí, efectivamente, Marley, amigos oyentes, aquí podemos ver este video. Esta vereda está totalmente deteriorada, con muchos problemas, y claro, se convierte en una verdadera amenaza, digo yo, sobre todo para personas adultas mayores que necesitan tener las garantías de poder caminar, de poder circular por un espacio adecuado, y estas veredas están totalmente deterioradas. Entonces, enviaremos este mensaje a Obras Públicas Municipales para ojalá podamos tener una respuesta en torno al arreglo. Y yo digo también el caso de las damas, o sea, no son solamente los adultos mayores, pero en caso de las damas que tienen que andar con tacones y eso, es muy difícil circular por esta vereda. Enviaremos esto entonces a Obras Públicas Municipales.
1: Con todo gusto vamos a trasladar entonces este mensaje a la entidad competente. Son las 6:35. Iniciamos el espacio publicitario. 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
1: Las 6:35 cerramos el espacio publicitario y vamos a recibir un contacto a esta hora. Muy buenos días. ¿Con quién tenemos el gusto?
2: Muy buenos días, Juan Carlos.
1: ¿Juan Carlos?
2: Juan Carlos, no le puedo dar el apellido.
1: Entonces, tal vez si cualquier mensaje, cualquier denuncia, si es que es tan amable, a través de interno nos puede enviar al 0999-703000. Le agradecemos a nuestro amigo oyente por comunicarse, puede enviarnos un mensaje. Si desea reservar su identidad, puede enviarnos al 0999-703000. Vamos a continuar revisando los mensajes que nos siguen ingresando a nuestra línea celular, mi estimado Fernando.
3: Así es, Marle. Bueno, del número terminado en 03 nos dicen: mi baños querido soporta la desatención de sus calles y vías. Y para Ripley, esta es la entrada a un hospital que ha generado un malestar, dice, por sin números problemas que hay que resolver desde la administración actual que maneja la ciudad. Dice, no hay veredas ni bordillos, la gente se expone a sufrir un accidente por ocupar la calle. Aquí nos envían, tenemos primero una fotografía y luego tenemos algunos videos precisamente sobre esta situación que está narrando, que está reportando el amigo oyente. Tenemos aquí otro video, sí, efectivamente. No hay veredas, no hay bordillos y hay problemas en la calzada de la vía, uh-huh. Donde definitivamente me parece que han dejado como una especie de trabajo inconcluso. Aquí podemos ver a una persona que está circulando por la vía, pero por un filo o por un lado de la vía, porque definitivamente no hay veredas, solamente hay un llano. Entonces, bueno, enviaremos también esta inquietud ciudadana, Marle, al municipio de Cuenca.
1: Así es, estamos observando los videos que los vamos a trasladar a las autoridades competentes. Esto es en la parroquia Baños. Lo que sí nos gustaría que nos especifique, y no sé si en el mensaje, mi estimado Fernando, dice exactamente cuál es la calle, porque nos saben preguntar en el municipio, que le identifiquemos, ya sea del municipio, de la prefectura, que identifiquemos exactamente la calle para poder ir. Recordemos que la parroquia Baños es una gran parroquia, sí, de gran tamaño.
3: Grande, sí.
1: Si es posible, a nuestro amigo oyente que nos ha escrito del número que termina en 03, nos envía el nombre exactamente de la calle a la que está haciendo referencia a través de estos videos, con muchísimo gusto estaremos entonces trasladando a las autoridades competentes.
3: Sí, no nos envía, no está el mensaje, si no está en el mensaje el nombre de la calle, entonces por favor envíenos específicamente el nombre de la calle para enviar este mensaje al municipio. Bueno, vamos con más del número terminado en 36. Nos dicen: buenos días, señores de esta prestigiosa radio. Quiero hacer una denuncia por el maltrato que recibí en el hospital de la mascota del municipio en el Coliseo Jefferson Pérez. Hay una doctora que desprecia a los ciudadanos y debe odiar a los animalitos. Nos mira enojada y molesta. No me quiso atender ni ayudarme para esterilizarles a mis perritas, que primero tengo que vacunarles. Dice, yo no tengo dinero, mis perritas ya se van a poner en celo. Un joven muy amable quiso ayudarme, pero ella salió muy grosera y gritando dijo no, y que si estaba de acuerdo que me vaya a otro, que si no estaba de acuerdo que me vaya a otro lado, haciendo un montón de problemas. Dice, señor alcalde, ¿hasta cuándo tendremos que recibir estos malos tratos de esta señora funcionaria que por lo visto está en el trabajo equivocado para ella? Porque su falta de empatía con las personas y los animalitos no es para ella. Es una doctora de cabello negro que con indiferencia y mala actitud nos atiende. Dice, señor alcalde, vaya por favor personalmente y grave para que no diga que usted la maltrata. Hágalo, por favor, por amor a nuestros animalitos y su gente. Y por lo visto, no es la primera vez, ya que muchas personas han recibido igual trato. Ojalá, gracias a esta prestigiosa radio, nos escuchen y se realice ya una buena acción. Gracias, buenos días. Bueno, un largo mensaje, lo hemos leído todo porque es una queja contra una funcionaria. Obviamente no vamos a dar el nombre de la funcionaria, pero se trata de aquella persona que atiende en el Coliseo Jefferson Pérez para la recepción de mascotas y, bueno, la atención de mascotas. Esto nos envían del número terminado en 36. Bueno, enviaremos esta inquietud, Marlene y amigos oyentes, al municipio de Cuenca.
1: Así es, vamos a trasladar este mensaje hasta la entidad municipal. Gracias a nuestro amigo oyente por esta denuncia. Y por otro lado, queremos también, amigos oyentes, a esta hora iniciar el espacio publicitario. 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
1: Cerramos el espacio publicitario, continuamos, estamos en más noticias en la comunidad. Vamos a recibir un contacto a través de nuestra línea convencional. Buenos días, ¿con quién tenemos el gusto? ¿Aló? Bueno, parece que perdimos el contacto. En todo caso, nuestro amigo, si puede volver a comunicarse, o ya lo saben también, siempre es importante mencionarles que si no pueden tomar contacto a través de nuestra línea convencional, pueden escribirnos, enviarnos mensajes de audios, videos, a través de nuestra línea celular 09-997-03000. Con muchísimo gusto vamos a estar compartiendo cada uno de sus mensajes aquí en nuestro espacio Más Noticias en la Comunidad. Así es que, amigos oyentes, recuerden entonces que pueden participar a través también de nuestra línea celular. Repetimos nuestro número 09-997-03000.
2: Bien, vamos, mientras seguimos recibiendo sus mensajes, a ver, tenemos aquí, ya, aquí nos complementan, Marley, amigos oyentes, este mensaje sobre los problemas en el sector de la parroquia Baños. Del número terminado en 03, dice, la calle es Cantón Otavalo, o entrada principal al hospital de Baños, dice Barrio Unión Alta. Gracias por su atención.
1: Muchísimas gracias por esa información, porque sí es importante tener el dato exacto del nombre de la calle. Siempre nos están consultando esto en las entidades, en este caso puede ser municipio o prefectura de la SUA, y siempre nos preguntan cuál es el nombre exactamente de la calle, incluso a veces nos solicitan la ubicación, pero creo que con eso se pueden dar tranquilamente los trabajadores de estas instituciones para que se revise y se vea primeramente a quién pertenece la competencia de esta vía y se pueda tomar pues una solución al respecto, se pueda considerar esta recomendación de nuestro amigo oyente. Lamentablemente, a través de los videos se observa el deterioro de la vía en muy mal estado, parece que se han hecho trabajos y que han quedado inconclusos, se han parchado así a medias esos trabajos, la vía ha quedado por esta razón en muy malas condiciones y claro, no tiene veredas, que eso es lo más triste para los moradores, quienes tienen que caminar. Incluso a una ciudadana se le observa justamente caminando en uno de los videos y tiene que hacerlo por un extremo de la vía para evitar que los carros le puedan rozar. Entonces, este tema, gracias a nuestro amigo oyente por complementarnos, vamos a trasladar tanto a la prefectura como al municipio para que nos puedan confirmar a quién pertenece esta competencia.
2: 6:44 doctor Pesel, de esta línea, nos envían un mensaje, nos dicen, buenos días, estimados, ¿cómo están? Para solicitarlos que, por favor, se comuniquen con el GAT de Sinincay, o a Obras Públicas, dice, ya que aquí, al frente del GAT, en la vía principal, existen muchos baches que ocasionan malestar vehicular. No es posible que nos cobren tanto dinero de mejoras, incluso hasta el 2028, dice. Sin embargo, las vías están hecho pedazos. Que por favor nos vengan arreglando lo más pronto posible. Ya ha pasado bastante tiempo y no han dicho nada. Gracias, un morador de Sinincay les saluda. Nos envían un video, vamos a ver, vamos a reproducir el video. Bueno, aquí está.
1: No tiene ninguna narración, ¿no?
2: No tiene ninguna narración, sino ha hecho la grabación, obviamente, escuchando la radio. Uh-huh. Y sí, se puede ver que hay verdaderos cráteres, Marley, amigos oyentes. O sea, no, nosotros no nos inventamos. Y ese es, y por eso la importancia de que nuestros amigos oyentes nos envíen videos, nos envíen uh-huh. fotografías, para con esto respaldar precisamente la denuncia. Y que esta denuncia no quede en el aire, que tenga un sustento. Y claro, está precisamente justo, ahí pudimos ver esta situación, o sea, justo frente al GAT
1: de
2: Sinincay, efectivamente. Entonces, bueno, hacemos un llamado muy cordial a quien corresponda. Yo no sé si en este caso el GAT de Sinincay, a Obras Públicas Municipales, no sé, pero enviaremos precisamente a estas instituciones para que den una solución, realizando, digo yo, un bacheo por lo pronto, ¿no? Uh-huh. De estos huecos, de estos grandes orificios que están en la vía.
1: Son las 6:46. Hacemos una corta pausa y enseguida volvemos con más noticias en la comunidad. Síganos escribiendo 0999-703000.
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1: Son las 6:47. Seguimos, amigos cómplices, aquí en nuestro espacio Más Noticias en la Comunidad. Estamos recibiendo sus denuncias, sugerencias, comentarios a través de nuestra línea 0999-703000. Darles a conocer que ayer a través de las redes sociales ya circulaba información de un accidente que se había suscitado en la provincia de Loja, y ayer más o menos al mediodía desde el EQ911 se informaba que a las 4:34 de este 21 de mayo, el Servicio Integrado de Seguridad de EQ911, a través de la Línea Única para Emergencias, recibió una alerta sobre un siniestro de tránsito que involucró el volcamiento de un bus de pasajeros en el sector del Plateado sobre la vía Loja-Catamayo, a la altura del redondel del ingreso a la ciudad de Loja. Para la atención de esta emergencia vial, desde la sala operativa de la localidad, se coordinó de manera oportuna la movilización de recursos del Ministerio de Salud Pública, Cuerpo de Bomberos, Policía Nacional y la Unidad de Control Operativo de Tránsito, instituciones que brindaron la ayuda necesaria a las personas afectadas. De acuerdo con información preliminar proporcionada por las entidades de primera respuesta en territorio, este percance vial dejó un saldo de 20 personas heridas, quienes recibieron atención prehospitalaria en el sitio y posteriormente fueron trasladadas a diferentes casas de salud para una valoración médica especializada. No se reportaron, afortunadamente, personas fallecidas. Es lo que se señalaba en este comunicado que ayer en horas de la mañana, cerca del mediodía, nos hacían llegar desde el EQ911 sobre este siniestro de tránsito que incluso fotografías y videos circulaban ya en las redes sociales ayer.
2: Ya son las 6:49. Bueno, ya ayer se inauguró oficialmente el Mall del Alto con un acto protocolario previo a su apertura al público, prevista para este 22 de mayo desde las 10 de la mañana. Con la apertura del Mall del Alto nace la denominada Ciudad Comercial del Río, un espacio que integra al nuevo centro comercial, al Mall del Río, el Mall del Río, el centro de convenciones y el Hotel Sheraton dentro de un mismo corredor comercial en la ciudad de Cuenca. La inauguración se realizó durante un acto protocolario que inició a las 7:15 y reunió a cerca de 2,000 invitados. Entre los asistentes estuvo Roberto Luque, ministro de Transporte y Obras Públicas, la vicealcaldesa Marisol Peñalosa, el prefecto de la SUAE Cristóbal Lloret y el gobernador Javier Bermúdez. Por parte del grupo corporativo participaron Patricio Ortiz Cornejo, presidente ejecutivo, Juan Pablo Ortiz, vicepresidente ejecutivo, José Patricio Ortiz, director, Esteban Cordero, director corporativo de proyectos Geocorp, y Juan Fernando Cordero, gerente general de la inmobiliaria Piedra Guasi. Patricio Ortiz señaló que el proyecto refleja un cambio en la relación entre Cuenca y las grandes cadenas comerciales. Cuando construimos el Mall del Río hace 20 años, invitamos a varias marcas y nos decían que Cuenca no estaba preparada. Hoy vemos otra respuesta, según sostuvo. Agregó que el proyecto busca consolidar a Cuenca como un polo comercial y turístico del austroecuatoriano. Hoy los cuencanos ya no tendrán que viajar a otras ciudades o salir del país para acceder a determinadas marcas, indicó. El Mall del Alto cuenta con más de 200 marcas. Algunas de ellas llegan por primera vez a la ciudad. El complejo incorpora además áreas de entretenimiento con juegos de última generación y kartings eléctricos. Esta es la noticia que trae Diario El Mercurio. A propósito, Marley y amigos oyentes, de la inauguración del Mall del Alto. Hoy se abren las puertas a partir de las 10 de la mañana para el público en general. Y bueno, lo que hay que recomendar es a las personas que van a circular en este sector, que van a utilizar vías aledañas, que utilicen otras vías, porque si no esto va a ser un dolor de cabeza. Ya sabemos que la gente frente a este tipo de aperturas va masivamente y eso ocasiona temas de tráfico, de congestión vehicular. Y bueno, si usted no tiene necesidad de ir hoy a visitar el Mall del Alto, deje para que lo haga en los días subsiguientes, digo yo como una recomendación, ¿no? Ahora, claro, la idea es estar allí durante la apertura de este nuevo centro comercial que definitivamente forma parte del crecimiento de la ciudad de Cuenca.
1: Y bueno, sin duda también hay la oportunidad y la opción de llegar, por ejemplo, a través de las líneas de buses. Hay algunas líneas que llegan hasta la parada que está junto al Mall del Río. Entonces, podría ser una opción para evitar todo ese congestionamiento vehicular, incluso el retraso hasta ingresar al parqueadero, dejar el vehículo. Muchas personas podrían optar por hoy dejar el vehículo en casa y más bien tomar el transporte público, llegar hasta el Mall del Río en bus sin mayores inconvenientes, disfrutar, darse una vuelta, ya sea por un centro comercial o por el otro, conociendo el nuevo centro comercial de la ciudad, y nuevamente tomar un bus y llegar hasta sus hogares. Creo que podríamos también aportar muchas personas en ese sentido. Ese es el objetivo, por ejemplo, que se practica incluso, y es el objetivo que se tiene a largo plazo aquí en la ciudad de Cuenca y en muchas otras ciudades del país, con la parte de que se involucre más la ciudadanía con el tema del transporte público, utilizando el transporte público, las otras opciones que se tiene en vez de utilizar siempre nuestro vehículo. Tomemos en cuenta que hay países, solo en nuestro continente hay varios ejemplos de países en donde la gente ha tomado la decisión de dejar el vehículo en casa y moverse en el transporte público. En realidad, amigos oyentes, yo siempre digo que el transporte público aquí en la ciudad de Cuenca, comparado con otras ciudades del país, es un lujo. Así es que podríamos tomar, yo lo tomo constantemente acá en la ciudad. Exactamente. Entonces puedo decir que para mí este transporte lo he tomado también en Quito, lo he tomado en Guayaquil y honestamente no tiene punto de comparación. Así es que sí es un lujo el transporte público que tenemos acá en la ciudad. Podríamos.
2: En relación al resto.
1: En relación a otras ciudades.
2: Hay muchos problemas.
1: También, por supuesto, que se deben ir limando estos problemas, solucionando, pero sí es un transporte en realidad muy decente, mi estimado Fernando, como para tener la opción este fin de semana, que vamos a estar en feriado, va a haber mucho movimiento de gente por todos lados. Tomemos la opción de ir ahora en bus. Así nos evitamos esas largas filas. Yo sí he notado que a veces cuando hay este tipo de novedades, hay unas hileras de vehículos queriendo ingresar a los parqueaderos de estos centros comerciales. Así es que para que se evite ese dolor de cabeza, deje el vehículo en casa, tome el bus, vaya con la familia, llega hasta la parada, pero le dejan en la puerta del Mall del Río. Y de allí que hay ahora la facilidad de cruzarse con ese puente peatonal, ya está en el Mall del Alto.
2: Así es, y como quien camina también. Ajá. Yo digo, sí, y a propósito del transporte urbano, y hoy quiero insistir en lo que en algún momento yo comenté acá. Sí, o sea, aquí hay problemas en el transporte urbano, hay que ir ajustando algunas cosas, pero en relación a otras ciudades, diríamos que es lo más rescatable el transporte urbano de Cuenca. Nos gustaría, aspiramos, digo, como en otras ciudades, en Europa, en Estados Unidos, donde la gente deja, se desmotivó el uso del vehículo.
1: Sí,
2: ¿para
1: totalmente.
2: Qué? Para que la gente use transporte urbano. Eso sería lo ideal en una ciudad como Cuenca, es decir, dejemos los vehículos en la casa y salgamos en transporte urbano, pero para eso tiene que ser un transporte urbano de calidad. Yo insisto, en el que podamos subirnos los periodistas, los arquitectos, los empresarios, los estudiantes, los adultos mayores, es decir, toda la gente, un servicio urbano para todos. Y dejemos, desincentivemos el uso del vehículo, y eso nos permite incluso descontaminar a la ciudad, porque el uso de un vehículo implica contaminación ambiental. Nos envían, Marley, amigos oyentes, un mensaje del número terminado en 69. Nos dicen, buen día, ya hay gente haciendo fila afuera del mall.
1: Mire, a eso me refiero, mi estimado Fernando. Si ya desde esta hora hay personas que están haciendo fila por ingresar, no quiero imaginarme más adelante, ya cuando todo el mundo empiece a llegar hasta con sus vehículos.
2: Faltan 3 horas para la apertura.
1: Imagínese. Bueno, en todo caso, quienes van a ir a visitar, en realidad, como yo digo, bueno.
2: ¿Cuándo va usted a visitar?
1: Yo en diciembre, Dios mediante. No, yo no soy mucho de centros comerciales. Personalmente le digo, no soy mucho de centros comerciales.
2: Dígalo nomás. Hay un término que se utiliza. Yo no soy muy novelera.
1: Sí, créame, todo el mundo cuando me dice y me fui al mall. Digo, yo me voy creo que 2 veces al año al mall. En realidad no sé, yo de aquí tal vez, si Dios lo permite, nos da vida y salud, en diciembre me de ir a conocer el mall del Alto. No me gusta mucho a veces estar en medio de tanta gente, así es que vayan nomás, pero obviamente nuestros amigos oyentes vayan, disfruten, si tienen el tiempo y la paciencia como para ingresar y estar en medio de toda esa multitud, vayan, disfruten. Sí. En realidad, cada quien, ¿no? Obviamente, con sus gustos, si es que desean asistir, conocer ya este fin de semana, en buena hora.
2: Bueno, aprovechar el feriado también para algunos, ¿no? Pero bueno, Marley, aquí nos dicen, y hay gente haciendo cola, entonces eso nos da un poquito la perspectiva de lo que podría pasar en las próximas horas, que va a haber mucha gente en la inauguración, o en la apertura, porque la inauguración ya oficial fue el día de ayer.
1: Así es.
2: Pero en medio de todo, bien por la ciudad de Cuenca, bien por este grupo económico que ha tenido la iniciativa, porque paralelamente a esto, está la generación de empleo.
1: Por supuesto.
2: Sí, ayer le escuchaba yo, me parece que es Patricio Ortiz, bueno, uno de los miembros del grupo que decía, que hablaba un poquito de lo que se generó durante la construcción del Mall del Alto. Hablaba de alrededor de 1.500, 2.000 plazas de empleo. Eso y ahora, bueno, y más empleos directos, entre empleos directos e indirectos. Pero ahora ya son fijos, es decir, con los almacenes, los locales que se abren y todo lo que está detrás de un supermercado o de un centro comercial más bien. Se hablaba de 1.300 puestos fijos. Entonces, eso es generar también empleo, generar riqueza. Y bueno, la ciudad de Cuenca se merece esto y se merece mucho más. Así es que, bien, por esta iniciativa, simplemente le recomendamos, esta es una opinión muy personal nuestra, que tome las medidas necesarias para movilizarse porque les aseguramos que va a haber un caos vehicular en ese sector.
1: Así es, nada más son las sugerencias, ustedes decidan cuándo vayan, eso ya es, bueno, una decisión personal de cada uno de nosotros. Lo importante es, y Fernando se ríe.
2: Me estoy riendo de otra cosa y
1: ¿de qué?
2: Un poco ya más relajado del viernes. Es que aquí nos escriben, a propósito del comentario que hacemos de los buses urbanos, del número de actividad de 24, nos dicen, dice, buenos días, que pongan unos choferes musculosos, educados y guapos.
1: Bueno, para ser viernes
2: estamos un poco más relajados.
1: Exactamente.
2: Pero es el sentir de la gente, ¿no?
1: No es mala opción, no es mala idea, sugerencia. A la Cámara de Transporte le vamos a transmitir este mensaje.
2: Para ver qué nos responde. Bueno, estamos cerrando el espacio de la comunidad. ¿Tenemos algún otro mensaje?
1: Si es que tenemos por ahí todavía uno pendiente, pues compartámoslo, mi estimado Fernando, antes de irnos a la pausa.
2: Ya, sí, nos envían del número terminado en 05, nos dicen, señores de Cómplice, buenos días, les saluda Juan Carlos Anguizaca, dice, el día jueves 14 de mayo me acerco a retirar un dinero en el cajero de una institución bancaria en la Sucre, y en la pantalla del cajero me indican que no puedo realizar el retiro y procedo a retirarme. En ese momento me llega un mensaje de la institución que sí retiro el monto, de los cuales procedo a hacer una consulta y me sale solo 4.36. Procedo a ingresar a la institución bancaria para el reclamo y la persona que me atiende me indica que eso pasa, que eso se queda, dice, trabado en los cajeros, que no hay problema, que espere hasta el viernes máximo, hasta el lunes, y que me he ido estos días sin solución. Dice, ahora recién el miércoles, después que pago un dinero en institución, me llaman a decir que el dinero sí ha sido retirado por otra persona ese mismo día. en la institución se han lanzado la pelotita de un lado al otro, hasta que ayer, después de una semana, me mostraron el video y aparece la persona que sin intención se lleva el dinero, pero en la institución bancaria me indican que necesito pasar un oficio y esto va a tardar 15 días hábiles para ayudarme con el video. Dice, apelo a la persona de buen corazón que retiró el dinero y proceda a devolverme o dejar en la radio, dice, son $270. Imagínense, Marley, amigos oyentes. Bueno, lamentamos esta situación, pero no, lo que no me queda claro es, o sea, aquí dice que la persona sin intención se llevó el dinero. Dice, me mostraron el video y aparece la persona que sin intención se lleva el dinero.
1: Porque se lo encontró ahí.
2: Se lo encontró.
1: Claro.
2: A ver, lo que yo entiendo es que, perdón, el señor fue al cajero.
1: Hacer la transacción
2: para sacar dinero. El cajero, entiendo que no le dio, hubo algún inconveniente.
1: Hubo un error y no le dio el dinero.
2: Y en ese momento no le dio. Claro, el señor se fue y luego el cajero
1: sacó el dinero
2: y fue una persona y cogió
1: la que
2: el
1: se encontró, claro.
2: La que, sí, se podría decir, se encontró.
1: Se encontró.
2: Pero ese dinero es de, precisamente, del señor Anguizaca. Yo no sé si esa persona, si nos está oyendo, pueda proceder a devolver ese dinero porque no es de ella, ¿sí? Uh-huh. No es de ella. Y si se ha identificado con las cámaras de seguridad, entendemos que a esa hora en que se identificó el retiro de este dinero, no sé si esta persona fue a hacer una transacción, si es también cliente del banco, esta persona que se llevó el dinero, ahí tendrían el registro de la hora en que se hizo, que llegó él, y a la hora que se perdió el dinero. Se me ocurre a mí. Mm. Pero entendemos que es otra persona, ajena, que no es cliente del banco, claro, que simplemente llegó, vio esa plata y se llevó.
1: Puede ser, ¿no? O puede ser también alguien que también iba a hacer una transacción y al momento que iba a hacer la transacción se encontró con el dinero que ya lo había dado la
2: claro,
1: máquina.
2: Pero entonces allí, al llegar a hacer esa transacción, se encontró con el dinero, pero pudo haber sido de ese banco o de otro, pero ellos tienen el registro, el banco tiene el registro. Si es que el señor, bueno, está desesperado, son $270.
1: Bastante.
2: Y no sé si la persona que, si esta persona nos está escuchando, que por favor se pongan en contacto con el señor o se comunique con nosotros. Nosotros enviaremos el mensaje al señor. Y si pueden venir, esto es un poquito más complicado, pero bueno, por último de los casos, si pueden venir a la radio, devolver el dinero y nosotros le haremos llegar al señor, sí, al señor Juan Carlos Anguizaca, y de lo contrario tendrá que seguir con el procedimiento que le han dicho en el banco, es decir, enviar una carta, pero que ojalá el banco no se demore tanto. Estaremos dando seguimiento a este tema y con todo gusto en lo que le podamos apoyar al señor Anguizaca, aquí estamos.
1: Así es. Mi estimado Fernando, tenemos un audio antes de irnos a la pausa, no sé si lo escuchamos. A ver si es que hay cómo escucharlo justamente.
5: Niña Marlene, licenciado Fernando, ¿cómo está? Lindo el mensaje, mi querido estimado Fernando. Que no utilicen vehículos, ¿verdad? Ese es arar en el mar, mi querido estimado Fernando. Y lo que usted dice, mejorar el transporte, sí, pero empezando desde el mismo municipio, desde el mismo AEMOP, que nos den la libre circulación. Que el transporte urbano tenga preferencia, desde ahí comencemos a, podemos mejorar el servicio, llegar sin atraso, sin ninguna preocupación, sin corretear, sin estar maltratando al usuario, ni nada por el estilo, mi querido estimado Fernando. Desde el municipio, desde el EMOP, que nos den la facilidad y circulación al bus urbano, que no haya impedimento, que no se meta en el bus urbano, en el carril del bus urbano. Eso es, mi joven Fernando. Muy buenos días, gracias.
1: Muchas gracias.
2: Gracias al amigo conductor por enviarnos ese mensaje. Es parte también de nuestra labor periodística, escuchar a las diferentes partes, a los involucrados en este tema. Lo que queremos al final es que el servicio urbano en Cuenca, el servicio de transporte urbano, sea óptimo.
1: Uh-huh.
2: Y para eso, como lo hemos venido diciendo, tenemos que trabajar todos. No solamente es cuestión de la Cámara de Transporte, de los transportistas, no solamente es cuestión del municipio, es cuestión también de los ciudadanos,
1: ¿no? Por supuesto.
2: Si nosotros cambiamos de actitud y tratamos bien también a los señores conductores, vamos a recibir esta reciprocidad. Hay que trabajar mucho, señores de la Cámara de Transporte, en el tema del servicio al cliente, es decir, el trato también de los señores conductores a los usuarios. Por allí se comienza, digo yo, Marley y amigos oyentes. Lo otro se puede ir puliendo en el camino, pero si es que no hay un buen trato, olvídense, esto no va a cambiar, porque la gente primero quiere un buen trato, un trato educado. Y eso tiene que ser de parte y parte. Bueno, nos envían otro mensaje, nos dicen: estimado, en el tranvía sí hay operadores o conductores guapos y fuertes.
1: bueno, gracias por el informe.
2: Gracias por el...
1: por la novedad, no lo sabíamos.
2: No lo sabíamos.
1: Bueno, yo personalmente no utilizo mucho el tranvía, mi estimado Fernando, utilizo más el transporte público urbano, los buses utilizo más. No estoy mucho en la ruta del tranvía realizando gestiones, así es que muy rara vez utilizo el tranvía, pero en buena hora, vea eso, para nuestro amigo oyente que decía que en los buses de transporte público se necesitan choferes también guapos.
2: Y musculosos. Bueno, me dice que el tranvía sí hay.
1: Sí hay, qué
2: bueno. Bueno, esto para romper un poquito el hielo en este día viernes, estamos ya fin de semana, estamos previo a un feriado, Marlene y amigos oyentes, y vamos a seguir con nuestro noticiero.
1: Y es momento de hacer una pausa, amigos, y enseguida volvemos con más noticias en esta primera emisión.
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4: Ya son las 7:10 a.m. Vamos a continuar en más noticias y a esta hora saludamos cordialmente a Sebastián Calderón. Él es director ejecutivo del Consejo Cantonal de Derechos de la ciudad de Cuenca. Vamos a hablar de un tema preocupante, delicado, complejo y que ha causado de verdad indignación en la ciudad de Cuenca. Vamos a comenzar con ese tema. El supuesto abuso sexual a una niña, bueno, ahora ya se habla de dos niñas, incluso se habla de más casos en una unidad educativa. Vamos a decir el nombre de la unidad educativa, Sebastián. Yo creo que incluso para identificar, se trata de la comunidad educativa Carlos Crespi, porque me parece que hay dos unidades educativas con el mismo nombre. Por justicia vamos a mencionar el nombre de esta unidad educativa, que no se trata de la unidad educativa principal que es la que conocemos, sino una que se encuentra en la vía Miraflores, me parece. Bienvenido, Sebastián Calderón, gracias por estar acá.
5: Buenos días, un saludo cordial a todas las personas que escuchan Radio Cómplice. En esta semana hemos conocido una noticia que es lamentable para las familias, para la ciudad, para el país, en donde dentro de una unidad educativa, dentro de la jornada de clases, un docente ejerció violencia sexual en contra de varias niñas. Al momento de nosotros acudir a la institución educativa, en un primer momento se identificó un caso de una presunta situación de violencia sexual y posterior, con la intervención, pudimos determinar que eran cinco niñas y que son cinco niñas las agredidas sexualmente por este docente.
4: ¿Ya se ha comprobado eso, que son cinco niñas?
5: Como ustedes conocen, los hechos de violencia sexual generalmente pasan en la clandestinidad y la dinámica propia de cada una de las personas, de cada una de las familias, les da su tiempo para poder denunciar. En este sentido, nosotros seguimos con la intervención con el objetivo de poder determinar si existen más niñas que también han sido víctimas de este presunto hecho de violencia sexual. Este caso tiene varias particulares. Las familias de la institución educativa están completamente dolidas, están completamente preocupadas por esta situación, toda vez de que el hecho denunciado, que inició con las cinco denuncias, fue en flagrancia. Es decir, pasó dentro de la institución educativa y la niña comunicó de manera inmediata a algunas personas de esta institución educativa. En ese sentido, lo que correspondía es llamar a la Policía Nacional para que esta persona sea trasladada a flagrancia y la jueza competente o el juez competente pueda determinar lo que corresponde.
4: ¿Pero qué fue lo que pasó allí, Sebastián? Porque no se siguieron los protocolos. Es decir, en este momento el supuesto abusador sexual está huido, desapareció.
5: Eso es lo que ha llevado a que él actualmente nadie conozca su paradero, porque no se activó de manera adecuada esta ruta de protección. Y esa es la mayor indignación que tienen los padres de familia, porque en un primer momento le increpan a una de las niñas, le dicen que si lo que ella está diciendo está segura y no está mintiendo. Pudimos ver en varios medios de comunicación los testimonios de muchas madres de familia que indicaban esta situación, y lo que ha llevado al momento es la gran preocupación, porque las investigaciones se puede identificar que esta persona no solo es docente o tiene relación con niñas dentro de este espacio educativo, también está asociado a otros espacios extracurriculares que generalmente tienen los niños y las niñas posterior a su jornada escolar, y también genera una preocupación.
4: Ahora, Sebastián, ¿qué fue lo que falló en este caso? ¿Fallaron los protocolos? ¿Hubo desconocimiento de lo que se debió hacer en el momento en que la niña, en que la pequeña denunció esto? ¿O hay complicidad? ¿Hubo un espíritu de cuerpo y posterior complicidad de las autoridades del plantel en torno a este caso?
5: Eso tendría que pronunciarse Fiscalía General del Estado, si hay alguna situación de complicidad, para que no se haya llamado en ese momento a la Policía Nacional y se haya activado el protocolo de otra manera. Sin embargo, lo que nosotros somos sumamente enfáticos es en poder hacer un reclamo serio, frontal y muy técnico a las autoridades de la institución educativa, porque de su actuar genera un tema de impunidad. Y esta impunidad genera el temor, la ansiedad, la angustia de varias familias dentro de la institución educativa.
4: ¿Qué dice el protocolo, Sebastián?
5: Cuando hay hechos de flagrancia, es decir, pasa dentro de 24 horas, en donde la autoridad educativa y la Ley Orgánica de Educación Intercultural es sumamente clara, cualquier persona que conozca hechos de violencia sexual o cualquier tipo de violencia dentro del espacio educativo tiene la obligación de poder activar este protocolo, y este protocolo establece una llamada al 911 en donde se comunica el hecho, la policía se moviliza a la institución educativa y le aprende a la presunta persona vulneradora de derechos o violentadora en este caso, para que pueda ser trasladado a la unidad competente y la jueza se pronuncie. En este caso, frente a toda la coyuntura, se da el tiempo para que el docente pueda irse de la institución educativa y no se active esta situación.
4: Ahora, entendemos que en este momento están suspendidas las autoridades del plantel, no hay clase, no hay clases, me parece que presenciales, se están dando clases virtuales. ¿Esa es la situación en este momento?
5: En un primer momento, la preocupación de la autoridad administrativa, la Junta de Protección de Derechos, es realizar las acciones específicamente para las víctimas. Boleta de auxilio, prohibición de acercamiento y terapia psicológica para ellas y sus familias. Sin embargo, esto no es suficiente, como pudimos observar de varios videos que existen. Los padres de niñas y de niños que no son de las víctimas tienen una preocupación que es legítima respecto al bienestar de sus hijos y de sus hijas. La integridad sexual y la integridad física de los niños y de las niñas en este momento se pudiera ponderar sobre el derecho a la educación, y por eso la autoridad administrativa ha tomado la decisión de suspender las clases de manera presencial para que estas puedan ser tomadas de manera virtual mientras se realice una intervención por parte del Ministerio de Educación. Recuerden que les había contado que se suspendió el DESA de la institución educativa, y el DESE es una instancia fundamental dentro de las unidades educativas. El ministerio envía sus DESE distritales para que puedan hacer base dentro de esta institución educativa y puedan determinar si existen otros hechos de violencia.
4: Ahora, lo que me es también un poquito difícil de entender, Sebastián, y le pregunto con la experticia que usted tiene en estos temas, ¿qué fue lo que pasó con los padres de familia? Porque primero se hablaba de una niña, me parece que una niña, la niña de 7 años, luego una niña de 5 años, y luego salieron otros padres de familia, es decir, ya son 5 niñas. ¿Por qué sus padres no denunciaron a tiempo? Porque yo entiendo que cuando hay este tipo de situaciones, los niños no es que actúan de la misma manera, o sea, actúan de manera diferente, se ponen un poquito retraídos, preocupados, es decir, eso es lo que de alguna manera se ha reflejado en otros casos. Pero ¿qué pasó con los padres de familia? ¿Por qué ocultaron esto? ¿Por qué, o más bien, por qué decidieron ahora sacar sus casos en este momento?
5: En este caso hubo un efecto dominó. Al hablar la primera víctima, empezaron a salir el resto de víctimas, porque hay que reconocer que estaban guardando silencio. Y más allá de la situación familiar, esta persona tenía un modo.
4: Y luego salieron otros padres de familia, es decir, ya son 5 niñas. ¿Por qué sus padres no denunciaron a tiempo? Porque yo entiendo que cuando hay este tipo de situaciones, los niños no es que actúan de la misma manera, o sea, actúan de manera diferente, se ponen un poquito retraídos, preocupados, es decir, eso es lo que de alguna manera se ha reflejado en otros casos. Pero ¿qué pasó

0: Ellas sientan gratitud por el agresor. Posterior a darle la recompensa, procedía a hacer estos hechos de violencia sexual dentro de la institución educativa. Y al hablar la primera niña, la madre de ella comunica a otra, la otra madre comunica en la familia en donde se encuentra la niña, y la niña dice: a mí también me hacía eso. Y así fueron por varias familias en donde nosotros fuimos interviniendo, en donde mientras se iba conociendo el caso, iba diciendo otra niña: sí, a mí también me pasó esto, pero yo no hablaba porque a mí me dijeron que, el profesor me dijo que no diga nada, que me va a hacer algo, que le va a hacer algo a mi familia. Y ese es el modus operandi generalmente de una persona que realiza estas actividades.
1: Pero hubo un testimonio de un padre de familia que decía que no quiso hacer nada porque tenía temor de que la niña pierda el año, que ya está al final del año, etcétera, etcétera.
0: Hay una situación en donde cuando nuestros hijos están en la escuela, los maestros son las personas que están cuidándoles a nuestros niños y a nuestras niñas. No conocemos específicamente del testimonio que usted me indica en este momento, pero de las 5 familias que nosotros hemos recogido esta situación, se enteraron en ese momento. Sí habían otros hechos y otros padres de familia que no se relacionaban a temas de violencia sexual, sino a casos de acoso escolar, bullying dentro de la institución educativa, relación de maestros, padres de familia, en donde nos decían justamente lo que usted está manifestando.
1: Entonces no tiene que ver, está claro, o sea, no tiene que ver con este caso, sino con otros temas.
0: De acuerdo, con otros temas.
1: Perfecto. Ahora, ¿cómo evitar que esto, y ustedes diríamos, Consejo Cantonal de Derechos, qué más pueden hacer para que esto no se vuelva a repetir, o por lo menos para prevenir a padres de familia, a profesores, de que esta situación tan incómoda, tan triste, se repita?
0: Nosotros estamos en un diagnóstico en varias unidades educativas y vemos una problemática recurrente. En un primer momento hay que reconocer el gran esfuerzo que tienen miles de maestros, miles de rectores, miles de veces de las instituciones educativas, pero también hay que reconocer que hay muchas falencias dentro de las instituciones educativas. Una de las situaciones que generalmente se preguntan toda la comunidad educativa es: ¿para qué está el DESE de la institución educativa? Y reconocemos el trabajo de muchos DESES que son muy buenos, pero también hay que ver que en varios espacios hay mucha falencia respecto al número de estudiantes y la cantidad de personas que están dentro de estos DESES. Es importante mandar un mensaje a todos los padres y madres de familia que siempre estén conversando con sus hijos, que no tengan miedo a denunciar, que puedan creerles a la primera vez, que frente a cualquier situación mínima, pero mínima, de alerta, se pueda conversar con sus hijos, con sus hijas, para poder dar cara a esta situación que quizás puede estar pasando, pero que los niños y las niñas están callados dentro de sus entornos. Trabajar en temas de prevención también es sumamente importante. Hay que recordar que el ente rector en educación es el Ministerio de Educación, quien tiene la responsabilidad de trabajar en comunidades educativas seguras, prevención de consumo de alcohol, prevención de acoso escolar dentro de las instituciones educativas, prevención de bullying también, y aquí ellos tienen una gran responsabilidad de poder sensibilizar a toda la entidad educativa, y no solo en este, sino en todas las unidades educativas, para que cuando existan estos hechos no suceda lo que está pasando en este momento, y de hecho, que ni siquiera existan estos hechos.
1: Bueno, vamos rápidamente, Sebastián, a otro tema no menos importante y que está vinculado a supuesto caso de bullying, de acoso escolar, y que ya degeneró lamentablemente en la muerte, en el suicidio de una adolescente, de una niña en días pasados. Esto también causó preocupación. En cuanto a este caso, ¿qué es lo que se ha logrado determinar? ¿Usted conoce si es que se investigó, si es que sobre todo se determinó las causas del suicidio de esta niña? Porque se decía que esto fue por caso de bullying.
0: Este es un ejemplo de la crisis que está viviendo actualmente el sistema educativo dentro del Cantón Cuenca. Nosotros hace 2 semanas aproximadamente recibimos la visita de un grupo de padres de familia de la unidad educativa, en donde nos comunicaron respecto a este hecho lamentable. De manera inmediata nos pusimos a realizar las investigaciones. Yo de manera personal acudí a conversar con los padres de la niña, evidentemente por la situación en la que ellos se encontraban. Me manifestaron varias cosas respecto a un tema de violencia escolar, una advertencia que habían hecho y por varias ocasiones dentro de las instituciones educativas, pero que no se habían activado los protocolos y no se habían hecho las actuaciones pertinentes. De las investigaciones también nosotros pudimos observar dentro de las redes sociales del adolescente, que tenía muchos vínculos en redes sociales.

0: en redes sociales con personas docentes de la institución educativa.
1: ¿Qué, ¿qué tipo de vínculos?
0: Se seguían entre redes sociales. Ya. Había... Había esta interacción en redes sociales. Y algo sumamente preocupante porque dentro de sus redes sociales ella va anunciando varios hechos de lo que va a pasar y que finalmente sucedió.
1: Es decir, esto ya ella ya lo fue advirtiendo.
0: Hubo varias alertas. Hubo varias alertas que nunca salió de la institución educativa. Y luego esta situación de falta de respuesta a la unidad educativa lo pudimos comprobar el fin de semana que pasó este hecho, porque la autoridad educativa de la institución educativa envió a todos los padres y madres de familia un mensaje en donde generaban la prohibición completa de hablar con medios de comunicación, alterando la verdad, diciendo que el caso ya estaba en Fiscalía General del Estado y que Fiscalía General del Estado iba a realizar las investigaciones. Hasta ese momento el caso no estaba en Fiscalía General del Estado.
1: ¿Está en este momento ya en Fiscalía?
0: Actualmente la Junta Cantonal de Protección de Derechos envió el caso a Fiscalía General del Estado porque al momento de suceder este hecho no se había identificado como un delito, se había identificado como una muerte por suicidio y no, Fiscalía no había admitido a trámite la causa. En ese sentido, nosotros de manera muy responsable hemos enviado a Fiscalía General del Estado frente a varias alertas que pasaron dentro de la institución educativa. Posterior a esta situación de conocimiento público ha sido este caso, la rectora se abstiene de poder realizar esas acciones ya de intimidación y se traslada esta responsabilidad a un grupo de padres de familia, quien empieza a indicar que hay una exageración, por no más decir, de los padres de familia que habían conversado conmigo, y que esperemos que en algún momento estos padres de familia puedan dar la cara.
1: Es decir, hay un espíritu, hubo un espíritu
0: de persecución, una persecución con las personas que estaban denunciando. Algo que también conmovió bastante ver declaraciones de algunas autoridades públicas en donde asociaban que estos hechos se podrían vincular a temas familiares. No podemos determinar en este momento cuál es la causa, pero las personas que estuvimos ahí, que estuvimos con la familia, que vimos la desesperación, que hemos evidenciado lo que estaba pasando en redes sociales, que hemos conversado con algunos docentes de la institución educativa y que nos han indicado respecto a esta situación, podemos decir que existía un problema, que existían alertas, y luego en la interacción de poder resolver este conflicto se evidenció una total cierre por parte de las autoridades de las unidades educativas. Es por eso que nosotros acudimos a la justicia constitucional y la jueza determinó más de 7 intervenciones dentro de la institución educativa, y posterior a eso, como empezó a haber inferencia de las autoridades educativas y de el personal docente, se suspendió en funciones al docente tutor del estudiante y se suspendió al DSE de la institución educativa. ¿Y por qué se lo ha hecho? Uno, porque la ley lo permite, el Código de la Niñez y Adolescencia permite una suspensión en funciones de manera temporal, y yo creo que aquí hay un mensaje claro. La ley establece funciones específicas para cada integrante de la unidad educativa. Y es momento de que las personas, yo hablé del buen trabajo que hacen muchos docentes y muchos de esos de las instituciones educativas, pero es momento que los profesores y los deses que no hacen un buen trabajo también puedan recibir la situación de protección para el resto de niños. Y con esta separación que nosotros hacemos, le damos el tiempo suficiente al Ministerio de Educación para que pueda intervenir y suspenderles, en el caso de ser así, de manera definitiva a los profesores y a los deses de las instituciones educativas. Porque pasa esto, y no puede ser que se cierren las puertas de la institución educativa y se diga que no pasa nada. Y cuando está pasando otras cosas en otras instituciones educativas, los profesores, los deses o los padres de familia o los propios niños que están siendo víctimas de esto ven que en otra institución no pasó nada, y aquí también está pasando, y aquí todos nos callamos para cuidar un buen nombre.
1: Ahora, ya para ir cerrando este interesante diálogo con Sebastián Calderón, director ejecutivo del Consejo Cantonal de Derechos, ¿cómo tienen que actuar, Sebastián, los padres de familia en este caso? Porque, claro, yo creo que los padres deberían ser los primeros en identificar algún tipo de actitud o de comportamiento diferente al que tienen sus hijos. Entonces, ¿qué se tiene que hacer? Porque claro, los casos de bullying están allí, pero como familia, como padres, ¿qué se puede, qué podemos hacer?
0: Cada niño y cada niña es un mundo completamente diferente. Frente al acoso escolar generalmente empiezan a haber signos y síntomas como falta de sueño, falta de apetito, pérdida de interés por las actividades escolares, pérdida de interés por asistir de manera presencial al espacio escolar, falta de confianza de los niños, de las niñas, de la seguridad propia que existe. Esto es una responsabilidad de los padres de familia y de toda la comunidad educativa, y cuando existen estos problemas hay que enfrentarlos de manera seria y de manera estructural. Y no solo con la víctima, hemos visto varias intervenciones en donde a la persona persona que está recibiendo el acoso escolar se centra en la atención y evidentemente es la prioridad. Es necesario que reciba acompañamiento psicológico, el acompañamiento profesional acorde a la situación, pero también con la persona que está agrediendo y además de la persona que está agrediendo, con todo el sistema, quien en algún momento puede ser cómplice de estas agresiones. Asimismo, hay algo que se maneja dentro de una situación de conocimiento que muy probablemente puede estar deformada la información, que cuando un agresor es niño, cuando un agresor es adolescente, no se puede hacer nada. Evidentemente, por su edad, la justicia no es punitiva, es decir, no es sancionatoria, más bien es restaurativa, reparatoria, pero existen sanciones para los niños o adolescentes que realicen estos hechos. De hecho, si uno es adolescente y realiza temas de acoso escolar, también incluso puede ser considerado como un delito de acción penal pública. Más allá del delito de acción penal pública, el interés real es poder intervenir con ese niño, ver qué está pasando en su familia, quiénes son sus relaciones, si a él está pasando esto, que está replicando estas conductas, y este es el enorme deber que tienen y obligación ustedes de las instituciones educativas de hacer esta intervención, que no es fácil y hay que reconocerlo, que no es una situación fácil, que puede ser una situación muy incómoda dentro de las instituciones educativas, pero que tenemos que hablar y que tenemos que dar frente.
1: Bueno, estamos cerrando este diálogo. Tenemos un mensaje de número terminal en 93, nos dice: muy buenos días, consulta por favor de la madre de familia colombiana que agredió a la profesora y quedó grabado y no pasó nada.
0: A ver, es algo que nosotros lamentamos profundamente. El Ministerio de Educación, la docente, solicita un cambio de jornada educativa. Nosotros fuimos la única autoridad, en este caso la Junta de Protección de Derechos, que dictó una boleta de auxilio, una prohibición de acercarse por parte de la agresora constantemente y diariamente estamos conversando y personalmente estoy conversando con la docente. En esta semana recibió una resolución por parte del Distrito de Educación que es bastante lamentable, en donde de manera simple voy a explicar lo que decía esa resolución por parte del Distrito de Educación. Decía: usted decidió hacer público ese caso y ahora, porque usted decidió hacer público este caso, la Junta de Protección ya le dio sus medidas, usted ya tiene sus boletas, nosotros le haremos caso a la Junta y aténgase a lo dispuesto, estése a lo dispuesto. En este sentido hay algo básico, ¿no?, de lo real. Nosotros también tenemos nuestra competencia y nuestra competencia es proteger los derechos de las personas. Algo que se manejaba dentro de este caso de la docente de la institución educativa era el hecho de que al ser una madre de familia y no ser funcionaria de la institución, el Ministerio de Educación no lo podía hacer. Pero hay algo humano, hay algo de sensibilidad, hay algo de ética que podemos hacer la autoridad educativa. Si la docente está solicitando un cambio y si la docente, que no fue por ella que se hizo viral en redes sociales, sino por el hecho que pasó y a nivel nacional, por lo mínimo, si yo soy una autoridad educativa, tengo empatía y le digo: docente, usted necesita un cambio, usted quiere un cambio porque se siente insegura, le voy a cambiar de jornada. A consecuencia de eso, la docente está con otros procesos. Uh-huh. O sea, ¿qué estamos hablando? Si tenemos un maestro en una institución educativa y es agredido y la autoridad educativa no le brinda apoyo, ¿qué esperamos con los otros maestros? ¿Qué esperamos con dejarles en una situación de desprotección? Entonces, nosotros estamos y seguimos con el acompañamiento a la docente. Les pedimos a las autoridades educativas que, más allá de quién esté interviniendo, eso es lo menos importante, que sean empáticos, que sean sensibles. Si bien la norma no les puede obligar a hacer eso, porque las leyes están escritas y evidentemente las autoridades tenemos que cumplir las leyes. Pero por un tema de empatía, de humanidad, dense la oportunidad de conversar con la docente y hacerle el cambio de jornada que ella está solicitando. Entonces, nosotros como Consejo de Protección de Derechos y como Junta se ha actuado, tiene todas las medidas administrativas. En el caso de que la madre se vuelva a acercar, se tendrá que activar a la Policía Nacional para que le lleve detenida a la persona. Y, por ejemplo, lo que pasó en esa institución educativa es otro caso de la falta de activación de protocolos. Uh-huh. Varios espectadores llamaron a la policía para que la madre vaya detenida en flagrancia. No llamaron. Y el Ministerio de Educación hizo los procesos disciplinarios con las personas que vieron y observaron esta situación y que ahora hay impunidad y que esta docente está asustada.
1: Bueno, algo está fallado entonces en el tema de los protocolos de los procesos. Gracias, Sebastián Calderón, director ejecutivo del Consejo Cantonal de Derechos, por acompañarnos en este espacio. Le deseamos un muy buen día.
0: Buenos días, muchas gracias y que tengamos un buen fin de semana.
1: 7:32, una pausa, ya volvemos con más.
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5: Son las 7 de la mañana con 34 minutos. Continuamos en esta primera emisión de Más Noticias. Tenemos más información y claro, vamos a darles espacio también a nuestros amigos oyentes en cuanto a los mensajes que nos están enviando a través de nuestra línea celular 0999-703000. Así es que vamos a compartir, mi estimado Fernando, los mensajes.
1: Ya son las 7:34 del número terminado en 64. Nos dicen saludos cordiales, señores de Radio Cómplice, felicitaciones por su excelente trabajo. Gracias a nuestro amigo, a nuestra amiga oyente. Del número terminado en 24 nos dicen.
5: Qué gusto que se rían.
1: Qué gusto que se
5: rían. Es nuestra amiga, creo que nos mandó, de los choferes musculosos, educados y guapos.
1: Sí. Bueno, vamos a seguir recibiendo mensajes. Tenemos un mensaje de audio. A ver, tenemos acá otro, tenemos un mensaje de audio del número terminado en 80. Le damos la cordial bienvenida, adelante.
6: Muy buenos días, señores de Radio Cómplice. Escuché del señor que tiene el problema del cajero. Yo le rogaría a este señor que acuda al dueño, a la institución que corresponde al cajero. ¿Por qué? Sin caso el señor, pues apuro. El dinero salió, el cajero automáticamente tiene un tiempo limitado que queda el dinero afuera y después nuevamente el cajero succiona ese dinero y le registra como sobrante de caja. En segundo lugar, hay una probabilidad también, a lo mejor es que el señor le salió después del dinero y llega la otra persona, también existe la cámara que le puede registrar, pero no creo que el señor pueda, hay una probabilidad, mejor dicho, que pueda recuperar su dinero, que acuda a la institución, y eso le digo por su experiencia, porque sí se dan estos casos. Hay veces inclusive que registra la transacción, pero no paga el cajero, y eso en el cajero consta como sobrante de caja. Más bien, sugiero que el señor acuda ya. Yo creo que tiene una buena probabilidad de recuperar su dinero. Muy amable, muchas gracias.
1: Gracias a usted, amigo oyente. Bueno, hay una buena recomendación. Entendemos que el señor que nos acaba de enviar el mensaje conoce de estos, de estos temas. Y bueno, esperemos a que esto se solucione y el señor sobre todo pueda recuperar el dinero.
5: Así es, gracias por esa sugerencia a nuestro amigo oyente. Iniciamos el espacio publicitario. 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
5: Son las 7:37. Cerramos el espacio publicitario y continuamos revisando los mensajes que nos siguen ingresando a nuestra línea celular.
1: Tenemos un nuevo mensaje de audio. Adelante, buenos días.
3: Como le decía hace un momento, señores, no, solo ellos obligan a las unidades educativas, tienen más alumnos, hablemos de 1000 arriba, de 900 arriba, de 700 arriba también, con un profesor de DS, dice ustedes, con dos, un inspector que tiene que controlar 1600 alumnos. No, señores del distrito no saben ni dónde están parados. Nosotros tuvimos una denuncia por tráfico. ¿Qué le hicieron? Separaron y volvieron a poner al estudiante en el colegio. ¿Qué dijeron? Que no hay cómo que sea violentado los derechos educativos de este joven, pero sí puede dañar a los demás. Entonces, el distrito no funciona. Solo sirven para tomar café.
1: Bueno, muchas gracias por el mensaje de nuestro amigo oyente a propósito de las situaciones que se viven en algunos colegios de la ciudad de Cuenca.
5: Tenemos por acá también un mensaje de audio que nos llega del número que termina en 6860. Escuchemos.
8: Muy buenos días, señores de la radio. Muy comedidamente y a la vez con todo el respeto, comparto esta inquietud que no debe ser solamente de mí. Está bien y perfectamente la idea que los señores que usan los vehículos particulares utilicen los buses urbanos. Magnífica la idea, señores. Pero los señores conductores de los buses deben culturizarse más. En algunos, totalmente la culturización les falta, porque ni siquiera responden lo que el pasajero entra saludando, cuando es la educación nos ha enseñado de que ellos deben saludar a sus pasajeros que entran pagando sus pasajes. O sea, la educación en realidad en algunos señores, pues no quiero comentar por ellos porque realmente son personas educadas, pero sí hay la mayoría, señores, que no tienen ni idea de lo que es educación. Eso nomás es, mi señor.
5: Muchísimas gracias a nuestro amigo oyente por su comentario.
1: Bueno, vamos a seguir recibiendo mensajes. Gracias por escribirnos. A ver, tenemos un mensaje, nos dicen buen día. Eso pasa porque designan autoridades a dedo. Dice, vengo denunciando a la Contraloría al inicio del examen especial, pero no hay resultados. Por eso es que no se cumplen los protocolos. Estoy solicitando el expediente, el trámite con el que se designó al rector. Eso es documentación pública, les daré conocer. Dice, hijos de funcionarios del distrito con títulos no referentes a educación están de docentes contratados, por eso pasan estas cosas. Bueno, gracias por el comentario de nuestro amigo oyente. Entendemos que es a propósito de lo que sucede de la actuación, más bien del Ministerio de Educación en estos casos de abuso, de bullying en algunos establecimientos.
5: Por acá también nos llega un mensaje de audio del número que termina en 43. Escuchemos.
9: Buenos días, Marlenita y estimado señor Fernando. Disculpe que les moleste, yo quería hacer una denuncia. Lo que pasa es que yo cojo la línea 22 todas las mañanas y yo creo que es verdad, la educación, el respeto es lo más importante. El otro día me fui en la 22 y el señor, le saludé y el señor no me quiso tomar en cuenta. Me dijo, pase rápido. Eso me dijo. Y yo no sé, todito las mañanas que yo lo veo en diferentes buses de ahí de la 22, nadie saluda ni por respeto por la educación. Eso quisiera que en la Cámara de Transporte vean eso, que lo primordial es la educación, el respeto. Y no saben ni saludar, están como, perdónenme la expresión, hasta mudos, son mal educados, groseros y todo eso. Por favor, ayúdenos porque eso se ve siempre todas las mañanas. Si son mal educados, no sé cómo se puede hablar con la Cámara de Transporte sobre ese caso. Muchas gracias, que Dios les bendiga, cuídense.
1: Gracias a usted, amigo oyente. Bueno, enviaremos este mensaje a la Cámara de Transporte y lo que hemos dicho, o sea, a propósito de esto, sí, o sea, tenemos que comenzar por el tema de la educación de los señores conductores, de algunos señores conductores, y también, bueno, la educación de los ciudadanos que usan el servicio. Pero en algún momento hicimos una recomendación a la Cámara de Transporte para que realice capacitaciones constantes, es decir, no solamente una vez al año, tiene que ser constante la capacitación en temas del servicio al usuario, de servicio al cliente, porque al final los usuarios somos clientes de un servicio de transporte. Uh-huh. Y hay un refrán que dicen, bueno, el cliente siempre tiene la razón. Entonces, yo creo que por allí podríamos comenzar. No escatimen, señores de la Cámara de Transporte, en temas de capacitación, de talleres, de relaciones humanas, de relaciones públicas incluso, porque al final los señores transportistas tienen que bregar con una gran cantidad de gente y eso implica un trabajo que tiene que comenzar en casa. Es decir, señores de la Cámara, capacitaciones constantes, cursos constantes a los señores de transportistas, y yo creo que comenzando por allí se va a ir mejorando esta situación y evitar precisamente que la gente se siga quejando de
5: mal
1: el
5: servicio,
1: trato,
5: ¿no?
1: Sí, y el maltrato que dan ciertos conductores a los usuarios.
5: Bueno, antes de irnos a la siguiente pausa, nada más comentarle, mi estimado Fernando, a propósito de un mensaje que habíamos recibido más temprano en la mañana, donde decían ya hay filas para ingresar al nuevo centro comercial. Estamos viendo un video que hace pocos minutos lo posteó en su cuenta de la red social X, El Nuevo Tiempo Cuenca, donde dice ya hay fila para ingresar al Mall del Alto este viernes 22 de mayo, que abre sus puertas. Desde temprano, varias personas han acudido al lugar, quieren ser los primeros en acceder a las promociones por apertura. En lo que se ve en el video, primeramente es gente que está de pie afuera, justamente en la vereda, haciendo fila para poder ingresar al centro comercial. Y más adelante, en el mismo video, se puede observar en la entrada al estacionamiento también una hilera de vehículos que ya están prácticamente esperando que les abran las puertas para poder ingresar. Hay dos filas de lo que se puede observar de una cantidad de gente que está a la espera de que se abran las puertas de pie. Y hay otra fila de vehículos en la autopista Cuenca-Sogues esperando también a ingresar al centro comercial. Claro que también se ve entre carros particulares, camiones también que suponemos llevan productos para los diferentes comercios locales que hay en el interior del centro comercial, entre otros, pero ya se puede evidenciar estas largas filas, tanto de personas como de vehículos, para ingresar al centro comercial.
1: Bueno, nuevamente insistimos con la recomendación, si no tiene necesidad de circular por ese sector, hágalo tomando vías alternas. Y ante eso, bueno, no se puede decir nada, si es que hay promociones, si es que hay, bueno, y el mismo hecho de abrir un nuevo centro comercial trae esta expectativa. Ojalá que todo se dé de manera ordenada y que no haya situaciones que lamentar. Bueno, son las 7:46.
5: Hagamos una pausa, mi estimado Fernando, nada más. Antes de seguir revisando los mensajes que nos siguen ingresando, y les invitamos para que nos sigan escribiendo. 0999-703000.
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2: Ya son las 7:47 a.m. Vamos a seguir recibiendo mensajes. Gracias por escribirnos. Del número terminado en 21 nos dicen, señores periodistas, saludos señores periodistas de esta prestigiosa emisora, por felicitarles por su trabajo. Por cuestión de tiempo no pude agradecer al señor Sebastián Calderón por la labor, dice, y al fin el tiempo que se están dando para esclarecer estas graves situaciones que se están dando en los planteles educativos. Ojalá no declinen las investigaciones. Gracias, buenos días, nos dicen de número terminado en 21. Bueno, seguimos recibiendo mensajes del número terminado en 69. Tenemos un mensaje de audio, le damos la más cordial bienvenida. Buenos días, adelante.
3: Amigos cómplices, buenos días. Yo tengo una queja con relación al servicio de transporte que pasa por la Avenida de las Américas. Yo cojo el bus, sea la línea 25 o 17, en una parada más abajo del Parque del Dragón. Pero esas líneas, y la mayoría de líneas hace eso, se van por el carril izquierdo. Yo cojo digamos, de la feria hacia Control Sur. Entonces, cuando uno estira la mano, como ellos están hacia el otro carril, no le paran, le paran más abajo, se molestan diciendo que me mueva subiendo, muévanse subiendo, cuando ellos no van por el carril de buses para acoger a los pasajeros en las paradas que es. No sé si es por tema de tiempo. Las Américas, ustedes saben que se ha hecho un cuello de botella en muchas horas y ocasiones, pero ellos exigen que se respete paradas, que no se estacionen, que circule el tránsito, pero si ellos son los primeros en no respetar y se van a los carriles izquierdos. A mí me ha tocado corretear los buses, por decirlo así, para lograr coger y avanzar a mi trabajo. Una vez hasta me caí y el bus arrancó y ya no me llevó, porque me toca corretearlos, por lo que ellos van por el otro carril, paran más abajo de la parada y a uno no le toca más que corrernos para poder avanzar a trabajar. Ellos también deben ser un poco empáticos. Si cogemos transporte es porque o no tenemos auto, o no queremos usar un auto si es que lo tienen, o porque es el único medio de transporte que nos acerca al trabajo. Muchas gracias.
2: Gracias a usted, amiga oyente. Bueno, esto en relación a la situación del transporte. Y a propósito de lo que dice la amiga oyente, yo tuve la oportunidad de verificar. A mí nadie me contó. En un bus de servicio de transporte urbano, creo que venía apurado este señor. Yo iba ya en ese vehículo. Y llegó a una parada en la calle, me parece que es la Pío Bravo. En una de esas paradas estaba mucha gente y este señor decía, apúrese que no tengo todo el tiempo, apúrese, suba que no tengo todo el día. Entonces, eso me dio a pensar de que estos señores tienen que cumplir
4: un horario.
2: Tienen que cumplir un horario. Claro, por otro lado está el argumento del tráfico, etcétera, etcétera. Pero algo habrá que hacer. Argumentos de parte y parte, necesitamos el corredor exclusivo para los buses, control del EMOV, la cámara de transporte, es decir, todos tenemos, insisto, tenemos que aportar para mejorar esta situación del transporte. Vamos a seguir recibiendo algunos mensajes, dice, del número terminado en 75. Buenos, dice, señores periodistas de cómplices, respecto al mensaje de un señor, los pasajeros tienen que saludar al chofer, no el chofer a los pasajeros, nos dicen. Bueno, gracias por el mensaje. Yo digo aquí, o sea, es una cuestión de educación, no importa quién saluda a quién, la cosa es que uno tiene que saludar, eso es todo. Bueno, del número terminado en 16 nos dice, buenos días señores periodistas. Una raya más al tigre. Dice, esperaba el bus de la línea 22 en el sector de la Buenacapa y Mariscal Amar. El ciudadano conductor no paró su unidad en la parada, sí, sino en el otro carril. Los pasajeros tuvimos que pasar delante de los carros que ocupaban el carril derecho. Al reclamarlo por esa actitud, el ciudadano gritó. Dice, levantó la voz, insultos. Eso se llama maltrato al usuario, dice, no se dan cuenta que de nosotros viven, el pasaje lo pagamos, nada es gratis y no se puede pagar para que los maltraten. Me dirigía hasta Agapal Y todo el trayecto el señor conductor vociferaba, dice, nos toca tener paciencia porque en mi calidad bien pude haberle leído sus derechos constitucionales y proceder a la aprehensión del sujeto. Dice, ese tipo de actitudes les deja muy mal como transporte. Saludos cordiales. Estos nos envían del número terminado en 16. Bueno, están ingresando muchos mensajes. Gracias por escribirnos. Vamos a continuar en este momento. Vamos a hacer una pausa a los mensajes. Los estaremos dando a conocer en el transcurso de este noticiero. Gracias por escribirnos, síganos enviando sus mensajes, sus videos, sus comentarios, sugerencias. Estaremos gustosos de hacerlos trascendentes. Pero en este momento queremos iniciar una entrevista muy importante con Ronald Domínguez, él es director zonal 6 del Servicio de Rentas Internas. Hay algunos temas que los queremos abordar con nuestro invitado, y si usted tiene alguna consulta, hágalo aprovechando la presencia precisamente de Ronald Domínguez. Gracias, director, por acompañarnos. Él es director zonal 6 del Servicio de Rentas Internas. Quiero comenzar preguntándole sobre el tema de la recaudación tributaria. ¿Cómo ha sido este proceso en los últimos días? ¿Cómo ha respondido la gente? ¿Cómo han respondido las empresas? ¿Cuál es la realidad en este momento? Bienvenido, buenos días.
4: Buenos días a toda la ciudadanía en primer lugar, y buenos días, Fernando. Muchas gracias por la invitación para poder compartir en este espacio toda la información que desea compartir la Administración Tributaria con los contribuyentes. En temas de recaudación, recordemos que la Dirección Zonal 6 está compuesta por la provincia de Azuay, Morona y Cañar. Y para este mes de con corte abril, la meta acumulada que teníamos planteada era de 222 millones y tuvimos una recaudación acumulada de 269 millones, lo que significa una variación, o más bien dicho, un cumplimiento de la meta de un 121.2%. Y eso a nivel de la zona. Ahora, si nos centramos específicamente en la provincia de Azuay, La meta de para este mes de abril acumulada era de 190 millones y tenemos una recaudación de 232 millones, ¿sí? que significa un cumplimiento de la meta de 122%. Entonces, esto demuestra el cumplimiento voluntario realmente, la gran parte es por cumplimiento voluntario de los contribuyentes, lo cual es un ejemplo, ¿no?, a nivel nacional, de que aquí los ciudadanos de Cuenca, de la SUAY, tienen este excelente comportamiento para cumplir con sus obligaciones tributarias.
2: ¿Y eso tiene que ver también con procesos de evasión tributaria? Es decir, ¿la gente está cumpliendo y no está evadiendo?
4: Precisamente, el mayor porcentaje de recaudación se debe a cumplimiento voluntario, es decir, que la gente conoce la normativa, sabe las fechas en que debe de cumplir con sus obligaciones y lo realiza. En cambio, los controles que se realizan son algo complementario realmente. Eso es para poder tratar de, en ciertos casos no es por tratar de evadir, sino por desconocimiento de algún cambio en la normativa o de cómo aplicar cierto tipo de mecanismos, y entonces ahí es donde la Administración Tributaria entra con estas revisiones, estas correcciones, para que los contribuyentes enderejen su comportamiento y sigan ya cumpliendo de manera ejemplar.
2: Ahora, ¿ha aumentado la evasión, la elusión tributaria en relación a, diríamos, al año anterior en el mismo periodo? ¿Qué datos tienen ustedes sobre esto?
4: No, realmente las ventas y la recaudación han ido incrementando. Si comparamos el mes de abril de este año con el del año anterior, tenemos un crecimiento del 12.7%. ¿sí? Si solo revisamos en nuestras bases de datos los comprobantes de ventas electrónicos, vamos a ver que estos han alcanzado 24 mil millones. O sea, en comparación al año pasado, como lo mencioné, es un crecimiento del 12.7%. ¿sí? ¿Y en qué actividades? Las principales actividades han sido las actividades inmobiliarias, con un crecimiento del 28.4%. Las actividades de transporte y almacenamiento, con un crecimiento del 17%. Los contribuyentes con actividades de comercio, con un 16.9%. Y el de la construcción, con un 14.4%.
2: ¿Esto refleja un mejoramiento de la situación económica, comercial, productiva en el país, o por lo menos en la zona de su injerencia?
4: Así es, así es. Y recordemos, ¿no?, que, tal como lo dijo nuestro presidente Daniel Noboa, este ha sido el año de la construcción, ¿no? Y se ha invertido, hay la confianza, y cuando hay confianza, el sector privado invierte, y esto genera empleos directos e indirectos que apoyan a este crecimiento en el país.
2: Hablemos del impuesto a la renta de los contribuyentes RIMP. Entendemos que hasta este mes de mayo se realiza el pago. Cuéntenos un poquito.
4: Exacto. Entonces, recordando que el régimen simplificado para emprendedores y negocios populares tiene dos categorías. Tenemos la de negocios populares, quienes tienen ingresos de hasta $20,000, y emprendedores que tienen ingresos desde $20,000 hasta $300,000. Ellos deben de presentar en este mes de mayo su declaración de impuestos, ¿no? Entonces, hay dos tablas progresivas para cada una de estas categorías. La tabla del RIMP de negocios populares tiene unos segmentos desde cero hasta llegar a los 20,000, donde progresivamente, dependiendo de este nivel de ingresos brutos, se establece un valor a pagar de 0, 5, 15, 35 y $60, ¿sí?, según en la escala que esté. Y tenemos para el RIMP emprendedores, en cambio, que es una tabla que inicia desde 20,000 hasta llegar a los 300,000, donde igual en cada nivel se establece un porcentaje progresivo que va desde el 1% hasta el 2%, ¿sí? 1%, 1.25, 1.50, 1.75 y 2%. Todo esto sobre los ingresos brutos.
2: ¿Esto lo tienen que hacer hasta finales de este mes?
4: Sí, acordándose que la norma establece hasta, pero lo pueden hacer en el transcurso del mes, ¿no? Y siempre va a ser de acorde al noveno dígito del RUC. Digamos, mi noveno dígito del RUC es el 1, tendría hasta el 10. Si es el 2, hasta el 12, y así hasta llegar al 0 que tienen hasta el 28.
2: Ahora, ¿es muy complicado realizar este pago?
4: No. Todo se realiza a través de internet con la clave del contribuyente. Así es, y pueden pagar en cualquiera de los bancos, o pueden realizarlo en línea también.
2: Declaración y pago del IVA en conjunto, tal como ha determinado el Servicio de Rentas Internas, y que se ejecutará a nivel del primero de junio, a partir del primero de junio. ¿Cómo va a funcionar esto?
4: La Administración Tributaria, con la visión de nuestra directora general, Alexandra Navarrete, desde el año pasado ha ido optimizando e implementando distintas estrategias para poder facilitar el cumplimiento tributario de los contribuyentes. Se empezó el año pasado ya con lo que es retenciones, y ahora entramos precisamente, como lo mencionaste, con las declaraciones de IVA. Entonces, para que ya no se realicen dos pasos, se realice un solo paso donde va ligada la declaración junto con el pago. ¿Sí? ¿Y esto qué evita? Evita que sucedan casos de que se declare y por ese motivo no se pague y se generen deudas a los contribuyentes, ¿no? Deudas firmes, y después entra un proceso de cobro coactivo. Entonces, al asegurarnos que sea un solo pago, una sola declaración junto con el pago, ya no va a existir esa situación. O sea, los contribuyentes van a cumplir de manera más ágil con sus obligaciones tributarias en respecto a lo que es el IVA.
2: Bueno, vamos a otros temas. Estamos en este momento dialogando con Ronald Domínguez, director zonal 6 del Servicio de Rentas Internas. Una preocupación que ha sido constante de nuestros amigos oyentes es relacionado con la devolución del IVA a personas adultas mayores o personas con discapacidad. ¿Qué es lo que está pasando? Porque hay algunos que dicen que tienen que pasar varios meses, incluso años, para recibir esta devolución. ¿Qué está pasando, señor director?
4: Muy bien. Es importante aclarar a todos los contribuyentes, a toda la ciudadanía en general, que realmente nosotros atendemos los trámites de acuerdo a lo que está en la norma. Entonces, es imposible que nos pasemos a años, como se podría maldecir.
2: ¿Qué dice la norma?
4: En el sentido de, para lo que es tercera edad son 60 días y para lo que es discapacitados 90 días. Entonces, no podríamos llegar al año porque la administración tributaria caería en silencio administrativo y eso no es posible. Entonces, nosotros cumplimos. Si revisamos en el año 2026, tenemos un 6.3 millones de montos solicitados de devolución, ya sumando lo que es discapacitados y tercera edad, con un total de 78.977 trámites, de los cuales ya hemos dado respuesta a 5.9 millones, o sea, ya esos son los montos a devolver. Sin embargo, es importante mencionar a los contribuyentes que tengan claro que es desde la fecha en que presentan, ¿no? Porque yo puedo decir, es que tengo pendiente desde el año 2024, pero si yo recién en enero del 2026 pedí la devolución de esos valores del año 2024, recién desde ahí comenzarán a contar, desde que yo ingreso el trámite comienzan a contar si soy de la tercera edad los 60 días o si soy discapacitado 90 días.
2: Ahí podría estar la confusión
4: realmente. Sí, entonces yo podría decir, no, es que tengo pendientes valores del 2024, pero recién los ingresé ahora. Entonces, si recién los ingresé ahora, tendrá que cumplirse el término que está establecido en la normativa, se emite la resolución por parte de la administración tributaria y ahí sí viene la devolución, ¿no?
2: Ahora, Ronald, yo tengo algunos mensajes. Del número terminado en 70 nos dicen, a propósito de los plazos, dice, buenos días, cómplice, para hacer un reclamo al SRI, dice, ya que se realizó la solicitud de devolución del IVA del adulto mayor en el mes de enero y hasta el día de hoy no han realizado el depósito del dinero. Dice, se trata de la señora Yolanda Toledo, Coraisaca, 01016543-74. Les agradezco mucho por la acogida a nuestra solicitud. Aquí hay un caso en el que no se estaría cumpliendo, director.
4: Ya, muy bien. Bueno, como es un caso particular, podríamos revisarlo internamente y darle información. Sin embargo, la data que nosotros tenemos es que ya las acreditaciones se están realizando ya hasta la primera semana de febrero del 2026. Entonces, podría ser un caso particular que habría que revisarlo, pero de las devoluciones tenemos ya reportado que hasta la primera semana de febrero ya se han realizado los montos devueltos.
2: Del número terminado en 12 nos dicen, buenos días, al entrevistado le pueden preguntar la devolución del IVA para adultos mayores y discapacidad, ¿cuándo lo van a realizar? Bueno, es sobre este mismo tema. Tenemos algunos mensajes, dice... buenos días, señores de cómplice. Ruego dar lectura a este mensaje, ya que es muy importante que por ley nos corresponde que nos devuelvan los valores del IVA. Nos contestan con un mes y nos deben ya más de 6 meses. Por favor, que toda la gente reclame por este medio para ver si así nos dan oídos. Es decir, la gente sigue insistiendo en que no se están cumpliendo los pasos, director. ¿Son casos específicos, dice usted?
4: Podríamos revisar los que ha mencionado y podríamos revisarlo, pero de lo que nosotros tenemos la información... repito, en este sentido, es importante tener claro cuándo yo ingresé el trámite, cuándo ya tengo la resolución favorable para la devolución solicitada, y ahí sí podríamos estar hablando de esos tiempos realmente.
2: Uh-huh. Pero yo le insisto, a ver, si podemos recapitular en el tema de los plazos.
4: Okay.
2: Personas con discapacidad, ¿en qué tiempo pueden cobrar?
4: 90 días.
2: 90 días.
4: No cobrar, sino que es el proceso que tiene la administración para resolver eso de ahí. Y de ahí viene la parte de la acreditación por parte del ministerio.
2: Pero entonces, en total, ¿de qué tiempo estamos hablando con el proceso de acreditación? Incluido el proceso de acreditación.
4: Es que, a ver, una vez que se cumple el plazo para que la administración resuelva el trámite, de ahí viene la parte de acreditación por parte del ministerio. Y eso es la buena noticia que tenemos, es que ya se han puesto los valores al día hasta la primera semana de febrero del 2026. De ahí, obviamente, el Estado sigue trabajando para dar priorización a estos pagos y poder seguir avanzando en el cumplimiento de esas acreditaciones.
2: ¿Eso en cuanto a discapacidad?
4: Hasta esta semana tenemos el corte tanto para discapacitados como para tercera edad.
2: Ok, bueno, seguimos recibiendo algunos mensajes, si me permite usted. Dice, buenos días, una consulta, la devolución del SRI está aprobado, pero todavía no le hacen la devolución, el trámite se hizo el año pasado. Eso nos dicen de número terminado en 53. Enviaremos precisamente buenos días, gracias. Dice, ya está depositado en mi cuenta la devolución del IVA. Bueno, también hay de lo otro, ¿no? Del número terminado en 74. Es importante y por eso les hemos pedido a nuestros amigos oyentes que nos escriban para saber cuál es su caso, porque si hay casos específicos que el SRI los puede solucionar, aquí estamos, y entiendo que esa también es la intención de Ronald Domínguez, director zonal. Del número terminado en 54, nos dice, buen día, Radio Cómplice, por favor, he tratado de enviar la solicitud de la devolución del IVA, pero la plataforma se queda cargando al ingresar el documento número 17. Dice, no sé si qué está pasando. Por favor, ¿podrían verificar qué pasa en la plataforma? Muchas gracias.
4: No tenemos reportados al momento problemas con nuestra plataforma tecnológica. En tal caso, el proceso de devolución es sencillo. No ingresan con su cédula y su clave a la página web del SRI, en la parte de servicios en línea, se van a lo que es devoluciones, y ahí les van a aparecer ya precargados los comprobantes que están habilitados para, sobre los cuales ellos pueden pedir la evolución. Entonces ellos solo van a ir marcando y se ponen los valores. Tal vez podría ser un problema de explorador o algo, porque realmente solo es de poner unos vistitos ahí para que ya salgan los valores que son y de ahí puedan sacar el total de comprobantes y el mes sobre el cual van a pedir.
2: Del número terminado en 25 dice: buen día, por favor pregunte al funcionario del SRI cómo sé que me han devuelto el IVA. Dice: ¿acaso mandan correo?
4: No, para la notificación de parte de la administración tributaria es la resolución favorable de la devolución, que ese sí es el documento notificado, ¿no? Que ustedes lo pueden revisar incluso en el buzón del contribuyente que está en la página web, y le llega un correo también avisando que ha recibido esa notificación. En cuanto a lo que es ya una acreditación, sí tendrían que revisar en su estado de cuenta, sí, y eso es importante. A veces son valores pequeños y como piden de un mes, de otro mes, de otro mes, hay situaciones en que se acercan a decir: no he tenido la devolución, pero es como son valores pequeños, se les ha pasado entre los montos, se ha mezclado, porque no son como que valores significativos a veces, entonces son montos pequeños que se van filtrando. Entonces sí es importante que revisen sus estados de cuenta.
2: Bueno, nos estamos extendiendo unos minutitos, tenemos muchos mensajes. El número terminado en 32 nos dice: buenos días, amigos cómplices, dice: una consulta. Si el entrevistado, ¿por qué o cuál es el motivo por el cual el SRI para cobros no se puede pasar de la fecha? Dice: ya que si se pasa, va la multa y el recargo. Y para la devolución, dice: allí sí requieren 60 o 90 días para devolver. ¿Por qué esa desigualdad?
4: A ver, entenderíamos que, por ejemplo, declaración de impuesto a la renta, ¿no? Declaración de impuesto a la renta, personas naturales que no están en el RIMPE, lo hacen en el mes de marzo. Pero es hasta el mes de marzo, entonces tienen todo ese tiempo. Desde enero ya podrían realizar la declaración hasta llegar al mes de marzo según su noveno dígito del RUC. Entonces tienen un tiempo para presentar la declaración. En el caso de devoluciones, es el tiempo que tiene la administración tributaria para poder resolver, ¿no? Es importante que la administración tributaria revise que ese derecho que está solicitando la persona realmente corresponda y en la cuantía que corresponde. Entonces es importante, porque si se devolviera sin una revisión, en cambio, ¿qué estaríamos haciendo? Estaríamos mermando los ingresos del Estado, lo cual después no podría ser retribuido en obras, ¿no?
2: Del número terminado en 15 nos dicen: soy una persona con discapacidad y realizado la solicitud para devolución del IVA, no me han depositado desde el 2024. Por favor, ayúdenme, queridos cómplices, gracias, un excelente día. Desde el 2024, es decir, ya son 2 años. Quizá es el lo que usted decía, el momento en que cuando se ingresa la solicitud.
4: Sí. Entonces, claro. Esos casos los podríamos revisar por interno para ver cuál es la situación particular.
2: Perfecto, vamos con los últimos mensajes. Buenos días, señores cómplices. Por favor, mi mamá es de la tercera edad. Ya se realizó hace 4 meses y no hay devolución.
4: Ya, igualmente podríamos revisarlo por interno.
2: Pero bueno, son varios casos específicos. O sea, no es una generalidad, eso es lo que de pronto yo le insisto, director, porque claro, aquí tenemos varios casos que se los puede analizar, pero hay una tendencia en torno a la falta de devolución. Dice: las devoluciones son lentas, dice, y es mentira. Tengo casos que se están esperando desde diciembre y no se han hecho la devolución. Yo no sé a qué se refiere.
4: Claro, por eso digo, todos esos casos primero hay que revisarlos para realmente ver de qué se trata, ¿no? Antes di los valores totales, pero en discapacitados tenemos 4.455 beneficiarios que solicitaron un monto de 1.5 millones en total y ya se ha devuelto 1.2 millones. Y en lo que es tercera edad son 14.214 beneficiarios quienes solicitaron, ingresaron 59.746 trámites, de los cuales solicitaron 4.8 millones y ya hemos respondido favorablemente con 4.6 millones. Entonces la administración tributaria está cumpliendo con los tiempos. Si vemos, es casi un porcentaje bien alto del monto devuelto sobre el valor solicitado.
2: ¿Y hubo en algún momento retraso en la devolución?
4: No, en la devolución no puede haber retraso porque nosotros debemos cumplir
2: la ley.
4: Exactamente.
2: Porque yo sigo recibiendo mensajes, me dicen, del número 7 terminado en 04, dice: buenos días, sobre la devolución del IVA del adulto mayor. La semana anterior fui al SRI y me dijeron que recién estaban devolviendo a las personas que notificaron en noviembre. Dice que hay que esperar 2 meses más, a mi mamá le notificaron en enero que le van a devolver.
4: Estábamos en noviembre hace más de un mes, ahorita ya estamos hasta febrero, la primera semana de febrero, es la información que tenemos reportado desde nuestras bases.
2: Muy bien, tenemos los últimos mensajes. Nos dicen el número terminado en 57. Buenos días, yo pedí la devolución del impuesto a la renta en nota de crédito desmaterializada, pero no me resuelven. Dice, a pesar que es un trámite más rápido, el trámite lo realicé en marzo de 2026. Mi nombre es Santiago Bonilla.
4: Ya, el tema de las notas de crédito, al momento que uno solicita la devolución, tiene dos opciones: pedir mediante acreditación o mediante nota de crédito. Igual, una vez que se cumple el tiempo establecido para esa devolución, se emite la resolución, y en el caso de una nota de crédito, en el transcurso de 20 días máximo ya estaría esa nota de crédito generada, es decir, ese saldo cargado en su cuenta para que lo pueda usar en la presentación de sus declaraciones.
2: Bueno, ya estamos cerrando este diálogo. Solo en el tema de las devoluciones y de los rubros que son deducibles para devolución, me parece que ya no está el total que en un inicio se determinó, ¿no? Hay rubros que salieron como deducibles.
4: Lo que pasa es que siempre en la norma estuvo establecido que era para consumo de la persona, ¿no? Entonces, en los comprobantes no se estaba, más bien dicho, se estaban incluyendo valores que no correspondían. Entonces, parte de las revisiones de la Administración Tributaria es identificar aquellas situaciones, porque recordemos que es un derecho del contribuyente, pero sobre lo que la norma le está asistiendo para que pueda pedir en devolución. Entonces, habían comprobantes que incluían rubros que no eran para consumo de una persona de tercera edad, por ejemplo, entonces no cabe la devolución sobre esos valores.
2: ¿Cuáles? ¿Qué rubros se están tomando en cuenta en este momento?
4: Existían de todo tipo, desde, qué sé yo, desde comida para perros, por ejemplo, entonces no va a ser para... Está ahí el IVA, pero ese IVA, si está en el comprobante a nombre de una persona de tercera edad, eso no debería estar incluido en su devolución.
2: Muy bien, son las 8:14. Gracias a Ronald Domínguez, director zonal 6 del Servicio de Rentas Internas. Las inquietudes ciudadanas, que no las podemos hacer públicas, las enviaremos por interno al SRI para que se verifique y ver la posibilidad de una solución. Gracias, Ronald, por acompañarnos.
4: No, gracias por la invitación.
2: 8:14, aquí cerramos ya nuestras dos primeras horas de Más Noticias, pero luego de la pausa estaremos recibiendo sus inquietudes ciudadanas. Tenemos muchos mensajes para darlos a conocer. 8:14, ya volvemos.
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5: Ya son las 8:18. Bueno, nos pasamos un poquito en la hora del espacio de la Comunidad por la importancia de la entrevista con el director del Servicio de Rentas Internas, pero bueno, vamos a proceder a leer sus mensajes, amigos oyentes. Gracias por escribirnos. Del número terminado en 22 nos dice: señores periodistas, buenos días. Sin querer dejar de resaltar la necesidad del saludo como un punto básico de educación, también habría que ponerse en los...
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5: Ya son las 8:18. Bueno, nos pasamos un poquito en la hora del espacio de...

0: se le seca, dice, del número terminado en 22. Bueno, esto a propósito de la actitud de algunos señores conductores. Del número terminado en 08 nos dicen: buenos días, señores Radio Cómplice. El día de ayer, el conductor de la línea 3 dice con, bueno, nos mandan las placas del carro, con dirección hacia los eucaliptos, iba a toda velocidad, siendo así que el momento de frenar los pasajeros, tanto sentados como parados, íbamos hacia adelante. Frenaba tan brusco que no había cómo permanecer ni sentados, peor parados. Esto fue a las 11:20 de la mañana. Gracias, un muy buen día. Y aquí nos mandan específicamente el número de placa de este conductor. Vamos a enviar a la Cámara de Transporte este mensaje.
1: Por supuesto, mi estimado Fernando. Mientras enviamos, hacemos nada más una corta pausa, amigos, y enseguida volvemos.
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0: Ya son las 8:20. Seguimos recibiendo sus mensajes. Gracias por escribirnos. A ver, del número terminado en 42 nos dicen: buen día. El día de hoy volví a pasar por allí y sigue desperdiciándose el agua, dice, todo el tiempo. Bueno, esto a propósito de un mensaje que nos enviaron el día de ayer en la calle Chaullabamba, dice, en este hidrante se desperdicia mucho el agua. Y aquí nos mandaron ayer una fotografía. Nos dicen que todavía no dan solución. Enviaremos nuevamente a la empresa Etapa.
1: Qué pena.
0: Este pedido ciudadano y este reclamo.
1: Y ayer incluso desde Etapa nos estaban solicitando la ubicación y toda la información de nuestro amigo oyente. En todo caso, hoy día volveremos a enviar este mensaje esperando que se dé solución a este inconveniente.
0: Del número terminado en 57 nos dicen: buenos días, señores de Cómplice. Por comentarles, no sabemos a quién dirigirnos, ya que la vía a Ochoa León por Ricaurte está sumamente deteriorada. Son cráteres y nadie hace nada. Buenos días.
1: Trasladamos, me parece, este tema a la prefectura de la SUAY. Estoy casi segura que le pertenece la competencia a la prefectura. Vamos a hacer la consulta al respecto y compartir esta información. Por otro lado, también nos escriben del número que termina en 40. Queremos hacer nuevamente un llamado de atención sobre el pésimo servicio de la línea de buses de Molino Pamba. Además de dejarnos botados constantemente, algunos conductores responden de manera muy grosera y tosca a los usuarios, sin importar si se trata de adultos mayores, mujeres o niños. El día de ayer volvió a ocurrir lo mismo. El señor conductor simplemente dijo: qué pena, yo ya me tengo que ir a mi casa, ustedes bajen caminando a sus hogares. Y nos pone todo este texto que acabo de dar lectura entre comillas. Dice: dejando abandonados a todos los pasajeros, esto no es un chiste ni algo que deba tomarse a la ligera. Es peligroso tener que caminar a altas horas de la noche exponiendo la seguridad de las personas solo porque el conductor decidió terminar su recorrido antes. Muchas personas dependen de esta línea para regresar a sus hogares de forma segura y merecemos respeto, consideración y un servicio responsable. Agradecemos a la radio por escuchar las quejas ciudadanas y ayudarnos a visibilizar esta situación para que las autoridades correspondientes tomen cartas en el asunto.
0: Del número terminado en 27. Buenos días, señores cómplices. Tengan ustedes un bendecido día. En el GIES no hay reactivos en el mes de enero. Ya tuve que hacerme los exámenes en un laboratorio particular. Hoy estoy saliendo de aquí. Sigue igual. No hay reactivos, me dice la licenciada. Yo aporto desde hace 40 años y no es justo que tengamos la atención que nos corresponde. Este reclamo para el señor presidente de la República. Dice que miente, que el GIES tiene en stock todo lo necesario, pero no es así. Por favor, gracias. Gracias por su opinión, amigo, amiga oyente. Gracias por su opinión sobre esta situación en el IES.
1: Y vamos a escuchar este audio del número que termina en 51.
4: ¿Cómo están, familia Cómplices? Muy buenos días. Una denuncia para el dispensario donde queda el portal artesanal.

0: trasladan los turnos del seguro. ¿Cómo voy a creer que hoy mi esposa tenía un turno que sufre del dolor de una rodilla y le hicieron una tomografía y le sale que tiene roto un mellizco interno y se está haciendo un quiste en la rodilla? Hoy llega a la cita, oh sorpresa, que le han cambiado el turno para el 13 de julio al dispensario de San Alfonso. Oiga, ahora ya hasta en los dispensarios que tienen el seguro fuera del hospital ya no atienden al día que es. Cogen y cambian nomás las citas médicas. Ya es de más ya. Y mes tras mes se paga. Mes tras mes ahí está lo que le descuentan lo del seguro. ¿Y para qué? O sea, yo me pregunto, ¿para qué, por qué le cambia el turno? Si hoy tranquilamente le revisaba la ecografía a mi esposa, pero no, tiene que esperar hasta el 13 de julio, señores. ¿A dónde estamos, por Dios?
1: Bueno, ese es el mensaje ciudadano de preocupación, de indignación, de impotencia frente a los múltiples ofrecimientos, porque ya ha habido ofrecimientos de, por lo menos, de alguna manera, ir solucionando este tema, pero vemos que la situación de verdad, la realidad es diferente a la que nos dicen las autoridades. Bueno, vamos a seguir recibiendo mensajes. Del número terminado de 71 nos dicen: buenos días, Radio Cómplice, un comentario con respecto a los buses. Dice, primero con respecto a la limpieza del bus, es verdad que es una responsabilidad entre usuarios y los choferes de los buses. Como usuarios, mantener un bus limpio y los choferes deben limpiar el bus. Dice, adjunto fotos con respecto a la educación, dice, de saludar es de cada persona. Yo saludo, pero algunos choferes no contestan y otros sí. El saludar es una cortesía y educación de cada uno de nosotros. Pero creo que igual de importante es la forma como conducen los señores choferes. El respeto a las paradas y tener la paciencia necesaria para las personas que subimos al bus. El mantener los timbres bien del bus y respetar la cantidad de personas permitidas en el bus, porque hay casos en que el bus indica capacidad máxima 70 personas, pero suben más de su capacidad. Todo esto deberíamos empezar a cambiar y ayudar a respetar tanto los usuarios y choferes del bus. Y nos envía una fotografía de una de las unidades de transporte urbano. Gracias por escribirnos, gracias por tomarse el tiempo de tomar incluso las fotografías a nuestro amigo, amiga oyente.
2: Y vamos a hacer una pausa, amigos. Enseguida volvemos con más de nuestro espacio, más noticias en la comunidad.
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2: Son las 8:31. Continuamos, amigos oyentes. Seguimos aquí en nuestro espacio Más Noticias. En la comunidad tenemos más mensajes, mi estimado Fernando.
1: Así es, Marle. Bueno, vamos con un mensaje de audio. Adelante, buenos días.
21: Buenos días, señores de Compis. Ya que está el señor de ahí, yo quisiera saber hasta qué tiempo más o menos uno se puede hacer las declaraciones, porque verdaderamente yo estoy atrasado, porque según que entiendo, pues es desde el mes de abril. Estamos ya en fines de mayo. Eso quisiera saber más o menos, porque yo todavía no he hecho la declaración. Entonces, ¿hasta cuándo es el máximo de ya estar hecho la declaración? Esa es mi inquietud, señores. Buenos días.
1: Bueno, entiendo que se trata del tema del RIMPE. El plazo es hasta finales del mes de mayo, eso es lo que nos dijo el director. Lo pueden hacer durante estos días, pero pueden hacerlo hasta el mes de mayo. Tenemos algunos mensajes, más de amigos oyentes, relacionados a consultas al director del SRI, pero él ya se fue, lamentablemente. Lo que vamos a hacer es estos mensajes los vamos a enviar por interno para que pues el SRI vaya resolviendo ya por interno estos temas.
2: Así es, y ahora vamos a recibir este contacto a través de nuestra línea convencional. Buenos días, cómplice, ¿con quién tenemos el gusto?
22: Sí, muy buenos días, tenga la bondad, está hablando con Catalina Peñalosa.
2: Buenos días, le escuchamos.
22: Sí, estamos con una situación del Seguro Social. El caso es de mi papá, él es operado de corazón abierto de tercera edad. Tuvo cita el 15 de mayo y le reagendaron, pero hasta la fecha no nos dan fecha para ser atendido y realmente estamos preocupados porque cada 3 meses es obligatorio hacerse atender. Y ya fue reagendado. Entonces, esta es nuestra situación. Estamos muy preocupados porque, como ustedes entenderán, es de corazón abierto, tiene que estar con citas constantes y nos reagenda. Pero hasta la fecha no nos dan fecha, así diré. Hasta el día de hoy no nos dan fecha para ser atendido a mi papá.
2: ¿Cuál es el nombre de su papi, por favor, si nos ayuda con este dato?
22: Él es Luis Ignacio.
2: ¿Los apellidos?
22: Peñalosa Brito.
2: ¿Tal vez conoce el número de cédula?
22: Sí, 01.
2: ¿Ya?
22: 00-329846.
2: Perfecto, con estos datos vamos a trasladar al...
22: Sí, es el doctor Javier Ruiz, el cardiólogo.
2: El que le está atendiendo. Perfecto. Vamos a trasladar su mensaje con los datos de su papi al Departamento de Comunicación del IES, esperando una respuesta por parte de ellos y sobre todo que sea positiva para ustedes.
22: Sí, esperemos eso. Muchas gracias, muy amable.
2: Gracias a usted.
1: Es cuestión también de ponerse, como se dice, en los zapatos de estas personas que requieren esta atención, y en este caso muy urgente, porque claro, en temas de corazón abierto, luego
2: persona de la tercera edad,
1: tienen que ser los chequeos constantes, o por lo menos en determinado tiempo, tal como dicen los propios médicos. Entonces, bueno, hacemos un llamado público al Instituto Ecuatoriano de Seguridad Social para este caso y otros casos que son urgentes que no pueden esperar. De todas maneras, bueno, Marlene se encarga de enviar estos mensajes al Departamento de Comunicación a ver si se puede con esto agilizar esta situación. Lamentamos, amiga oyente, y se puede escuchar en la voz esa impotencia, esa desesperanza frente a una situación que están viviendo ustedes y que viven muchos usuarios del Instituto Ecuatoriano de Seguridad Social. Bueno, vamos a seguir recibiendo mensajes. A ver si podemos, si revisamos.
2: Por acá yo tengo un mensaje, mi estimado Fernando.
1: Claro.
2: Del número que termina en 81, nos dicen: hola, buenos días, en lo Hurtado de Mendoza no tenemos veredas, a todos nos toca caminar por la calle junto a los vehículos, por favor, necesitamos veredas en lo Hurtado de Mendoza. Pero Hurtado de Mendoza, ¿y qué otra calle o a qué altura específicamente? Me parece que en lo Hurtado de Mendoza sí hay veredas, pero seguramente hay algún tramo en específico, porque de lo que he visto sí hay cuadras donde se cuentan con veredas. Si nos puede especificar exactamente en qué tramo, de qué calle a qué calle, para esto enviar al Departamento de Obras Públicas del municipio.
1: Seguimos recibiendo mensajes. Bueno, hay mensajes vinculados a la gestión del SRI, los enviaremos, como les decíamos, por interno, para esperando, por supuesto, una respuesta. Vamos a seguir revisando unos mensajes. Bueno, son temas vinculados precisamente a la entrevista que tuvimos.
2: Mi estimado Fernando, antes de continuar con más mensajes, nada más este corte pequeño que tenemos programado para esta hora.
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1: 8:37 a.m. Seguimos recibiendo mensajes. Estamos en el espacio de la comunidad. El número terminado en 42 nos dicen: amigos cómplices, buen día. Gustavo López les saluda. Yo quería pedirle hoy a Lemac, por favor, saque el carrito barredora. No sé cómo realmente se le dice. Las calles de Cuenca, en las líneas amarillas y costados, están con tierra. En especial las calles en las que las secundarias son de tierra. Esto provoca que las motos, como en mi caso, no podamos viajar con seguridad, ya que las llantas resbalan demasiado. Gracias por pasar mi pedido. Éxitos y bendiciones siempre.
2: Vamos a compartir esto con la EMAGP y también nos llega este video. Bueno, vemos nada más a simple vista un poco de basura en alguna zona de la ciudad. Veamos si es que tiene alguna descripción el video.
3: Aquí vemos cómo baja el agua. Que los señores de Tapa vinieron y chequearon. Y no dan solución al pase de agua, a la fuga de agua, que es eso, ya lleva tiempos. Vea cómo está aquí. Entonces, vean. Y aquí ya está, mírenle aquí. La fuga es por dentro. Es bastante agua que está viniendo. Ya, este es el tubo que ingresa acá a la escuelita. Aquí no hay ninguna fuga de agua, nada. Aquí ven, ya lo destapé, todo esto está bien. Aquí no hay ninguna fuga. Está, aquí no hay ninguna fuga de agua. Bien, de ahí viene el medidor. Viene así. Y esto ya está destapado. Bueno, esto ya lo chequeé. Aquí no hay ninguna fuga, nada. La fuga de agua es interno. Es bien adentro.
2: Bueno, muchísimas gracias. Es un video bastante extenso el que nos envía nuestro amigo oyente. Bueno, además de donde se encuentra esta fuga de agua que manifiesta, vemos un poco de basura. Esto también hay que tomarlo muy en cuenta para los moradores del sector. Tener más cuidado, ¿no? Donde dejamos los desechos. Realmente esto también suele provocar problemas como taponamientos, porque vemos que la basura se está acumulando en una especie de conducto para que pueda circular el agua. Entonces, el llamado también a los ciudadanos que habitan en este sector para que se cuide mejor el proceso de desechos, porque la verdad, nuestro amigo oyente, claro, nos hace énfasis en el tema de la fuga de agua, que lo vamos a trasladar a Etapa, pero también el llamado a quienes desechan su basura de sus domicilios. Vemos ahí acumulación de basura de todo tipo. Así es que, por favor, también en ese sentido sí debemos, creo que como ciudadanos, ser un poquito más responsables. Vamos a continuar revisando los mensajes, mi estimado Fernando.
1: Así es, efectivamente. Bueno, tenemos un mensaje de audio. Le damos la más cordial bienvenida. Adelante, buenos días.
4: Un conductor de transporte urbano le saluda. Ha sido oyente de la emisora. Me parece que en repetidas ocasiones se ha hecho esto, pues, los comentarios de la falta de respeto tanto de usuarios como de conductores. La conducta y el cambio tiene que ser desde la persona, o sea, desde mí. Primero tengo que cambiar yo para que el resto cambie. Y el respeto no se lo gana, no se lo compra. El respeto que yo doy, recibe, o sea, regresa donde mí. Entonces, muchas de las veces, yo soy de los conductores que saludo, me he cansado de saludar, porque francamente ahora ya no lo hago. Solo ahora respondo el saludo de las personas que se suben cortésmente saludando. Refuto la participación del señor que decía que uno tiene la obligación de saludar a los usuarios porque pagan sus 30 centavos. Discúlpeme, la regla básica de educación dice que uno donde llegue tiene que entrar saludando, o llega a su casa sin decir nada, sin saludar, me parece que no es así.
1: Bueno. Bueno, vamos, es un mensaje bastante largo, le ofrecemos disculpas al señor transportista. La idea está clara, ¿no? Sí, yo ahí coincido, uno tiene que, al lugar donde uno llegue, es una cuestión, una norma básica de educación.
2: El que llega, saluda.
1: El que llega, saluda, efectivamente. Entonces, gracias por comunicarse, gracias por su mensaje, por cuestiones de tiempo y consideración también a los múltiples mensajes, vamos a seguir recibiendo precisamente sus inquietudes ciudadanas.
2: Por acá tenemos también una llamada, no sé si nuestro amigo oyente que nos se está comunicando al 2811-997 todavía está en línea. Buenos días, ¿con quién tenemos el gusto? Buenos días, parece que perdimos el contacto. En todo caso, pueden también llamarnos a nuestra línea convencional. Sigamos revisando los mensajes.
1: Del número terminado en 32 nos dicen: buen día, amigos cómplices. Así como los usuarios piden respeto, dice, en todo sentido, de la misma manera recíproca deberíamos exigirnos no subir con alimentos a las unidades de transporte, ya que en innumerables ocasiones, tanto personas adultas como estudiantes, así como los mismos padres de familia, se suben a la brava con alimentos a consumir dentro de las unidades. Ya se puede imaginar el olor dentro de las unidades, y más aún cuando suben con los famosos cevichochos, y más aún en días calurosos. Si pedimos respeto, brindemos respeto, nos dicen.
2: Bueno, vamos a recibir este contacto. Buenos días, cómplice, ¿con quién tenemos el gusto?
5: Buenos días, mi nombre es Susana Ucapiña.
2: Buenos días, le escuchamos.
5: Bueno, mira, el problema de mi calle surge desde hace 4 años más o menos, cuando pavimentaron la calle de Calle Ayancay y la Pasacalle.
2: ¿En qué sector es esto?
5: Más o menos por el sector de Miraflores o en la parte baja de la Loma de Culca.
2: Perfecto.
5: Ya. Entonces, al principio, ya cuando nos pavimentaron la calle, todo lindo, todo hermoso, dejaron las calles hermosas, pero el problema se da en lo que es el recolector de basura. Yo puse esta queja ya en LEMAC, pero lamentablemente no han puesto ninguna solución, porque el carro, antes era doble vía, ahora dejaron solamente vía. Entonces el carro de la basura, como estaba acostumbrado a subir y no bajar, ahora sigue igual subiendo, por más que esté ya de un solo sentido la vía. Eso por una parte. Segundo, estamos con las cortezas del llano que se ubica, que crece en los terrenos que están baldíos, en las casas que también tienen sus casas y no cuidan lo que es el llano que crece. Yo envié hace un rato unas fotos también de cómo está actualmente y cómo estuvo hace más o menos en el mes de febrero o marzo, que llamé igualmente a LEMAC, le mandé la queja de esto sobre la corte del césped, pero no he tenido ninguna respuesta. Así es que les envío a ustedes a ver si es que por medio de ustedes hacen caso a algo, porque realmente está creciendo más, no hay cómo caminar por las aceras, está totalmente tapado por el césped. Y el otro es la basura. Tenemos acá que instalamos nosotros los vecinos un postecito con una tablita para que pongan allí la basura a los vecinos. Uh-huh. Pero oiga, qué falta de colaboración. Ni siquiera son capaces de poner allí y ponen en el piso. Y como hay perritos, usted ya sabe cómo puede estar esa
2: parte. Destruyen las fundas,
5: sí. Y también le comuniqué ese motivo a LEMAC, porque igualmente vienen los vecinos de más o menos 100 metros arriba, vienen de una cuadra pequeña a dejar la basura acá abajo. Les comuniqué, me dijeron que ya habían socializado con los señores de allí para que hagan sus parrillas y los señores que recolectan la basura pasen por sus casas. Les interrogué a algunos vecinos específicamente y la verdad nunca llegaron a socializar como me habían dicho. Entonces, ¿en quién se puede confiar y cómo se puede hacer? Porque realmente no escuchan ni las quejas, nada, nada, nada.
2: Bueno, muchísimas gracias, doña Susana, por su participación, toda su alocución y las quejas que nos ha mencionado, principalmente todas estas relacionadas con LEMAC, con el tema de la basura, el carro recolector que incluso invade vía, y el corte del llano que hace falta en las áreas verdes. Todo esto lo estamos trasladando ahora mismo a LEMAC. Le agradecemos mucho por su participación.
5: A ustedes, muy amable. Gracias, un lindo día.
2: Igualmente, gracias. Vamos a hacer una pausa, enseguida volvemos con más noticias en la comunidad.
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1: Son las 8 de la mañana con 50 minutos. Vamos a seguir recibiendo mensajes. Tenemos un mensaje del número terminado de 50, un mensaje de audio. Buenos días.
24: Saludos, Cómplice FM. Gracias por ser nuestra voz. Tengan la bondad de investigar qué ocurre con los reactivos necesarios en exámenes de laboratorio para personas que adolecemos de la tiroides. Esperé 3 meses por un turno. Acudo a la cita en el Hospital José Carrasco Arteaga. Se me informa que no hay los reactivos que necesitan en mi caso. Y se posterga la cita 2 meses más. Si no llegan los reactivos, se seguirá postergando, según informa la red pública del hospital en mención. No es exageración. uno puede llegar a morir. Por favor, ayuden, investiguen este caso. Gracias. Bendiciones.
1: Gracias y bendiciones también para usted, amiga oyente. Bueno, aquí nos envía fotografías precisamente de una lista de reactivos, de los cuales los que están con azul son los que entendemos no hay. Y bueno, son varios reactivos y específicamente para este caso. Enviaremos esto al Hospital del Seguro para ver qué respuesta nos pueden dar, pero lo que queremos ya realidad es que los medicamentos lleguen y que, bueno, la gente no tenga que seguir pasando este verdadero viacrucis.
2: Así es, Fernando. Vamos a enviar entonces al Instituto Ecuatoriano de Seguridad Social. Y por acá tenemos otro mensaje que nos llega del 48. Buenos días. Una sugerencia a los señores que están a cargo de las paradas de bus. El día de ayer era imposible coger el bus en la parada del Mall del Río. Era la inauguración del nuevo mall y era una hilera de carros que entraban, dice, y el bus no nos paraba. Revisar esto, por favor. Trasladamos esto a las entidades competentes.
1: El número terminado en 44 nos dicen: buen día, estimados amigos, por favor, si me ayudan con alguna información sobre en qué entidades financieras puedo continuar pagando un crédito vigente de la ex cooperativa CREA. Dice: ayer, como cada mes, fui al Banco de Guayaquil, pero no receptaron mi pago, pues de allí la cuenta está cancelada. Por favor, si nos ayudan, quedaré agradecido.
2: Vamos a consultar este tema y ojalá tengamos alguna información para darla a conocer a nuestro amigo oyente.
1: Del número terminado en 60, nos dicen: buenos días, señores de Radio Cómplice. Ayer envié unas fotos tomadas en el mes de marzo. Ahora les envío las fotos tomadas ayer y mire cómo está. Y no hay respuesta de la EMAG. Dice, está ubicado en la calle Ayancay, entre las calles Pasacalle y Graham Bell. Gracias por enviar este mensaje. Sí, aquí nos envían, entendemos que es por el corte del césped, ¿no? El césped está más largo, está este terreno que no tiene cerramiento, ¿sí? Y claro, el césped ocupa la mitad de la vereda y también hay de un cerramiento, de otro cerramiento se salen los árboles, las plantas. Bueno, enviaremos esto a la empresa EMAC.
2: Por supuesto. Por otro lado, nuestro amigo oyente que nos escribía del número 53 con relación a una fuga de agua, nos indica: buenos días, esta es otra fuga, porque nos envía un nuevo video. Dice que está por el PAI 15. Son dos problemas, señores de Cómplice. Los dos videos que nos ha compartido, porque al parecer son dos fugas diferentes, estamos trasladando a la empresa Etapa.
1: Del número terminado en 50, en 64, nos dicen: hola, Cómplice FM, mi nombre es Luis. Dice: soy un fiel oyente de Cómplice, siempre escucho desde Nueva York. Dice: tengo una queja, yo tengo una cuenta en el banco, bueno, en un banco de aquí de la localidad desde hace 10 años, pero este año pusieron un seguro con una compañía que se llama, bueno, el nombre de la compañía de seguros, dice, sin mi autorización. He reclamado al banco, pero el banco dice que ellos no tienen nada que ver, que les llame a ellos. He llamado en este caso a la compañía de seguros, en tantos intentos, dice, avancé a comunicarme con ellos, pero dice, aceptan el reclamo, pero dicen que van a llamar, pero nunca llaman. ¿Qué puedo hacer? Disculpen mi queja, muchas gracias y bendiciones. ¿Qué le podemos recomendar que presente? Hay un departamento de atención al cliente, me parece, de
2: Cada una de las entidades bancarias,
1: de cada,
2: ¿no?
1: Una de las, sí, de, no es de atención al cliente, es de defensa del
2: defensa
1: cliente.
2: Del consumidor.
1: Así es, efectivamente, que puede comunicarse usted con este departamento para que ellos le viabilicen de mejor manera. Y bueno, en casos ya de no tener respuesta, directamente a la Superintendencia de Bancos. Sí,
2: así es.
1: Una solicitud o una queja.
2: Vamos a escuchar el audio que nos envía nuestro amigo oyente del número que termina en 56, que nos añade un mensaje diciendo: igual pasa en la intersección de Los Hornos y Ladrilleros. Escuchemos su audio.
3: Buenos días. Acabo de escuchar el mensaje de la señora que dice que vive más o menos en los bajos de la colina de Culca, sobre los llanos que crecen alrededor del, que prácticamente tapan las veredas. Completamente igual de lo que indicó la señora, sucede en las calles de Los Hornos y El Tejar. De verdad, no sabemos nosotros ¿Cómo hacer? Porque las instituciones no reaccionan ante esta situación. Yo creo que la EMAG, de alguna manera, no sé si esté bien lo que voy a sugerir, deberían notificar a los dueños de esos terrenos para que se preocupen de cortar el llano y todo eso. Igual con la basura sucede completamente lo mismo. Entonces, no sé qué entidad sea la encargada de poner en orden con todo esto. Agradezco por su atención.
2: Gracias a nuestra amiga oyente. Trasladamos este mensaje también a la EMAGP.
1: El número terminado en 69 nos dicen: buenos días, ¿me podrían ayudar con el número del call center del Hospital del Seguro? Dice, llamo al 286-1500, pero no contesta.
2: Vamos a hacer la consulta y revisar también por interno. Teníamos un dato, pero vamos a consultar específicamente ese call center.
1: Y bueno, tenemos aquí un video y un mensaje de audio del número terminado en 06. Adelante, buenos días.
4: ¿Cómo están, señores de Cómplices? Buenos días. Una consulta que todos los encargados del ente competente del tránsito que ayuden a controlar, muchas de las veces muchos vehículos están estacionados sobre la parada del bus. Soy un conductor del transporte urbano y eso nos dificulta muchas de las veces para dejar o recoger pasajeros, los cuales por muchas de las veces tenemos que pararnos a media calle. Eso nomás, señores de Cómplices, que tengan un buen día.
1: Gracias al amigo oyente. Y aquí podemos ver la fotografía, nos envía también una fotografía, claro. Tres vehículos parados, estacionados en la parada de buses. Uh-huh. Ese es el otro problema que se vive también en la ciudad de Cuenca. Entonces, es de parte y parte. No se pueden estacionar, señores, en las paradas de los buses. Parece este letrero de parada de buses, donde es exclusivamente para los señores conductores de los buses de transporte urbano.
2: Y con esto, mi estimado Fernando, ya llegamos a la parte final de nuestro espacio Más Noticias en la Comunidad. Son ya las 8:59. Agradecerles siempre por las participaciones, todas las denuncias, las estamos trasladando a las entidades competentes. Como siempre, mi querido Fernando, un excelente fin de semana, un excelente feriado, y gracias por acompañarnos durante toda esta semana. La próxima también le tendremos por acá, ¿no?
1: Ha sido un gusto, un honor compartir con usted, Marle, durante esta semana. Bueno, la próxima semana estaremos también en este espacio. Desearles a los amigos oyentes un buen fin de semana, disfruten del feriado. Estaremos en la próxima semana en este espacio desde las 6:00 p.m. Gracias por su atención. Buenos días.
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25: Amigos de Cómplice FM, ¿qué tal? Bienvenidos, ya estamos iniciando nuestro programa Bajo Control del día de hoy. 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
25: Amigos, bienvenidos, aquí inicia Bajo Control con la mejor música de todos los tiempos.

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1: 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Y ahora continuamos con más música aquí en Bajo Control, su programa de la mañana por Cómplice FM.

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0: Amigos, aquí estamos junto a ustedes en esta mañana presentándoles Bajo Control a través de Cómplice FM, gracias al gentil auspicio de Hospital San Martín de Porres. 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Y continuamos seleccionando las mejores canciones de todos los tiempos aquí en su programa Bajo Control por Cómplice FM.
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0: Queridos cómplices, continuamos aquí en Bajo Control con la mejor música. ¿Y has pensado en la seguridad de tus ahorros? 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Amigos, y aquí continuamos seleccionando las mejores canciones de todos los tiempos en Bajo Control por Cómplice FM.
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1: Amigos cómplices, aquí estamos en Bajo Control. 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Amigos, continuamos entonces aquí en Bajo Control con más música en la mañana.

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0: 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Y así finaliza nuestro programa Bajo Control del día de hoy. Gracias, amigos, por ser parte de nuestro espacio cada mañana. Que tengan una excelente tarde.
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3: Amigos, ¿qué tal? Muy buenas tardes. Bienvenidos. Qué gusto acompañarles en esta segunda emisión de Más Noticias por Cómplice FM cuando son ya las 12 del día con 5 minutos. Estamos listos para compartir con ustedes la información más importante de estas últimas horas de esta jornada. En este día viernes, soy Marlene Vintimilla. Un gusto acompañarles en los próximos 60 minutos aquí a través de Cómplice FM.
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3: Algunos de los temas que estaremos revisando en la segunda emisión de Más Noticias. En el caso Apagón, prisión preventiva para Antonio Goncalves y Fabián Calero. Se activa la alerta Emilia por desaparición de Samir Fernández en Quito. En otras informaciones, crecida del río Coca golpea tramo del dique de Coca Codo Sinclair. Son algunos de los temas que esta tarde estaremos compartiendo con ustedes, amigos oyentes, aquí en nuestra segunda emisión de Más Noticias. Además, estaremos con importantes temas también en el ámbito local. Ya los vamos a compartir también en los siguientes minutos. Mientras tanto, les damos una vez más la bienvenida. Esto es Más Noticias, segunda emisión.
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3: Así es, 12 del día con 7 minutos. Vamos enseguida con los detalles de las principales noticias, amigos oyentes, a nivel de nuestro país. Vamos a iniciar con este tema que les mencionábamos en titulares. En el caso Apagón, prisión preventiva para Antonio Goncalves y Fabián Calero. Juez ordenó prisión preventiva para Antonio Goncalves, exministro de Energía, y Fabián Calero, exgerente de Selec, por el caso Apagón, relacionado con los contratos de Progen. El juez Marco Rodríguez ordenó este día viernes 22 de mayo prisión preventiva para Antonio Goncalves, exministro de Energía, en el caso Apagón. También se dictó esta medida para Fabián Calero, exgerente de Selec. La fiscalía pidió prisión preventiva para 21 personas procesadas por este caso, en el cual se investiga el delito de presunto peculado, en el que el Estado habría entregado más de 104 millones de dólares en pagos a la empresa estadounidense Progen. Se dio por concepto de dos contratos de emergencia para la generación eléctrica de las centrales térmicas Salitral y Quevedo. Recordemos quiénes son Antonio Goncalves y también Fabián Calero. Antonio Goncalves asumió el Ministerio de Energía y Minas en ese entonces tras la salida de Andrea Arrobo. Tres meses después salió del cargo en medio de la situación energética que se vivía en Ecuador. Mientras que Fabián Calero asumió la gerencia de Selec cuando se concentraron los acuerdos con las empresas estadounidenses Progen. El presidente Daniel Noboa, en una carta pública publicada este último jueves, señaló que se vayan presos los culpables basado en las acusaciones de fiscalía e informes de Contraloría, no los que la oposición desesperada quiere culpar. Pelearemos hasta el final por recuperar hasta el último dólar, fueron las palabras textuales del presidente con relación a este caso. Son las 12 del día con 9 minutos. Más información a nivel nacional. Y crecida del río Coca golpea tramo del dique de Coca-Codo Sinclair. La fuerte crecida del río Coca ha provocado una afectación puntual en un tramo del dique permeable de Coca-Codo Sinclair. Selec asegura que el suministro eléctrico nacional no está comprometido. La fuerte crecida del río Coca provocó una afectación puntual en un tramo del dique permeable de la central hidroeléctrica Coca-Codo Sinclair, según informó Selec tras las inspecciones técnicas realizadas en la zona. La información fue confirmada por las autoridades a través de un comunicado enviado este último jueves. Así lo señala Diario El Telégrafo. De acuerdo con la entidad, el río ha registrado altos caudales, gran cantidad de sedimentos y material pétreo durante más de 20 horas consecutivas, situación que generó el impacto en parte de la infraestructura. CLQP indicó que mantiene equipos especializados desplegados en el sector, realizando monitoreo permanente y evaluaciones técnicas para verificar el estado del dique y determinar el alcance de la afectación. La empresa aclaró que esta situación no compromete la captación de la central hidroeléctrica debido a que el dique afectado se encuentra ubicado a 7.8 kilómetros aguas abajo, por lo que el suministro de energía eléctrica a nivel nacional continúa garantizando. Además, la institución señaló que al tratarse de una infraestructura que aún se encuentra dentro del periodo de garantías contractuales, se activarán los mecanismos técnicos y administrativos correspondientes conforme avancen las evaluaciones especializadas, se señala en esta nota de Diario El Telégrafo. Son las 12:10, más noticias, y a propósito de temas relacionados con energía, CENEL ha aclarado que el subsidio en las planillas no es para todos. Cerca de 400.000 usuarios quedan fuera de la compensación, según la cadena Ecuavisa. Más de 2 millones de clientes de la Corporación Nacional de Electricidad en Guayas, Los Ríos, Manabí, Santa Elena y El Oro esperaban que sus planillas lleguen con la compensación anunciada por el gobierno tras la ola de calor y las fallas eléctricas registradas en abril. Pero cerca de 400.000 usuarios no recibirán este beneficio. El decreto 379 dispuso una compensación de hasta 180 kilovatios hora, equivalentes aproximadamente a $16 para usuarios residenciales regulados afectados en esas provincias y en Quito. Pero la clave está justamente en esa palabra, afectados. Es decir, el beneficio no es automático para todos los clientes. Edwin Chimborazo vive en una urbanización de La Aurora, en Daule, y acudió a las oficinas de CENEL a reclamar. No solo no recibió la compensación, sino que su planilla incluso llegó más alta. Al respecto, el ciudadano reclamó, debería ser considerado de manera general en todos en el Guayas, Los Ríos, Manabí, El Oro, etcétera. Nosotros no tenemos en nuestra planilla el subsidio considerado, dijo. La gerente de comercialización de CENEL, Joana Tomalá, enfatizó por su parte que el beneficio solo aplica para los sectores donde se registraron afectaciones no programadas relacionadas con la ola de calor. Al respecto, la funcionaria detalló que la empresa distingue técnicamente los cortes de energía, aclarando que las suspensiones programadas pagadas por mantenimiento quedan excluidas, mientras que la compensación se dirige estrictamente a los usuarios impactados por eventos imprevistos derivados de las altas temperaturas o descargas atmosféricas. Pero el testimonio de los habitantes de la Aurora contrasta con esa explicación. A través de redes sociales, cuestionaron los argumentos de la corporación, afirmando que su sector sí experimentó reiterados cortes e inconvenientes con el suministro eléctrico, por lo que consideran injustificado que los valores de facturación muestren incrementos continuos en lugar de una reducción. En CNEL, Guayaquil, más del 95,29% de los 649,000 clientes residenciales recibirán la compensación. En la unidad de negocio Guayas Los Ríos, que incluye Daule, Durán, San Borondón y Quevedo, el porcentaje baja al 82,81%. En la unidad de Los Ríos, que abarca el resto de la provincia fluminense, el beneficio llega al 87,81%. En Milagro, al 84,46%. Y en Manabí, Santa Elena y El Oro, los porcentajes oscilan entre el 92% y el 94%. En el caso de que tengan alguna inconformidad, sea por un tema de compensación, pueden presentarla ante las agencias en el balcón de servicio, dijo Joana Tómala, ante el desacuerdo de los usuarios.
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3: Son las 12 del día con 14 minutos y el gobierno decreta precios preferenciales de combustibles para termoeléctricas privadas y autoriza permisos emergentes. El presidente emitió el decreto 390 con el que el gobierno establece nuevos precios preferenciales para combustibles destinados a centrales termoeléctricas y autoriza medidas emergentes para el abastecimiento de plantas privadas. La disposición entró en vigencia desde este 22 de mayo y reforma el reglamento codificado y de regulación de precios de derivados de hidrocarburos. El decreto establece que EP Petroecuador deberá abastecer de combustibles a centrales termoeléctricas públicas, mixtas y estatales y que formen parte del Sistema Eléctrico Nacional. Entre los nuevos valores fijados por el Ejecutivo, el diésel para generación eléctrica tendrá un precio de 0,80 por galón sin IVA, mientras que el fuel oil 4 costará 0,48 por galón en la refinería La Libertad y 0,62 centavos de dólar en otros puntos de despacho. Además, la Agencia de Regulación y Control de Hidrocarburos, ARCH, podrá emitir permisos emergentes temporales de abastecimiento de combustible para centrales termoeléctricas privadas por un plazo de 30 días. Durante ese periodo, las empresas deberán regularizar su situación administrativa y obtener el catastro industrial correspondiente, se informa desde la cadena Ecuavisa. Son ya las 12 del día. Con 15 minutos continuamos, amigos oyentes. Seguimos con más noticias en esta segunda emisión. En otras informaciones también darles a conocer, se destaca desde Diario El Telégrafo que activan alerta Emilia por desaparición de Samir Fernández en Quito. Las autoridades activaron la alerta Emilia para localizar a Derek Samir Fernández Bajaño, de 8 años, desaparecido en el sector de La Floresta en Quito. Las autoridades activaron la alerta Emilia para localizar a Derek Samir Fernández Bajaña, un niño de 8 años, reportado como desaparecido en Quito. Según la información difundida por sus familiares, el menor fue visto por última vez la tarde de ayer, jueves 21 de mayo, cuando salió de su domicilio ubicado en el sector de La Floresta. Al momento de su desaparición, Samir vestía un pantalón de color verde oscuro y una chompa gris. La Policía Nacional del Ecuador y la Fiscalía General del Estado solicitaron la colaboración de los ciudadanos para obtener información que permita localizar al menor y devolverle con su familia. Las autoridades indicaron que cualquier dato sobre su paradero puede ser reportado de manera inmediata a la línea 1-800-DELITO, 1-800-33-5486, se detalla desde Diario El Telégrafo. Son las 12 del día con 16 minutos. Más noticias, amigos oyentes. Y también contarles a nivel nacional en otras informaciones que se han dado en estas últimas horas. Enfrentamiento en el norte de Guayaquil deja un delincuente baleado y detenido. Es lo que se da a conocer desde la cadena Ecuavisa. Fue cerca de las 6:15 de este último jueves cuando un policía vestido de civil circulaba en una motocicleta por la avenida Felipe Peso Campuzano, cerca del cementerio Jardines de Esperanza, en el norte de Guayaquil. De pronto, cuatro sujetos a bordo de dos motos lo interceptaron para intentar robar su motocicleta. Así lo detalló el coronel Marcos Carranco, subjefe del Distrito Florida, quienes indicaron que querían la motocicleta del servidor policial. Ante la situación, el uniformado se desembarcó, entregó la motocicleta y empezó a retirarse a un costado, cuando uno de estos sujetos apuntó con su arma de fuego en contra de la humanidad del señor policial, señaló la autoridad. Agregó que el sujeto intentó disparar, pero su pistola se trabó. En ese momento, el uniformado sacó su arma y se produjo el enfrentamiento. Uno de los sujetos fue alcanzado por las balas y cayó al piso. Sus cómplices huyeron. Durante la neutralización del sospechoso, los otros sujetos intentaban rescatarlo, por lo que el servidor policial vuelve a enfrentarse con ellos, quienes desisten al ver el patrullero que circulaba por el lugar, procediendo a huir en las motocicletas que se movilizaban, comentó Carranco. Al lugar llegaron paramédicos del cuerpo de bomberos para trasladar al sujeto a una casa de salud. Agentes de criminalística acordonaron la zona para levantar los restos de bala, se señala en esta información que se comparte desde la cadena Ecuavisa. Son las 12 del día con 18 minutos. Más información, amigos oyentes. Y por otro lado, paciente fue hallada sangrando en peluquería de Guayaquil que funcionaba como clínica clandestina. ARCSA y ACES clausuraron el establecimiento ubicado en el sur de la ciudad de Guayaquil tras hallar productos irregulares, material contaminado con sangre y procedimientos realizados en condiciones inadecuadas, es lo que se señala en esta información de la cadena Ecuavisa. Un establecimiento que funcionaba como peluquería en el sur de Guayaquil fue clausurado luego de que las autoridades descubrieran que detrás de esa fachada se realizaban procedimientos estéticos de manera clandestina. El operativo fue ejecutado por la Agencia Nacional de Regulación, Control y Vigilancia Sanitaria, ARCSA, y la Agencia de Aseguramiento de la Calidad de los Servicios de Salud y Medicina Prepagada, ACES, con apoyo de la Policía Nacional. La intervención se realizó tras una denuncia ciudadana que alertó sobre presuntas irregularidades en el local. Durante la inspección, según el boletín oficial, los propietarios impidieron inicialmente el ingreso de las autoridades. Por ello, fue necesaria la intervención policial para acceder a una sala que permanecía cerrada. En ese espacio, los técnicos encontraron a una persona sometiéndose a un tratamiento en condiciones inadecuadas. De acuerdo con la información difundida por ACES, una persona presentaba sangrado activo y tuvo que ser trasladada de emergencia a una casa de salud. Además, las autoridades indicaron que una empleada sin título profesional fue sorprendida realizando un procedimiento. ARCSA informó que durante el operativo se decomisaron 83 productos irregulares, entre medicamentos y dispositivos médicos. Entre lo hallado constan analgésicos, suturas estéticas, catéteres, vías intravenosas, equipos de microneedling y también conocidos como Dermapen. Los inspectores también detectaron productos caducados sin notificación sanitaria, con la leyenda prohibida su venta, y dispositivos almacenados en condiciones deficientes de higiene. Según el boletín, varios insumos médicos estaban guardados junto a bisturíes y otros dispositivos dentro de una refrigeradora con evidente suciedad, lo que incumplía también normas mínimas de bioseguridad. En el lugar también se encontró publicidad y tarifarios de procedimientos invasivos, entre ellos aplicación de Botox, relleno de labios, mini lipo de papada y otros tratamientos estéticos. Las autoridades señalaron que el establecimiento no contaba con permisos de funcionamiento, documentación habilitante, títulos profesionales ni nómina del personal. También se evidenció mala gestión de desechos sanitarios y presencia de material contaminado con sangre. ARCSA advirtió que el uso de productos caducados o irregulares puede provocar infecciones, reacciones adversas y complicaciones graves para la salud, especialmente cuando se aplican en procedimientos invasivos. Ante estas irregularidades, ARCSA y ACES procedieron con la clausura inmediata del establecimiento y han exhortado a los ciudadanos a verificar que los sitios donde se realizan tratamientos médicos o estéticos cuenten con permisos vigentes, personal calificado y condiciones sanitarias adecuadas, lo informa la cadena Ecuavisa.
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3: 12 del día con 22 minutos. Más noticias. Una persona fue detenida en el metro de Quito. La intervención en el metro de Quito dejó una persona detenida en las implicaciones graves para la salud, especialmente cuando se aplican en procedimientos invasivos. Ante estas irregularidades, ARCSA y ACES procedieron con la clausura inmediata del establecimiento y han exhortado a los ciudadanos a verificar que los sitios donde se realizan tratamientos médicos o estéticos cuenten con permisos vigentes, personal calificado y condiciones sanitarias adecuadas, lo informa la cadena Ecuavisa.

0: personas recibieron sanciones dentro del metro de Quito tras ingresar en estado etílico a la estación Morán Valverde, ubicada en el sur de la ciudad. La Agencia Metropolitana de Control intervino después de una alerta emitida por personal del sistema LECU 911 debido a supuestas agresiones verbales y físicas contra otros usuarios dentro de la estación. Según la información difundida por el municipio, los dos ciudadanos alteraron el orden dentro de la estación Morán Valverde. Durante el procedimiento, uno de los presuntos infractores agredió a agentes de la Policía Nacional. Como resultado, la policía aprehendió al implicado y lo trasladó a la Fiscalía General del Estado para el procedimiento correspondiente. La AMC recordó que el Código Municipal sanciona como infracción grave el ingreso al Metro de Quito bajo efectos del alcohol o sustancias sujetas a fiscalización. La normativa también prohíbe fumar, consumir drogas o bebidas alcohólicas dentro del sistema de transporte. La sanción económica equivale al 50% de una remuneración básica unificada, es decir, $241. Gustavo Chiriboga M., supervisor metropolitano de la AMC, aseguró que las sanciones dentro del Metro de Quito pasaron de 81 casos en el 2024 a 45 en el 2025. Según el funcionario, esta reducción representa una disminución del 44% y responde al trabajo coordinado entre las entidades de control y el programa Cultura Metro. Así lo señala esta información que la compartimos desde Diario El Comercio. Son ya las 12 del día con 24 minutos. Continuamos, amigos oyentes, seguimos revisando más noticias. Y Ministerio de Gobierno envía mensaje a Gustavo Petro: ponga de su parte, lo dice de manera textual. Ecuador mantendrá su tasa de seguridad mientras se enfrenta al crimen organizado en frontera. El gobierno ecuatoriano presentó un recurso de reconsideración y nulidad a la Secretaría General de la Comunidad Andina, CAN. En ese sentido, Ecuador mantendrá su tasa de seguridad y los aranceles aplicados a Colombia. El principal argumento del gobierno es que la CAN solo procesó una de las tres demandas presentadas por Ecuador, mientras que admitió las dos demandas de Colombia. Esta mañana, la ministra de Gobierno, Natalie Morillo, se refirió a la decisión de Ecuador de no seguir lo acordado por la CAN. Aseguró que lo que se busca es salvaguardar la seguridad de las fronteras. Nos estamos enfrentando al crimen organizado transnacional y por ello necesitamos cuidar nuestras fronteras, expresó Morillo en una entrevista para Teleamazonas. En relación a la eliminación de la tasa de seguridad, aclaró: no es que se negocie hasta que se vaya Petro. Sin embargo, mencionó que solo habrá diálogo cuando el presidente colombiano ponga de su parte, lo dijo de manera textual. Días atrás, recordemos que el presidente colombiano afirmó que eliminaría los aranceles impuestos a Ecuador cuando este país también lo hiciera. Este no es un tema de chantajes. Nosotros no nos dejamos chantajear, enfatizó Morillo. Además, destacó: vamos a seguir luchando para devolverle la paz y la tranquilidad que todas las familias nos piden en los territorios, mencionó. La ministra considera que el principal interés de Petro en estos momentos es Jorge Glass, quien se encuentra privado de libertad en la cárcel del Encuentro. Lo que está pidiendo Petro es que se le libere al sentenciado por casos de corrupción, como es Jorge Glass, añadió. A partir del 1 de junio, recordemos que Ecuador reducirá la tasa de seguridad del 100 al 75%. Mientras tanto, mantendrá los aranceles comerciales del 100% a los productos importados desde Colombia. Por su parte, el país vecino continuará cobrando aranceles a productos importados desde Ecuador que van desde el 35 al 75%.
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0: Y sobre este tema también contarles que culmina el plazo de que la comunidad andina dio a Ecuador y a Colombia para eliminar los aranceles. Este jueves culminó el plazo de 10 días hábiles brindado por la comunidad andina a Colombia y Ecuador para retirar los aranceles interpuestos entre ambos países como parte de la guerra comercial en la que andan inmersos. El pasado 7 de mayo, el organismo de integración regional formado por Bolivia, Colombia, Ecuador y Perú emitió una serie de resoluciones para poner fin al conflicto comercial entre los gobiernos colombiano y ecuatoriano después de que los intentos de diálogo no prosperaran. Estas resoluciones también ordenaron a ambos países retirar en el mismo plazo otras restricciones al comercio impuestas de manera mutua, entre ellas las prohibiciones de Colombia al ingreso terrestre de una serie de productos colombianos y la disposición de Ecuador de únicamente tener habilitado como paso fronterizo el puente internacional de Rumichaca. Actualmente, Ecuador mantiene un arancel del 100% de determinados productos colombianos

0: que se reducirán desde el próximo 1 de junio al 75%, mientras que Colombia elevó sus tasas para ciertos productos ecuatorianos entre el 35 y 75%. Como ya los hemos mencionado, el presidente de Colombia se mostró abierto a eliminar los aranceles siempre y cuando también lo hiciese Ecuador, por lo que esperaba la respuesta de su parte, que es la que justamente dimos lectura y les hemos dado ya a conocer, amigos oyentes. Son las 12 del día con 28 minutos. Seguimos en esta segunda emisión de Más Noticias y también darles a conocer en otras informaciones. Asesinan a Víctor Hugo Febre, alcalde de un distrito de región peruana fronteriza con Ecuador. Esta es la noticia que la trae la revista Vistazo. El alcalde de un distrito de la ciudad de Piura, en el norte de Perú, fue asesinado por desconocidos que atacaron el vehículo en el que se movilizaba con disparos de armas de fuego, informaron fuentes oficiales y medios locales. La víctima fue identificada como Víctor Hugo Febre, quien era alcalde del distrito de 26 de octubre y fue atacado cuando se encontraba en una zona populosa de su jurisdicción conocida como San Sebastián. La información fue confirmada por la Municipalidad Provincial de Piura, que señaló en un comunicado que Febre fue víctima de un atentado criminal. La municipalidad sostuvo que con profundo dolor, Piura despide a un líder que trabajó por su gente y manifestó su indignación y tristeza por este atentado, a la vez que expresó las condolencias a sus familiares. La institución rechaza categóricamente este acto de violencia que enluta a la provincia y exige al Ministerio del Interior y a la Policía Nacional del Perú actuar con firmeza para capturar a los responsables. Piura merece justicia y seguridad, según remarcó este comunicado. Tras conocerse la información, la presidencia de Perú publicó un mensaje en el que lamentó profundamente la muerte de Febre y extendió sus sentidas condolencias a sus familiares, amigos y a los vecinos de su jurisdicción por esta irreparable pérdida. Testigos del ataque señalaron a medios locales que unos motorizados persiguieron el vehículo en el que estaba el alcalde y realizaron varios disparos hacia el lugar donde se encontraba la autoridad municipal. La emisora RPP agregó por su parte que el chofer del vehículo también resultó herido sin que hasta el momento se informe sobre su estado de salud. Por su parte, la Fiscalía de Perú inició con las diligencias urgentes tras el asesinato del alcalde. Un mensaje en la red social X detalló que las pericias están a cargo de la Segunda Fiscalía Provincial Penal Corporativa de Piura. Añadió que un equipo de fiscales y médicos forenses efectuó el levantamiento del cadáver y que todas las acciones se desarrollan en coordinación con la División de Investigación de Homicidios de la Policía Nacional del Perú. Así se da a conocer en esta noticia que la comparte la revista Vistazo. Son ya las 12 del día con 30 minutos. Es momento de hacer, amigos, una pausa y enseguida volvemos con más información aquí en la segunda emisión de nuestro noticiero por Cómplice FM.
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2: Continuamos, son las 12:32. Seguimos con más noticias, amigos oyentes, revisando aquí en la segunda emisión de nuestro informativo. Por otro lado, también vamos a actualizar un poco la información en el ámbito de la seguridad. Se da a conocer a esta hora que 6 policías son procesados por presuntas agresiones en el parqueadero de un centro comercial de Quito. 6 policías en servicio activo, entre ellos un oficial, enfrentan una instrucción fiscal por el presunto delito de extralimitación en la ejecución de un acto de servicio en el norte de Quito, informó la Fiscalía General del Estado. En la audiencia de formulación de cargos, la jueza de esta causa dictó medidas cautelares para los procesados, como la prohibición de salida del país y presentaciones periódicas ante la autoridad competente. Además, como medida de protección para las víctimas, la magistrada dispuso la emisión de una boleta de auxilio, informó la Fiscalía este 21 de mayo. Los policías identificados por los denunciantes son los sargentos segundo Carlos Marcelo G.A., Sergio David I.P., Mario Iván R.B. y los cabos segundos Anderson Alexis B.S. y Ricardo Alonso C.A., quienes son procesados en calidad de autores directos. El subteniente de policía Jairo Israel F.M., al ser jefe del operativo, enfrenta cargos como autor omisivo, pues se le adjudica la posición de garante al tener la obligación de garantizar un correcto procedimiento policial. Según el expediente, los hechos ocurrieron la madrugada del 8 de diciembre de 2023, cuando 12 personas, entre ellas miembros de una familia, habrían sido agredidas por policías motorizados en el parqueadero de un establecimiento de comida ubicado en un centro comercial en las avenidas Amazonas y Naciones Unidas, en el norte de la capital. El fiscal del caso narró que luego de participar de un recorrido en una chiva, las víctimas se dirigían a buscar un taxi para retornar a sus casas. Sin embargo, un grupo de policías los habrían abordado para exigirles que se retiraran del lugar. En su intento de despejar la vía pública, uno de los uniformados habría golpeado con su motocicleta a una niña que acompañaba al grupo familiar. Este mal procedimiento, dijo el fiscal, ocasionó el reclamo del padre y otros acompañantes. Como respuesta, habrían recibido golpes de puño, patadas, toletazos y agresiones con gas pimienta que presuntamente fue rociado por los policías sin contemplación, incluso ante la presencia de 2 niños. Las víctimas sufrieron lesiones que fueron identificadas mediante exámenes médico-legales. Uno de los afectados presentó una incapacidad física para el trabajo de entre 30 y 90 días. La golpiza que le habrían ocasionado los uniformados le provocaron un trauma facial, así como fracturas de falange y metacarpiano, según la historia clínica del IES. Otras personas que habrían sido agredidas por los policías fueron trasladadas en taxi a casas de salud, donde recibieron atención médica por los traumatismos ocasionados. En la audiencia de formulación de cargos desarrollada el pasado 12 de mayo, la fiscalía señaló que en este procedimiento policial se habría hecho uso excesivo e ilegítimo de la fuerza al inobservar los principios de legalidad, necesidad, proporcionalidad, precaución y humanidad establecidos en la ley orgánica que regula el uso legítimo de la fuerza, se señala desde el portal Primicias. Las 12:36, continuamos, amigos oyentes, con más información. Y muere policía penitenciario baleado en emboscada contra uniformados en Manabí. Jeremy Rodrigo Pacheco Zambonino, policía penitenciario que resultó gravemente herido durante un ataque armado ocurrido el pasado 20 de mayo en Bahía de Caracas, provincia de Manabí, falleció la mañana de este viernes, confirmó la policía. El uniformado de 30 años y oriundo de Chillogallo, en Quito, permanecía internado en la unidad de cuidados intensivos del Hospital Miguel Alcíbar, luego de recibir un disparo en la cabeza durante la emboscada armada. Según información policial, la herida provocó muerte cerebral. Pacheco había llegado hace aproximadamente 15 días a laborar en la cárcel de Bahía de Caracas, centro penitenciario, donde en los últimos meses se han registrado varios hechos violentos, incluidos asesinatos de guías penitenciarios. Tras confirmarse la muerte del uniformado, el plan de recompensa 131 difundió un mensaje solicitando información sobre los responsables del atentado ocurrido en Bahía de Caracas y aseguró que el ataque no quedará impune. El atentado se produjo el 20 de mayo cuando cuatro policías penitenciarios se movilizaban en un vehículo particular para cumplir con el relevo de turno en la cárcel del Cantón Sucre. De acuerdo con la policía, los uniformados fueron interceptados y atacados a tiros mientras se dirigían al centro penitenciario.
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2: Continuamos con más noticias. Son las 12 del día con 37 minutos y un incendio se registra en Quito. En este día viernes, una explosión de un tanque de gas provocó un incendio en el centro de Quito, específicamente en las calles Loja y Quijano. El sistema de seguridad EQ911 detalló que recibió la alerta a eso de las 11 de la mañana de este día viernes a través de una llamada ciudadana. A esta hora, la Agencia Metropolitana de Tránsito y el Cuerpo de Bomberos de Quito se encuentran en el sector para atender esta emergencia. El cuerpo CBQ informó que logró controlar el incendio estructural que se dio debido a la explosión del tanque de gas, informó el EQ911, mientras que agentes de la AMT cerraron el acceso al sector hasta que las condiciones de las calles sean seguras para los conductores y peatones, se señala en esta información que la comparte el portal Primicias. Son ya las 12 del día con 38 minutos y sobre el informe a la Nación que ofrecerá el presidente Daniel Noboa tenemos también detalles que se destacan desde la prensa nacional. Este 22 de mayo empezaron los preparativos para la ceremonia del informe a la Nación del presidente de Ecuador, Daniel Noboa. El acto se realizará en la Asamblea en Quito, es lo que se detalla desde Primicias. Mientras el correísmo decide si asiste o no al informe a la Nación, se conoce que cerca de 1.500 invitados entre autoridades y funcionarios públicos irán a esta ceremonia gubernamental que se realizará en Quito. Durante el informe de la Nación, un mandatario de Ecuador expone las labores que ha realizado en un año completo. En este caso, se trata del informe de labores del primer año de Noboa luego de ganar las elecciones presidenciales en abril de 2025. Desde este 22 de mayo, se pudo ya observar el inicio del montaje de las estructuras para el acto que se realizará en el edificio de la Asamblea Nacional en Quito. También arrancaron los primeros ensayos, el ingreso y salida de las autoridades y otros invitados. Mientras que el plenario principal de la Asamblea fue adecuado en días pasados, como constató el equipo del portal Primicias. ¿Cuándo será el informe a la Nación? La fecha marcada en el calendario es el domingo 24 de mayo, cuando también se recuerda un aniversario de la Batalla de Pichincha. Se tiene previsto que el ingreso de los invitados al acto sea este domingo desde las 6:30 hasta las 7:30 de la mañana y de las autoridades que llegarán a partir de las 9:30. En tanto que la ceremonia oficial empezará una vez que arribe el presidente Noboa, es decir, a partir de las 10 de la mañana. El informe a la Nación podrá ser visto por los ciudadanos en cadena nacional de televisión como ocurre todos los años. Para facilitar el traslado de los asistentes, el informe a la Nación y por seguridad, la Agencia Metropolitana de Tránsito cerrará las calles aledañas al Palacio Legislativo de Quito a partir de la medianoche de este sábado, prácticamente madrugada del domingo. Se trata de las calles Luis Odiro y Luis Felipe Borja, Luis Odiro y Avenida Gran Colombia, Hermanos Pazmiño y Clemente Ponce, Hermanos Pazmiño y Avenida Gran Colombia, Luis Felipe Borja y Estrada, Avenida Tarqui y Avenida 6 de Diciembre, Avenida 12 de Octubre y Avenida Tarqui, Juan Montalvo y Avenida Gran Colombia. Son las calles que se cerrarán en un perímetro al Palacio Legislativo para el informe a la Nación que se realizará este día domingo. Además, en los alrededores de la Plaza Grande, en el centro histórico de Quito, se prevé que la Policía Nacional cierre también las calles Mejía, Chile, Bolívar y García Moreno desde la madrugada de este día domingo.
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2: Amigos oyentes, son las 12:42 ya. Vamos a hacer una pausa y regresamos con otras noticias en esta segunda emisión.
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2: Son las 12 del día con 43 minutos. Continuamos, amigos oyentes, seguimos revisando más noticias y también vamos a compartir con ustedes algunas informaciones que se han generado en esta en estas últimas horas a nivel de nuestra ciudad. A propósito del informe a la Nación que se realizará este día domingo en la Asamblea Nacional por parte del primer mandatario, se ha dado a conocer justamente a través de gremios ambientalistas, trabajadores y estudiantes, lo siguiente. Joaquín Martínez, quien es activista social, manifestó que la actividad se desarrollará de manera simultánea al informe a la Nación que presentará el presidente Daniel Noboa. Este día domingo se va a realizar una contrainforme a la Nación. Este evento que ha sido organizado, como ya les hemos mencionado, por gremios ambientalistas, trabajadores y estudiantes. Esto a propósito del informe que se realizará este domingo a partir de las 10 de la mañana en la Asamblea Nacional en la ciudad de Quito. Escuchemos lo manifestado por parte de Joaquín Martínez, activista social.
8: Hemos visto en los últimos años cómo ha crecido brutalmente las crisis que tenemos, estamos viviendo en este momento, una crisis sanitaria sin precedentes. Las cirugías más importantes son derivadas y son alargadas en el tiempo. Los hospitales tienen hasta un 40% de desabastecimiento de medicinas. La situación laboral en el país es precaria. El 60% de la población no cuenta con un trabajo pleno y digno. Y la situación de la delincuencia a nivel nacional pues ya es insostenible. Frente a esto, la política de comunicación que ha tenido el gobierno nacional ha sido desastrosa, tratando de implementar y de imponer narrativas mentirosas de fake news a través de granjas de troles y sobre todo imponer una narrativa de supuesta mejoría en el país cuando en realidad estamos viendo un deterioro tremendo de todas las instituciones democráticas. Frente a esto, la Asamblea de los Pueblos de Resistencia, que es un espacio plural, diverso, de todos los sectores de la sociedad. Está movimiento indígena, está el movimiento de trabajadores, estudiantes, académicos, movimiento ambientalista, movimiento feminista y la ciudadanía de AP, todos juntos con la idea y el objetivo de poder mejorar la calidad de vida del Ecuador y de presentar alternativas económicas que sean viables y que den realmente un resultado al tremendo problema que estamos viviendo en el país. El día domingo, el presidente de la República se va a presentar a la Nación para dar el informe a la Nación de su primer año de gobierno, que en realidad ya son 2 años y medio que ha estado en el poder Daniel Noboa y no hemos visto absolutamente ningún resultado. No hay obras, no se han disminuido los problemas de la crisis de seguridad, no se ha resuelto el problema de salud, a pesar de que el año pasado se decretó como un estado de emergencia nacional. Sin embargo, en los 6 y 7 meses que ya han pasado, no hemos visto ninguna mejora. Lo que estamos proponiendo es el contrainforme a la Nación. El día domingo, desde las 8 de la mañana, nos vamos a reunir diversos sectores de la sociedad para dar a conocer a la ciudadanía cuál es el real estado de situación del Ecuador. Vamos a hacer un informe verdadero de qué está pasando en el Ecuador para contrarrestar las mentiras que se van a estar diciendo en ese momento desde la Asamblea Nacional. Invitamos a toda la ciudadanía para que nos acompañe el día domingo desde las 8 de la mañana en el Auditorio del Centenario, ubicado en la calle Larga y Benigno Malo. Para nosotros, desde las bases populares, desde los sectores organizados, demostrarle a la ciudadanía con evidencia empírica, con datos técnicos confirmados, de cuál es la verdadera situación del Ecuador y cuál es la crisis que estamos atravesando.
2: Esas fueron las palabras de Joaquín Martínez, activista social, quien se refirió a este evento contra Informe a la Nación que se va a realizar este día domingo desde las 8 de la mañana, organizado por gremios ambientalistas, trabajadores y estudiantes. Son las 12 del día con 47 minutos.
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2: Seguimos con más noticias. En otras informaciones, Danilo Barriga, jefe subrogante de la subzona de policía de la SUAI, se refirió a la situación de los UPC en la ciudad de Cuenca. Escuchemos lo que dijo al respecto.
7: Nosotros estamos preocupados, pues nosotros como Policía Nacional, en mantener la seguridad, sobre todo en el tema pues de ciertos UPC que verdaderamente sí están abandonados. Sin embargo, pues mi coronel Ángel Esquivel, comandante de la subzona, está esta situación muy preocupado, pues estamos poniendo los policías pertinentes para que la atención sea las 24 horas, no sea solo tal vez momentos, sino que las 24 horas y poder así solventar necesidades que entendemos pues que tiene
9: esto
7: la
9: esto termina
7: la
9: siendo solamente palabras, porque todas las veces que se les pregunta dicen lo mismo y no pasa nada.
7: Bien, nosotros estamos, pues, como le digo, estamos poniendo policías dentro de la
9: ¿en qué
7: dentro
9: zona?
7: De la UPC.
9: Indíquenos, por favor.
7: En las que usted me indica, pues, en este Divino Niño que tuvimos, tenemos problemas, pues, especialmente, y en la parte céntrica, pues, especialmente, ponemos
9: policías.
7: Ponemos un policía de atención ciudadana.
9: ¿Uno?
7: Sí, es en atención ciudadana.
9: Ya, pero sí. Los UPC
7: y están... además tenemos los policías que están haciendo la ronda en los patrulleros que cada uno tiene dentro de su jurisdicción.
9: Esas quejas y estas peticiones de zonas que no ven a los efectivos de policía ni en los UPCs ni haciendo patrullajes, ¿qué hay que decirles a ellos? ¿Qué pasa con los policías? Parece que cada vez hay menos o no hay policías en la zona.
7: No tenemos los policías suficientes pues dentro de aquí de la jurisdicción. Todas las quejas o situaciones o peticiones que está haciendo la ciudadanía las estamos atendiendo oportunamente.
10: ¿Por dónde hay un presupuesto para cubrir estas deficiencias? Inclusive hace días el asambleísta Machado señalaba que una UPC fue blanco de la delincuencia, se le robaron los utensilios, el cilindro de gas a los propios policías.
7: Por supuesto existe presupuesto pues de dentro de nuestro presupuesto anual están asignaciones para solventar pues tanto daños y estas situaciones que suelen pasar.
9: ¿En la provincia cuántos policías hay y cómo están distribuidos en cada UPC?
7: En la provincia tenemos aproximadamente 1,600 policías. Mantenemos dentro del modelo de gestión un oficial 16 policías por circuito.
11: El día de ayer, en este caso desde el gobierno de Pichincha, como tal, se mencionó que 223 autos se habrían entregado en total. ¿Sabe usted cuántos estarán llegando acá para la provincia de la Soy, o al menos aquí en Cuenca?
7: Tenemos que esperar de acuerdo a la distribución que esté, que tengan asignado. Actualmente no tenemos actualizado cuántos son los patrulleros que están aquí asignados para esta provincia.
2: Las palabras de Danilo Barriga, jefe subrogante de la subzona de policía de la SUAI, sobre la situación de los UPC en la ciudad de Cuenca es lo que hemos escuchado en este diálogo que mantuvo con los representantes de los medios de comunicación. Son las 12 del día con 51 minutos. Más temas en el ámbito local. Patricio Padilla, presidente del Frente de Taxistas de la SUAI, manifestó que el gremio no se opone al funcionamiento de plataformas como Uber. Su desacuerdo radica en la información con la que algunas de estas operan. Escuchemos.
12: Bueno, nosotros no estamos en contra de las plataformas, ¿no? Simplemente nosotros estamos en contra de la informalidad. Este es un trabajo que, como yo siempre he dicho, hay que ser puntuales en las labores, en las profesiones que cada uno tiene. Un arquitecto, por ejemplo, tiene su profesión, estudia 8 o 10 años, pertenece a un gremio de arquitectos en los cuales le da la capacidad y la defensa para poder ejercer su profesión. Sin embargo, acá, por no por tener la tecnología, no puedo el día de mañana con inteligencia artificial crear o diseñar un edificio, una casa y ya poderme construir. Lo mismo pasa acá, ¿no? Porque tener estas plataformas, cualquiera ciudadano puede coger un vehículo que no esté homologado, que no tenga su licencia, que no tenga su profesión, su preparación para ejercer esta labor, puede ponerse a dar este servicio que es ilegal. Nosotros no estamos en contra de las plataformas, es algo tecnológico, pero sí se debe ser un trabajo legal, leal hacia el tema del transporte en la ciudad de Cuenca. Bueno, en este momento es un 5%, quizás un 8% que nos está afectando, porque la ciudad de Cuenca siempre se ha caracterizado por eso, por un orden, por una seguridad, más allá de ciertos problemas que se tenga dentro del gremio, pero la ciudadanía siempre nos ha preferido. Tenemos que tomar en cuenta el tema del costo de la vida, también que para nosotros la elevación de los combustibles no es solamente para el gremio del transporte, es para toda la ciudadanía, es para todos los transportes. No se diga para, no sé cómo estarán operando y en qué sentido puedan tener recursos o ingresos haciendo una labor informal, pese al alto costo de la vida, al alto costo de los combustibles, para que sea rentable. Para nosotros en estos momentos ya casi no es muy rentable el tema del transporte del taxi. ¿Por qué? Porque tenemos que trabajar hasta 18 horas al día para poder tener los mismos recursos que teníamos hace 2 años, por ejemplo. Porque hace 2 años el precio del combustible era menos. Les pongo el ejemplo de que nosotros rodábamos, tenemos el promedio, y no lo digo yo, esto hay un estudio desde 2014, en el tema del promedio de 250 a 280 kilómetros diarios que rueda una unidad. De eso, nosotros en hace 2 años poníamos entre 10, 11 dólares. Hoy en día estamos poniendo cerca de 25 dólares. Entonces, imagínense que nosotros tenemos que, para obtener los mismos recursos, que trabajar este lapso de horas en el
2: informe. Ahí escuchábamos también a Patricio Padilla, presidente del Frente de Taxistas de la SUAY, quien mencionó que el gremio no se opone al funcionamiento de las plataformas como Uber. Su desacuerdo radica en la informalidad con la que algunas de estas están operando.
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2: Y estamos en los últimos minutos de nuestra segunda emisión de Más Noticias. Contarles también que la Agencia Nacional de Tránsito informó que el Sistema Único de Tránsito SUIT ya se encuentra plenamente operativo luego de la contingencia tecnológica registrada en los últimos días. Con ello, todos los trámites institucionales fueron restablecidos en las agencias a escala nacional. Según el comunicado oficial difundido este último jueves, también se habilitó nuevamente la interoperabilidad con los gobiernos autónomos descentralizados GAD, lo que permite retomar los procesos de matriculación vehicular en todo el país. La entidad indicó que desde este viernes 22 de mayo se retoma la atención regular para las personas que mantenían turnos programados. Además, los usuarios que no pudieron realizar sus trámites debido a la suspensión del sistema entre el 18 y el 21 de mayo podrán acudir de manera preferente a todas las agencias de la ANT desde el 26 de mayo sin necesidad de generar un nuevo turno. La atención para estos casos se realizará conforme al orden de llegada. Para reducir los tiempos de espera y agilizar el flujo de usuarios, la Agencia Nacional de Tránsito dispuso también la ampliación temporal del horario de atención hasta las 17:30. La institución lamentó los inconvenientes ocasionados a los ciudadanos y recordó que se mantiene vigente la extensión de la validez de las licencias caducadas hasta el 30 de junio de 2026. Así se informa en esta nota que la compartimos desde diario El Telégrafo. Y con respecto al feriado, la policía anuncia controles en terminales, playas y carreteras durante este feriado. La Policía Nacional desplegará 57.129 servidores policiales en todo el país durante el feriado por la conmemoración de la Batalla de Pichincha. Este operativo comenzará al mediodía de este viernes y se extenderá hasta las 6 de la mañana del martes 26 de mayo. La institución busca reforzar la seguridad ciudadana y mantener el orden público durante estos días de descanso. El plan se ejecutará dentro de la estrategia operacional 3D, enfocada en debilitar, desorganizar y desarticular estructuras criminales. Para este operativo, la policía activará sus 3 subsistemas. Preventivo contará con 46.460 uniformados, investigativo trabajará con 8.005 agentes y de inteligencia tendrá 2.664 policías desplegados en distintos puntos del país. La policía también movilizará recursos para reforzar los patrullajes y la vigilancia. El contingente contará con 21 drones, 6 aeronaves, 74 unidades móviles de atención ciudadana, 17 ambulancias, 5.046 motocicletas y 4.439 patrulleros. Todos estos equipos se ubicarán en sectores estratégicos para realizar controles preventivos. Los operativos se concentrarán en terminales terrestres interprovinciales, aeropuertos, playas, balnearios, centros comerciales, zonas turísticas y eventos masivos, se informa desde Diario El Comercio. Y ya para finalizar, también contarles que el IVA baja al 8% para el turismo durante este feriado del 24 de mayo. El presidente expidió el decreto ejecutivo 391 que reduce el impuesto al valor agregado IVA al 8% durante el feriado del 24 de mayo en Ecuador, que tendrá un puente festivo de 3 días en conmemoración a la batalla de Pichincha. En el documento expedido este viernes, se menciona que la reducción de este impuesto solo se aplicará mientras dure el feriado, es decir, desde el sábado 23 al lunes 25 de mayo. Reducir al 8% la tarifa general del impuesto al valor agregado IVA aplicable a la prestación de los servicios definidos como actividades turísticas de conformidad con lo establecido en el artículo 5 de la Ley de Turismo durante los días sábado 23, domingo 24 y lunes 25 de mayo, dice el decreto. Esta medida implica que los comercios y establecimientos turísticos deberán emitir sus facturas a los clientes con el nuevo valor en estos 3 días de asueto. La reducción del impuesto se aplica de forma exclusiva a los establecimientos que cuentan con el registro oficial ante el Ministerio de Turismo. Los servicios incluidos en este beneficio son alojamiento, como hoteles, hostales y posadas, alimentación, restaurantes, cafeterías y establecimientos de comida y bebidas, transporte turístico que incluye el alquiler de vehículos destinados a este fin y servicios de transporte especializado, operación y agencias, paquetes turísticos, tours y servicios de intermediación y eventos como organizadoras de congresos, convenciones y ferias. Al igual que en otras ocasiones y feriados, la decisión se toma para incentivar el turismo local, se detalla en esta nota del portal Primicia. Son ya las 12 del día con 59 minutos y antes de cerrar esta segunda emisión de Más Noticias, tenemos un servicio social. Se pide la colaboración de toda la comunidad en donar sangre. El tipo de sangre es ORH positivo, a nombre de Gustavo Heras, en el Hospital Vicente Corral Moscoso. El horario de atención es a partir de las 8 a.m. Nuevamente repetimos, para quienes puedan donar sangre, se requiere pintas del tipo de sangre ORH positivo de suma urgencia para Gustavo Heras. Los amigos oyentes que deseen donar lo pueden hacer acercándose al Hospital Vicente Corral Moscoso desde las 8 de la mañana. Esa es la información que nos han pedido. La compartamos, amigos oyentes, para quienes entonces puedan realizar esta donación de sangre ORH positivo. Les invitamos a acercarse al Hospital Vicente Corral Moscoso, el Hospital Regional, y hacer la donación a nombre de Gustavo Heras. Son ya las 13 horas, 1 de la tarde en punto. Hasta aquí, amigos oyentes, con nuestra segunda emisión de Más Noticias. Queremos, como siempre, agradecerles por su gentil sintonía. Quédense con nosotros. Enseguida estaremos acompañándoles en nuestro programa Fusión.
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2: Bienvenidos, amigos cómplices. Muy buenas tardes. Estamos iniciando nuestro programa Fusión a través de Cómplice FM. 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Así estamos arrancando nuestro programa de este día viernes 22 de mayo, siempre contentos de acompañarles en la mitad de la jornada. Vamos a compartir buena música y hoy, como cada viernes, estaremos con nuestro consultorio jurídico junto al doctor Paulo Gárate, esto a partir de las 2 de la tarde. Así es que les invitamos a estar atentos al tema que vamos a abordar el día de hoy a propósito de la vulneración de derechos de niños, adolescentes, bueno, en algunas instituciones educativas. Vamos justamente a analizar este tema ya en la parte legal junto al doctor Paulo Gárate. Así es que si tienen alguna consulta, inquietud, recordarles que podrán escribirnos a través del 0999-703000. Estaremos muy gustosos de recibir sus mensajes. Mientras tanto, llegó el momento de iniciar nuestro programa con muy buena música. Estamos en la mitad de la jornada. Desearles desde ya un maravilloso fin de semana, un excelente feriado. Que les vaya súper bien. Quienes se quedan por acá por la ciudad, que disfruten también. Quienes van a viajar, pues vayan con Dios, que todo les vaya muy bien, que esos planes, proyectos para estos días de asueto salgan a la perfección, salgan tal cual como ustedes lo imaginan. Les enviamos un fuerte abrazo y las mejores vibras para que les vaya muy bien en este feriado. Así iniciamos Fusión. Bienvenidos una vez más.

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0: una lindísima canción en la voz del español Melendi. Son las 13:30. Seguimos disfrutando de buena música. Más adelante estaremos, como de costumbre, como cada viernes, con nuestro consultorio jurídico junto al doctor Paulo Gárate. 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
0: Son las 13:33. Avanzamos en esta tarde, amigos oyentes, compartiendo con ustedes buena música en esta mitad de la jornada.
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0: 13:46. Vamos a hacer una nueva pausa y enseguida volvemos con más música. Y a partir de las 2 de la tarde, recuerden que estaremos con nuestro consultorio jurídico.
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2: Una niña era fachada de banda que robaba maletas cerca de aeropuertos de Quito y Guayaquil. Un ex fiscal general entre las víctimas, lo informa el portal Primicias. Una menor de edad era utilizada por una banda que robaba los equipajes de los viajeros en las cercanías de los aeropuertos de Guayaquil y Quito. Banda que la policía desarticuló el pasado 6 de mayo tras las denuncias de 9 víctimas, entre ellas la del ex fiscal general Wilson Toainga. En un operativo realizado en Santo Domingo, agentes policiales allanaron 6 viviendas en las que hallaron las maletas sustraídas de los viajeros en los últimos 4 meses, con todas las pertenencias, celulares, zapatos, una motocicleta, prendas de vestir y docenas de perfumes. El perjuicio económico a cada víctima asciende a unos $3,000 por maleta, estima la policía, que este año hizo un primer operativo el 23 de abril y detuvo a 4 personas por el mismo delito, se informa desde Primicias. Y aduana frena ingreso de más de 10 millones de cigarrillos de contrabando en Guayaquil. Autoridades ecuatorianas impidieron el ingreso de más de 10.4 millones de cigarrillos de contrabando a través del puerto marítimo de Guayaquil en un operativo ejecutado por el Servicio Nacional de Aduana del Ecuador, SENAE, con apoyo de la Armada. La mercancía llegó desde Panamá dentro de un contenedor de 40 pies y había sido declarado oficialmente como un cargamento de equipos de aire acondicionado. Sin embargo, durante las inspecciones, los agentes descubrieron 10.440.000 unidades de cigarrillos presuntamente ingresados de manera irregular, equivalente a 1.044 cartones. Según las autoridades, la detección fue posible gracias a perfiles de riesgo aduanero, una alerta internacional, inconsistencias relacionadas con el peso del contenedor y el uso de herramientas de inteligencia artificial. Así se informa en esta nota que hoy la comparte la revista Vistazo. Son las 2:03 p.m. Hasta aquí nuestro microinformativo de más noticias.
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2: Bienvenidos a nuestro consultorio jurídico. Ya estamos en compañía del doctor Paulo Gárate, como cada viernes hoy, para hablar de un tema que en realidad ha llevado a preocupación a muchos padres de familia en los últimos días, acá en la ciudad de Cuenca principalmente. Vamos a hablar hoy sobre los derechos de los niños y adolescentes en las aulas, la prevención, la denuncia y la sanción. Tan importante estos ítems que los vamos a ir desarrollando, amigos oyentes. Y si ustedes tienen algún comentario, pregunta, principalmente sobre este tema, recuerden que pueden participar activamente con nosotros en este día viernes. Saludamos con el doctor Paulo Gárate. Doctor, ¿qué tal? Muy buenas tardes.
3: Muy buenas tardes, Marlene. Como siempre, un saludo fraterno a todas y a todos quienes nos escuchan. Difícil el tema que vamos a tratar el día de hoy. Necesario para crear conciencia, necesario para crear alertas y sobre todo para que todos los padres de familia y las autoridades tengan una mayor percepción, un mayor conocimiento sobre lo que se debe hacer en el caso de que existan circunstancias internas en una institución que puedan devenir en abusos sexuales, violaciones o presuntas violaciones, e incluso simples afectaciones a los derechos que puedan tenerse representados en niños, niñas y adolescentes, Marlene. Uh-huh. Desde abusos simples hasta bullying permanente que se presentan en las instituciones. ¿Cuál es el deber de las instituciones? ¿Cuál es el deber de los padres? ¿Cuál es el derecho que tienen los menores? Es lo que vamos a enfocar el día de hoy.
2: Así es, doctor Gárate, y ya adentrándonos en el tema, sería importante mencionar si es que este tipo de abuso sexual al que nos vamos a referir el día de hoy en instituciones educativas debe entenderse únicamente como un delito individual o también como una falla de la institución en cuanto a la prevención y el control.
3: Sin duda alguna, Marlene, por cuidar la imagen muchas veces de las instituciones, hay algunas autoridades que con total desconocimiento se aventuran a indicar de que esto es un tema que la justicia lo debe resolver, hablando estrictamente de la fiscalía. Siempre le dicen a usted, este es un tema netamente individual, ya la fiscalía iniciará la investigación, nosotros no podemos tomar acciones, y eso es falso. Si debe tomar acciones, uh-huh, está obligado a tomar acciones.
2: O sea, primero, la institución como tal.
3: Por supuesto.
2: Desde el rector.
3: Por supuesto, porque nosotros debemos entender esta dinámica desde dos dimensiones. Primero, como un hecho gravísimo que puede generar responsabilidad penal individual del agresor. Ese es el un elemento. Pero además debe analizarse como una posible falta institucional. Especialmente cuando existieron ya señales de alerta. Cuando ya hubieron denuncias previas, cuando los chicos están presentando quejas, cuando el DSE de pronto ya conoce de algunos indicios que puedan hacer presumir alguna tendencia de abuso por parte de cualquier docente. Muchas veces este tipo de acciones, este tipo de delitos se presentan por falta de control, por la omisión de los protocolos, por el silencio de las autoridades educativas. Es muy importante tener presente y hacer énfasis en que la Constitución de la República establece que el Estado, la sociedad y la familia deben promover, Marlene, de forma prioritaria el desarrollo integral de niños, niñas y adolescentes, y esto implica que la institución no es un espacio únicamente en que las autoridades pueden llevar adelante el discurso de que yo soy neutral y objetivo. No es así. Uh-huh. Usted aquí tiene una posición, y la posición principal es defender los intereses de niños, niñas y adolescentes. ¿Y bajo qué amparo? El amparo que se encuentra ya regulado también en la Constitución como el interés superior del niño, que es ratificado en el Código de la Niñez y la Adolescencia, así como en la Ley Orgánica de Educación Intercultural, que obliga a las instituciones públicas y privadas a ajustar sus decisiones y actuaciones siempre en pro del desarrollo de los niños, niñas y adolescentes, generando protocolos, generando acciones de manera incluso preventiva. Y esto es lo que no se hace.
2: Exactamente, y tenía esa idea en mente, doctor. Qué importante sería que primero empecemos con protocolos de prevención para evitar que estos hechos en realidad se consuman. Primero deberíamos empezar con la prevención en todos los espacios de las unidades educativas.
3: Eso es importante, Marlene, porque muchas veces las autoridades atribuyen sí un derecho de presunción de inocencia, que está bien constitucionalmente, pero le dan bastante crédito al derecho de presunción de inocencia sobre el interés superior del niño. Y desde mi perspectiva eso no es correcto, porque la autoridad educativa no debe esperar a tener una sentencia. No debe tampoco pensar que va a actuar como un juez internamente o como un fiscal o un investigador penal. No va a ser usted ese trabajo. La obligación que tiene la autoridad educativa y cualquier docente, cualquier persona que internamente, independientemente del cargo, Marlene, porque pensamos que solamente el rector, el vicerrector o solo el DSE o solo los docentes están obligados a actuar. No, cualquier persona que presuma la existencia de una vulneración a niños, niñas y adolescentes dentro de la institución educativa tiene la obligación de exigir la activación inmediata de rutas de protección.
2: Puede ser una persona ajena a la institución educativa, me imagino, un padre de familia,
3: ¿sí? Alguien de
2: que conozca que alguna
3: esté
2: situación
3: en el entorno, se me ocurre, el bar institucional que muchas veces está observando todo lo que sucede. Sí. Un compañero de trabajo que tenga una duda, que esté observando quizás que se van presentando ciertas acciones de interacción entre docentes y estudiantes fuera de lo común, que no son correctas. Y claro, pues si es que yo tengo esas expectativas, los rectores, directores, inspectores, docentes, personal del DES y demás autoridades educativas no pueden actuar frente a una denuncia de este tipo con indiferencia. La obligación es resolver internamente, activar los protocolos institucionales y poner los hechos por obligación legal, Marlene, en conocimiento de las autoridades competentes. Yo puedo citar ya desde mi perspectiva que la duda bajo ningún criterio autoriza el silencio de las autoridades. La duda obliga a activar el protocolo, porque es preventiva, porque es una medida de protección. Si yo tengo una duda, siempre tengo que resolver mi accionar en pro del niño, de la niña o del adolescente.
2: Pero aquí podría haber la posibilidad, digamos, de que las autoridades de la institución educativa se nieguen, por ejemplo, en el caso de que sea una denuncia de un padre de familia y digan, bueno, usted tiene la duda, no tiene la certeza, entonces no podemos gastar recursos, por ejemplo, para hacer una investigación. No puede hacer eso, ¿no?
3: A ver, es que no le estoy preguntando a la autoridad si puede, debe.
2: Debe.
3: Debe. El abuso sexual, principalmente, Marlene, a veces no es abordado por las autoridades por el temor de afectar la imagen institucional. Eso es jurídicamente incorrecto y es éticamente inaceptable. Estos hechos no pueden ser tratados como simples conflictos disciplinarios, problemas de convivencia o asuntos de administración menor, Marlene, como a veces, muchas veces nos dicen en las instituciones. Solamente cuando hay bullying dentro de los ambientes educativos, se presenta la queja y dicen, bueno, ya ha pasado, son cosas de niños. Claro, es cosa de niño que llegue, que le pegue, que le meten la taza del baño, que los demás estén riendo, que normalicemos la violencia.
2: Eso no es normal,
3: en realidad.
2: A ver,
3: eso es cosa de niño, ¿qué pasa? ¿Qué sucede? Denuncias como esta se presentaron recientemente a nivel nacional, Marlene.
2: Sí.
3: Cómo los chicos en las instituciones arman sus grupos y se genera una lucha de poder, de control. ¿Cuál es el espacio de pandillas dentro de una institución educativa? Es lamentable lo que está pasando en el sistema educativo en el país. Nosotros no nos enfocamos muchas veces en los datos. Y claro, pensamos que esto es aislado y no es así, Marlene. Hay 86.900 denuncias en la Fiscalía General del Estado por delitos contra la integridad sexual y reproductiva de menores.
2: Ve, y lo que no se conoce así públicamente.
3: El Consejo de la Judicatura, por ejemplo, tiene presentado entre el 2014 y 2025 15.724 procesos judiciales por delitos sexuales contra niñas, niños y adolescentes. Imagínese usted, 69% de estas denuncias corresponde a abuso sexual. La Defensoría del Pueblo tiene 52.000 casos de violencia sexual reportados hasta junio del 2023 y no han obtenido o no han publicado aún las estadísticas de los últimos años. UNICEF Ecuador recalca que el 65% de los casos de abuso sexual fueron cometidos por familiares o personas cercanas a las víctimas, dentro de ellas gente que está en los entornos educativos. Entonces, no se trata de un tema aislado. Es un problema, es un conflicto social. Y tenemos que abordarlo con esa misma responsabilidad.
2: Así es, doctor Gárate. Y bueno, vamos a regresar luego de la pausa. Tenemos que hacer un corte. Vamos a regresar para seguir analizando principalmente lo que tiene que ver con los controles, con las consecuencias legales y otros temas que son importantes darlos a conocer a propósito de lo que estamos hablando el día de hoy en nuestro consultorio jurídico.
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7: Seguimos en nuestro consultorio jurídico. Hoy con el doctor Paulo Gárate hablamos sobre los derechos de niñas y adolescentes en las aulas, la denuncia, la sanción que debe siempre estar detrás de estos casos y que ya lo hemos analizado de alguna manera en los minutos anteriores, en una breve introducción que hizo el doctor a propósito de este tema. Doctor, antes de pasar con otras inquietudes, quería comentarle justamente sobre esta noticia que circuló en estos últimos días acá en la ciudad de Cuenca. Yo creo que cual más, cual menos que maneja las redes sociales, tiene una cuenta, habrá visto unos cuantos videos de algunos medios que en lo personal no creo que haya habido ahí mucha responsabilidad de mostrar, por ejemplo, la imagen, el rostro de las madres de familia quienes denuncian estos casos justamente de violencia sexual a sus hijas. De alguna manera estoy pensando que si salgo a la luz, salgo a los medios, también estoy prácticamente delatando la identidad de mi hija. Entonces, como que eso me chocó un poco. ¿Está bien? ¿Está correcto? Usted, ya con su experticia, ¿qué es lo que opina al respecto?
8: A ver, Marlene, yo considero que hay un acto irresponsable de todos los actores. De todos. Yo entiendo el dolor de un padre, de una madre, al enterarse de una circunstancia así, de tal naturaleza, porque es doloroso. Y le digo, muchas veces con la experiencia suficiente para sentir lo que es un caso de abuso y un caso de violación, pues trabajé como procurador del Consejo Cantonal de Protección de Derechos algunos años y conocí, de hecho, estuve al frente de la defensa de algunos casos de violencia sexual. Y escuchar muchas veces el testimonio de las chicas que son abusadas, en algunos casos violadas, a mí me rompió el alma. Sin ser necesariamente pariente, créame que mi corazón literalmente se fue a lo más profundo de ese sentimiento que uno siente como ser humano al ver sufrir a otra persona. No puedo describir, terminaba muchas veces en llanto y debo admitirlo, porque no toleraba que existan personas que tengan esa capacidad de maldad para poder provocar un acto de esa naturaleza. Entiendo entonces yo el dolor que deben sentir los padres, pero en ese dolor tenemos que ser muchas veces cautos. En ese dolor tenemos que pensar no solamente en el hoy, sino tenemos que pensar en el futuro de nuestra hija.
7: Exacto.
8: En ese dolor tengo que saber que muchas veces las redes sociales permanecen en el tiempo, y cuando esa niña crezca, cuando llegue a su adolescencia y esos videos vuelven a aparecer porque terminaron en todos los lugares que deben, y también en los lugares en los que no deben.
7: Guardados por personas que no deberían tener esa clase de información.
8: Que tarde o temprano van a sacar esa información para decir, tú y los padres. Pero en ese dolor tenemos que ser muchas veces cautos. En ese dolor tenemos que pensar no solamente en el hoy, sino tenemos que pensar en el futuro de nuestra hija.
9: Exacto.
8: En ese dolor tengo que saber que muchas veces las redes sociales permanecen en el tiempo, y cuando esa niña crezca, cuando

0: ser temporal, en lugar de simplemente estar en la época, se traslada históricamente. Tiene un enfoque futurista, pero no pensamos en eso. Y qué irresponsable la prensa también por ser amarillista, qué irresponsable porque muchos, como no sienten ese dolor, como no está en ellos, claro, yo quiero tener rating, yo quiero tener más vistas y voy a hacer uso de ese dolor. ¡Qué irresponsable! Si es prudente hacer un llamado a que la prensa sea responsable, a que el comunicador que está al frente actúe con ética. Por lo menos, procure que la información sea anónima, modifique la voz.
1: Distorsión de la imagen. Simplemente enfoque otro lado, ¿no?
0: Primero que usted está completamente prohibido de tomar imágenes y peor video de niños, niñas y adolescentes. Y peor tomar un testimonio, Marlene. Hemos visto en redes sociales testimonios de menores. Exacto. O sea, ¿cómo se aprovechan del dolor ajeno?
1: Sin respeto, absolutamente, sin respeto.
0: Aquí no se justifica. O no me está haciendo un favor el comunicador, y con todo el respeto a los comunicadores, creo que nosotros somos parte de ese sistema, pero no pueden, bajo ninguna justificación, ejecutar ese tipo de actos. Así no pueden. Y usted también puede ir preso por eso, por protección de datos. Así que tengamos mucho cuidado en ese contexto. En el enfoque hacia los padres, sé el dolor que sienten, pero pensemos en el daño presente y en el daño futuro. Y también a las autoridades. Claro, no se va a solucionar las cosas volviéndolas mediáticas. Hay casos que han merecido ser denunciados y deben ser sancionados. Pero no debemos olvidar que hay casos en los que no ha pasado absolutamente nada, en los que nacen justamente de envidias internas, de denuncias muchas veces instauradas por percepciones. Pero cuando usted coloca esa noticia en una red social, el vecino, el que está en el entorno, el que vio la imagen, la noticia, él no asume si es culpable, si es inocente, si el hecho se consumó, si no se consumó, si fue verdad, si fue mentira. No, él ya tiene su percepción.
1: Y a veces solo llega esa información y luego ni siquiera llegan los resultados de las investigaciones.
0: Correcto. Y ya le hizo un daño tremendo. Pensemos entonces de manera responsable en cómo se deben activar los mecanismos, partiendo de las autoridades internamente, partiendo de la decisión del padre de familia y de la responsabilidad de los medios de comunicación. Todos debemos trabajar de manera conjunta en pro de una verdad, en pro de la protección de ese niño, de esa niña, de ese adolescente que está sufriendo. Pero no podemos, de manera irresponsable, simplemente aprovecharme del evento para yo tener un minuto de fama. Eso no es ético, no es correcto.
1: Muy de acuerdo con usted, doctor Gárate. En realidad yo tenía esa misma preocupación al ver estos videos y a mi simple criterio no me parecieron oportunos. No debieron salir esas imágenes así tan elocuentes. Entonces, yo creo que sí, aquí hay mucha responsabilidad desde diferentes ámbitos, desde los padres de familia, desde quienes estuvieron manejando esos videos, los comunicadores que estuvieron atrás de esos videos, y qué lamentable que todo esto, y tengo que decirlo, lamentablemente esos videos son los más reproducidos.
0: Claro, y de soluciones, ¿cuánto hay? Claro, muchos le van a decir, si no se hubiese hecho mediático, las autoridades no se preocupan y queda como un caso más. Probablemente así es también.
1: Sí, pero
0: El fin no justifica los medios.
1: Exactamente.
0: El fin, en este caso, no justifica los medios, Marlene, y ahí también debe haber sanciones, porque, claro, cuando nos conviene, no decimos nada. no decimos nada.

0: ¿Y qué sucede si los resultados no son favorables? ¿Y qué sucede? Voy a solamente a colocar con una hipótesis. Estamos aquí tomando la tesis estrictamente del culpable. ¿Y qué pasa si no lo es? ¿Y todo eso ya se mediatizó? ¿Qué va a pasar con la familia? Pongámonos también en el lugar de quien es denunciado y resulta que es mentira.
1: Que también puede haber muchos casos de esos.
0: Que hay casos, Marlene. Que hay casos. Y claro, imagínese las hijas, los hijos de esa persona, la vergüenza, la destrucción familiar, porque no creo que una esposa
1: quiera continuar
0: con alguien que esté
1: involucrado en ese tipo de cosas.
0: En una circunstancia así.
1: Sí.
0: Hay que ser responsable en estas actuaciones y es por ello que no debemos mirar este tipo de actuaciones desde la óptica de los resultados o las consecuencias. Debemos observarlo siempre desde la visión preventiva, porque esto se puede evitar a través de una selección adecuada, a través de protocolos internos, a través de controles más fuertes dentro de las unidades educativas. Pero no lo hacemos. Esperamos que suceda. Y prueba de ello es el nivel de selección de personal que tenemos ahora, tanto en lo público como en lo privado. Hay preocupación al respecto para saber quién realmente entra a la institución. Muy poco, Marlene.
1: Y justamente con este vamos a analizar un poquito más este tema, Doc. Solo necesito hacer esta pausa, pero...
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1: Continuamos aquí en nuestro consultorio jurídico junto al doctor Paulo Gárate, hablando sobre los derechos de los niños, de los adolescentes en las aulas. Y lo que usted mencionaba justamente hace unos instantes, doctor, ¿cómo se selecciona el personal? Y eso también yo he estado pensando en estos días, digo, ¿hay de alguna manera una evaluación, un examen a quienes aplican para ser maestros en instituciones educativas, de escuela, de colegio, que van a estar muy cerca, en contacto directo con niños, con adolescentes? O sea, pero yo me refiero a la parte psicológica, la evaluación psicológica, para saber qué tipo de persona va a estar ahí. O sea, está bien que se le aplique un examen, sepamos el rendimiento, el conocimiento de ese futuro maestro, pero también yo creo que es importante la parte psicológica, saber cuáles son sus ideas, sus intenciones, qué es lo que hace a diario. O sea, más o menos tener un mapa de lo que podría él estar pensando, o cuáles son sus proyectos de vida incluso, para más o menos tener una certeza de que en realidad es una persona confiable o no confiable. Y yo creo que en estos casos, en temas educativos, sí se debería hacer esas evaluaciones. ¿Hay o no hay, Doc?
2: En el sector público nosotros contamos con un proceso de méritos y oposición para el acceso a cualquier cargo público, dentro de ellos a las instituciones educativas. La ponderación de méritos está aproximadamente en el 40% de la nota. La ponderación de oposición es básicamente conocimiento, pruebas de aptitud, y dentro de las pruebas de aptitud hay una que hace relación a la personalidad, pero que en la ponderación global no es que afecta demasiado.
1: O sea, como que no tiene mucho valor.
2: No, no es, es muy general, uh-huh. Es un test de personalidad que no mira, por ejemplo, un análisis mucho más profundo respecto de los antecedentes de la persona. Por ejemplo, para mí es importante que la persona que vaya a trabajar con niños, niñas y adolescentes no haya recibido una sentencia por temas de violencia.
1: Exacto.
2: No haya sido una persona que vulneró sus derechos en el tema de pensiones alimenticias. O sea, no haya estado inmerso en un conflicto de derechos, vulnerando tales derechos que hoy le están contratando para proteger, porque debe existir una lógica entre lo que hago, lo que digo y lo que voy a hacer. Eso es muy importante, Marlene. La ética no solamente es una cuestión de un discurso. La ética es una forma de vida. Uh-huh. La ética es actuar diariamente bajo un esquema de principios. Y mis hechos deben demostrarlo. No los papeles, no una certificación. Mis hechos. Y eso implica no tener un antecedente, por ejemplo, por una denuncia de abuso previa. Sería gravísimo. Esas circunstancias, por ejemplo, no se presentan actualmente. Y voy a ser duro con esto y quizás voy a recibir críticas. Porque no conviene. Porque muchas de las designaciones son a dedo. Porque ya no pensamos en la meritocracia como una acción real para cambiar esta sociedad. Porque realizamos los concursos con amañamientos que solamente benefician a intereses particulares. Porque hacemos uso y abuso de los contratos ocasionales para poner a la gente que yo quiero. Porque el sistema está tan colapsado que, al menos en el Ministerio de Educación, estamos contratando a gente que estuvo dentro de los elegibles hace años, pero no miramos la actualización de esa información para saber si actualmente debe o no debe estar. Uh-huh. Porque así funciona la emergencia educativa. Porque los contratos ocasionales pone a gente que está capacitada apenas un año y al siguiente año le despido y contrato a otra persona para no crear ningún gasto de recurso económico adicional al Estado. Porque en el sector privado el que manda es el rector y punto. Y él toma las decisiones. Porque hemos convertido a la educación en mercancía. Y la mercancía, cuando está trastocada desde esa perspectiva, debe tener una buena imagen que vender. Y no conviene que ciertos actos se hagan públicos. Y me conviene acallar los hechos. Cuando nosotros tenemos una educación en ese estatus mercantilista y de consumo, ¿de qué protección preventiva podemos hablar? Hay que cambiar entonces la percepción para saber primero en manos de quién está la educación. Y que esa educación en las instituciones que toman en serio la protección de los chicos implique hacer un trabajo conjunto, no solamente de los docentes, no solamente de las autoridades, una participación real, por ejemplo, de los padres de familia en el código de ética. Porque muchas veces los llaman solamente ya para decir, este es el código de ética que vamos a aprobar. ¿Cuándo le piden a usted un aporte? ¿Cuándo le piden a usted un criterio para los protocolos? ¿Cuándo le piden retroalimentar en función de las experiencias? ¿Cuándo le piden a usted un criterio para saber qué acciones tomar en el tema del bullying? La institución, y debo decirlo, muchas veces impone sus normas. Y ese cambio es el que todavía no hemos abordado. Es importante, Marlene, la capacitación, por ejemplo, en prevención de violencia.
1: ¿La capacitación exactamente a quién?
2: La capacitación a todo el personal, la capacitación al propio padre de familia para que sepa cómo puedo presentar una denuncia. Y esas denuncias tienen que estar a través de canales seguros, porque todas las denuncias llegan por el chisme. Uno va a presentar una denuncia y se siente culpable de denunciar. No hay un canal seguro, no hay confidencialidad, no hay reserva. Empezamos a ser expuestos con todos los demás. Se vuelve la institución una especie de careo. Me da la idea de que muchas veces, en lugar al DS, llego a una comisaría. Porque me enfrentan con todos. ¿Y qué dice el docente? ¿Y qué dice la otra parte? ¿Y qué dice el papá? ¿Y qué dice la mamá? Y empiezo yo con una fuente de discusiones. Y claro, enfrente a un padre que dice, mi hijo es bueno, y el otro también, mi hijo también es bueno. Los protocolos de atención internos tienen que enfocarse en la confidencialidad y la reserva con actuación profesional, con informes profesionales, en la que incluso los criterios quedan muy lejos, Marlene. Muy lejos, porque los informes tienen que ser objetivos, no basados en versiones, sustentados en hechos.
1: Y eso en realidad es lo que debería valer.
2: En metodología cuantitativa. Eso es lo que tiene que funcionar. Hay instituciones... No vamos a generalizar. Hay instituciones que son muy serias en estos protocolos y cumplen. Hay otras que no. Hay otras que simplemente usted va, presenta la denuncia, mañana sabe todo el colegio.
1: Terrible. Entonces,
2: o toda la escuela.
1: No da ganas ni de denunciar.
2: No hay canales seguros. No hay forma de hacer las cosas seguras. El padre de familia que va a denunciar muchas veces es mal visto porque dicen qué complicado que es este padre de familia, qué tóxico que es.
1: Y él ha de ser el culpable porque por eso el chico es así.
2: Claro, más o menos, la primera presunción muchas veces del DS es qué estará usted haciendo mal para que su hijo sea así acá. Y en ocasiones, no voy a decir que no tienen razón, claro, también depende de los padres, la educación en casa. También depende del ejemplo. No podemos esperar que un hijo que recibe violencia en casa no pase a ser violento en el colegio, en la escuela.
1: Exacto.
2: Por eso le decía hace un momento, esto es una responsabilidad comunitaria. No es solo de las autoridades, no es solo de los docentes, es también de los padres, es del Estado. Juntos debemos trabajar en este proceso. Y no quiero llegar a globalizar la idea de que todo está mal, no. Hay instituciones que trabajan bien, pero las denuncias, los hechos y los datos nos hacen pensar que los resultados no están generando consecuencias positivas, porque los números suben, porque los hechos aumentan.
1: Claro, y no si se están llevando pasa, a cabo bien los protocolos.
2: Algo está pasando internamente, es cuestión de estadística nada más. Y esa estadística es la que tiene que cambiar, Marlene, porque tiene que haber una supervisión total. Y una supervisión incluso de los estados, de los momentos o de los espacios que son vulnerables. Yo le decía en un caso en particular que tuve una reunión de una institución que me pidieron apoyo. Me pidió el apoyo de la institución y terminé peleando con la institución. Porque, claro.
1: No puedo creer.
2: Le prometo, o sea, la institución me llama para que haga una defensa X.
1: Ya.
2: Y yo escucho la versión de los padres y sí había agresión a un chico. Se reunían dos, tres chicos, iban, le pegaban. Y claro, yo llego a la institución y lo primero que hago es preguntarle, bueno, ¿qué están haciendo ustedes con la supervisión de los espacios vulnerables? Si esto está pasando en el recreo, ¿qué docentes están asignados?
1: Claro, tienen que estar vigilando, dándose la vuelta, todo, observando.
2: ¿Y para qué? Pero es que es necesario, es el espacio de los chicos. Les dije, miren, ustedes me llaman a defender una causa, cuando ustedes no toman acciones, por favor, no. No es correcto. Y si no toman acciones, yo les voy a denunciar en el distrito. Y de hecho, así terminé. Porque le di la razón al padre de familia. Le di, usted tiene toda la razón. Usted tiene que ir a denunciar en el distrito. Porque cosas como esas, uno no puede callarse, Marlene.
1: Así es, doctor.
2: Porque no hay dinero que compre la conciencia.
1: Uh-huh.
2: Y uno, como abogado, al menos en mi caso en particular, uno también tiene objeción de conciencia. Tiene ese derecho de decir, no, no puedo.
1: Así es.
2: Y eso es a veces lo que nos falta. O sea, no podemos, a cuenta de tomar una postura, defender lo que no es defendible. Hay casos y casos que uno tiene que aceptar. Y en el caso de los padres, en el caso de los docentes, también es igual. No es que tengo preferencias con nadie. La ética sabe a dónde dirigir la balanza, Marlene.
1: Uh-huh. Y Doc, le comparto este mensaje de un amigo oyente que nos dice: saludos cordiales, estimado doctor. ¿Cómo es el procedimiento correcto para iniciar una denuncia? Reunimos pruebas, testigos, avisamos antes al director, porque hablar no lleva a nada. Me parece que es mejor prepararnos para una denuncia.
2: A ver, no se necesita pruebas para presentar una denuncia. Nada en la ley en materia de protección exige prueba. La mera presunción obliga a la institución a tomar acciones. Entonces, lo lógico es que yo presente la denuncia ante la persona responsable, que puede ser, partiendo desde el momento más sencillo, al docente que conoce la realidad de los chicos en el aula. Y el docente tiene la obligación de reportar al DSE. Y el DSE tiene la obligación de reportar a la inspección y llamar a todos y decir, miren, aquí hay un conflicto que está siendo denunciado. ¿Cuáles son las acciones preventivas? ¿Qué espacios nosotros vamos a supervisar? ¿Cómo vamos a ejecutar el control? Yo tengo que presentar las denuncias y sí, es necesario hacerlo por escrito. Pero también debo decirle a la institución, el protocolo tiene que ser seguro. El protocolo tiene que garantizar la reserva, la confidencialidad. No me va a atacar a mí por presentar una denuncia.
1: Exacto.
2: Y en esa denuncia tengo que esclarecer eso. Exijo canales y protocolos seguros de confidencialidad y reserva. Exijo que se activen mecanismos de protección. Y no es que yo solamente voy a recibir de la institución un ya vamos a ver qué hago. No, no. Me tiene que justificar porque la denuncia está presentada. Y frente a la simple presunción, usted tiene que activar los protocolos. Que el día de mañana me diga, ya hicimos los controles, fuimos al curso, llamamos a los docentes, quiero que esté tranquilo, no ha pasado nada, perfecto, aquí están los informes. Qué lindo, eso es otra cosa. Ese debería ser el deber actuar de la institución. Pero si es que yo en la institución no recibo respuesta, minimizo el hecho, no activo los mecanismos y simplemente omito hacer lo que la ley me exige, ahí usted tiene que presentar la denuncia al distrito. Y el distrito puede iniciar una acción disciplinaria. Contra la institución. Uh-huh. El distrito puede iniciar también un proceso de intervención con la propia unidad técnica del distrito. Y ellos pasarán allá a la institución, verificarán y exigirán justamente lo que ya habíamos referido en el protocolo inicial. Y si es que el distrito tampoco cumple, porque no quieren, porque la institución de pronto tiene algún tipo de relevancia, porque es fiscal, vaya a saber cuál otra justificación más, está el Consejo Cantonal de Protección de Derechos, está la Junta Cantonal de Protección de Derechos. Y la Junta Cantonal de Protección de Derechos incluso puede trabajar concomitantemente con el DSE. No tengo que agotar yo la instancia administrativa interna institucional para poder activar los mecanismos en la Junta. La Junta es, de hecho, la competente para poder actuar en estos casos. Habitualmente se recomienda agotar la instancia administrativa para que yo tenga un contexto más claro de lo que está sucediendo dentro de la institución. Y si veo que las cosas no son solucionables, me voy a la Junta, Marlene. Y si es que veo otros temas que son mucho más graves, me voy a presentar la denuncia en la Fiscalía. Y si es que la institución tiene una presunción de un delito, está obligada inmediatamente a presentar a la Fiscalía la denuncia. Si yo voy y le recalco de que tengo un indicio de abuso sexual, la institución no tiene por qué juzgar, solo debe actuar y denunciar. Que la Fiscalía diga el día de mañana no hay nada es otra cosa, pero debe
1: después
2: actuar.
1: De todos los las investigaciones, debe hacer, claro.
2: Incluso frente a la presunción. Voy a suponer que llega alguien y dice, vea, tengo yo, y me pasó un caso muy particular,
1: ¿ya?,
2: de una valoración que se realizó en una institución externa. Y en esa institución externa, cuando le hacen la valoración psicológica a la niña, determinan indicios de abuso sexual. No sabían en dónde. Simplemente el test psicológico mostró
1: que había sido abusada.
2: Indicios de abuso. Mostró indicios de abuso. Entonces, frente a esos indicios de abuso, la institución no necesita que llegue el padre y denuncie, o un familiar directo. Voy a decirlo de una manera un poquito medio, no muy agradable, porque no es del proceso. A veces, por cortesía, le llaman al papá y a la mamá a decirle, sabe que tengo este indicio, para ver cómo reaccionan, pero igual tiene que denunciar. No es que el padre y la madre le dice, vea, nosotros nos hacemos cargo, no denuncie. Perdóneme, no puedo, estoy obligado a. Porque en tema de niños, niñas y adolescentes, no cabe esa omisión y tengo que denunciar. Entonces no es sencillo esto.
1: Tema muy complicado, doctor. Por acá nos escribe un amigo oyente lo siguiente. Buenas tardes. Destaco la labor de instituciones educativas que tienen charlas educativas en lo que se refiere a la sexualidad y prevención de violencia sexual. Aquí, lo tristemente, es la actitud de los padres de familia, que es escasa su asistencia, poca importancia de parte de ellos.
2: Muchas veces pensamos que cuando pagamos una pensión ya todo está solucionado y encargamos toda la educación de nuestros hijos a las instituciones.
1: Y así ya está hecho todo.
2: Dejamos de ser parte y eso no es lo correcto. No es una responsabilidad solo institucional, como ya lo había dicho hace un momento, esto es una responsabilidad comunitaria en la que interviene el Estado, la familia y la institución, de forma global, Marlene, y la sociedad también, por supuesto.
1: Así es, doctor. Por acá también nos escriben esto. Buenas tardes, Marlene. Por favor, exprese mi felicitación al doctor Gárate. Sus palabras demuestran ser un excelente profesional y ser humano. Si todos actuaran así, mejor fuera nuestro entorno. Bendiciones para ustedes.
2: Muchísimas gracias por sus palabras. En realidad, uno no hace sino decir y hacer lo que se siente, Marlene, porque es complicado vivir la experiencia de gente que es vulnerada. Es muy complicado. Yo, en el tiempo en que en algún momento estuve a cargo de la presidencia de la Alianza Nacional por la Salud y veía jóvenes que padecían de cáncer, que tenían diagnósticos de enfermedades huérfanas, raras o catastróficas a temprana edad, y veía la discriminación ahí de frente, a uno le indigna esas cosas y claro, uno quiere hacerse a un lado. La verdad es que a mí en múltiples ocasiones me ha dado ganas de decir,
1: ahí dejo
2: todo esto, no es mi problema, ¿por qué me quiero ganar un problema si no es el mío? Y mire usted, he terminado con muchas acciones, a Dios gracias, muchas de esas acciones han podido apoyar a muchos pacientes, a muchas personas.
1: Muchos amigos también.
2: Sí, por supuesto. Y mire usted, el cómo nos integramos como sociedad, como grupos de personas que realmente quieren cambios, dicen, a ver, trabajemos en esto. trabajamos ahora en la ley de la diabetes, que está ya para su aprobación. Me da mucha alegría. Trabajamos en la ley de enfermedades catastróficas, ya se aprobó en este año, nos da mucha alegría. Tenemos en el mes de junio ya este deseo de trabajar en el reglamento para enfermedades catastróficas, ojalá sea una realidad. Trabajamos en el RUER con la Alianza Nacional por la Salud para tener ya un registro de enfermedades raras y que los pacientes no tengan que esperar medicina. Mire, no voy a tomar mi experiencia como un ejemplo, pero sí debo decirles a todos, no vean solamente quién hace las cosas. Usted también ponga su granito de arena. Uh-huh. Considero que esta sociedad puede ser mejor cuando todos estamos dispuestos a dar el primer paso. Y ese primer paso, no importa qué tanto aporte, la voluntad y el deseo es demasiado cuando uno se encuentra con un muro que a veces se vuelve muy difícil de romper en esta barrera que se genera cuando se trata de proteger derechos.
1: Gracias, doctor Gárate. Vamos a hacer una nueva pausa y volvemos con los minutos finales de nuestro consultorio jurídico.
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24: Regresamos junto al doctor Paulo Gárate en nuestro consultorio jurídico. Ya en los minutos finales, vamos a escuchar este audio de una amiga oyente que nos ha enviado hace unos minutos.
25: Buenas tardes. Bueno, yo realmente quería solamente comentar como que no comparto en algunas cosas, porque realmente si es que uno como padre de familia no avisa ahora que están abusando o quizás teniendo la intención de hacerlo contra nuestros hijos, no podemos dudar de la palabra de un niño, porque probablemente eso alargue y haga que muchas personas adultas cometan ese tipo de delitos. Entonces, no comparto mucho de que no tengamos que alzar la voz en el momento que lo es, por más que no existan protocolos ni nada, porque como digo, está antes un niño que un adulto, porque un adulto hace las cosas dándose cuenta, un niño no. Un niño simplemente avisa la verdad y dice lo que está sintiendo en ese momento y si es que le está haciendo daño. Eso, muchísimas gracias.
24: Doctor.
0: A ver, yo comparto con usted que debemos alzar la voz, por supuesto. Por supuesto, eso no puede dejar de hacerse en ningún momento.
24: Sin duda alguna.
0: Sin duda alguna, sin duda, Marlene, incluso frente a la duda, porque toda acción que enfrentemos tiene el carácter de preventiva y tienen que activarse protocolos y tienen que haber medidas y tiene que actuarse de manera inmediata. Considero que probablemente la percepción está en el sentido de que voy a alzar la voz haciéndolo público para ver qué pasa. Pero es ahí, desde mi perspectiva, cuando cometemos el error. Porque yo, como adulto, puedo alzar la voz y decir, a ver, violaron a mi hija. Por supuesto, voy a exigir acciones. Lo haga público o no lo haga público, las acciones institucionales y de fiscalía van a tener que iniciarse. Y tiene que haber una responsabilidad que no se lo define en lo público, se lo define en la ley. Se lo define en un juzgado penal, en una unidad judicial penal. Y eso es lo importante. Lo que trato de decir es que si yo, como padre, levanto la voz y después de unos años ese video que estuvo por ahí viralizado lo vuelve a ver mi hija,
24: y ya más
0: lo vuelve
24: grandecita,
0: a ver su novio, lo vuelve a ver su esposo, lo vuelven a ver sus hijos.
24: Terrible.
0: La revictimización no se justifica. Esa responsabilidad de adulto de alzar la voz tiene que ser marcada dentro de los parámetros y los protocolos necesarios para no revictimizar a nuestro hijo. Esa es mi percepción. En lo demás, yo aplaudo el hecho de que todos estemos dispuestos a alzar la voz, porque así debe ser.
24: Gracias, doctor Gárate. Nos dicen buenas tardes. Hay un caso de un alumno de un colegio porque ya se ha presentado las evidencias al DSE de que es conflictivo y hace bullying a otros chicos, y nos dijeron que ya nos van a dar un resultado porque van a pasar a las autoridades del colegio para ver la decisión que toman con este alumno, pero hasta el día de hoy no nos han comunicado pese a las evidencias. ¿Qué hacer ante esta situación, dice, si la institución no hace nada?
0: Denunciar al distrito. Si el distrito no cumple, denuncia a la junta. Si la junta no cumple, ya toca presentar una acción de protección, porque ya se trata de una omisión institucional sumamente grave. Claro que todo eso cuesta, Marlene, y ese es el problema, porque es tiempo y es dinero. Cuando las instituciones no actúan y no hay tampoco los fondos y los recursos para actuar, la culpabilidad prevalece en la impunidad, Marlene, muchas veces, o las personas que cometen estos hechos quedan en impunidad, y eso no es dable.
24: Gracias, doctor. Bueno, se nos fue el tiempo, ya son las 3:00 p.m. Solo cierro con este mensaje, un comentario de un amigo oyente que nos dice, buenas tardes, gracias por este excelente programa, gracias a usted, Marlene, y al doctor Gárate. Gracias al doctor Gárate, porque en realidad Él es el que nos instruye, nos guía, además, en estos casos que son importantes que los padres de familia conozcan, las instituciones también, porque aquí hay responsabilidad de todos, desde todos los aspectos.
0: Así es, Marlene, y siempre nuestra solidaridad con quienes están pasando estos momentos difíciles frente a las denuncias que han sido públicas en esta semana. Un saludo fraterno a todos, un abrazo, hasta la próxima semana.
24: Gracias al doctor Paulo Gárate por acompañarnos, como cada viernes, en nuestro consultorio jurídico, momento de revisar las noticias más importantes de esta última hora.
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24: Son las 3:02 p.m. Aquí algunas de las noticias más importantes en esta última hora. Más de 5.100 agentes de tránsito harán controles durante el feriado del 24 de mayo. Así lo reseña esta información la cadena Ecuavisa. Más de 5.170 agentes de tránsito a nivel nacional serán activados para controles viales durante el feriado del 24 de mayo. La Comisión de Tránsito confirmó el plan. Se prevé iniciar los controles desde hoy y finalizar el lunes 25 de mayo a las 24 horas. Entre las principales acciones previstas por el organismo de tránsito constan controles de velocidad, pruebas de alcoholemia, vigilancia en terminales terrestres, vigilancia en peajes y telepeajes, supervisión del transporte público y comercial, campañas por seguridad vial y patrullaje preventivo en puntos de mayor flujo vehicular. Así lo informa la cadena Ecuavisa.

0: Y les damos a conocer también, por otro lado, se destaca también a nivel nacional, amigos oyentes. Falsa clínica estética que realizaba liposucciones se escondía junto a una peluquería en Guayaquil. A solo una semana de un caso donde una paciente quedó en coma inducido tras una cirugía estética, otro local que funcionaba sin permisos y bajo la fachada de una peluquería fue descubierto en Ecuador. La Agencia de Regulación y Vigilancia Sanitaria, ARCSA, informó que el falso centro estético funcionaba en el sur de Guayaquil. Una denuncia ciudadana llevó a funcionarios de ARCSA y de ACES hasta la peluquería, pero durante la inspección, los propietarios impidieron inicialmente el ingreso de las autoridades a una sala cerrada. Con apoyo de la policía ingresaron al espacio donde encontraron a una persona sometiéndose a un tratamiento invasivo en condiciones inadecuadas.
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3: Y avanzamos cuando son las 3 de la tarde con 5 minutos. Seguimos disfrutando de buena música en esta última hora que les acompañamos en fusión a través de Cómplice FM.

0: 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Son ya las 3:11. Seguimos disfrutando de buena música aquí en Fusión.
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0: 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Son las 3:32. Avanzamos en esta última media hora que compartimos con ustedes aquí en nuestro programa Fusión.
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0: antes de irnos a nuestra última pausa, queremos compartir este servicio social que nos han solicitado. Se pide la donación urgente de pintas de sangre tipo ORH positivo para Gustavo Heras en el Hospital Vicente Corral Moscoso a partir de las 8 de la mañana. Quienes desean y pueden donar este tipo de sangre, por favor acercarse una vez más, repetimos, al Hospital Vicente Corral Moscoso. Decir que va a nombre de Gustavo Heras la donación. El tipo de sangre que se requiere de suma urgencia es ORH positivo. Son las 3:45. Vamos a una pausa. Regresamos con más y con la parte final de nuestro programa.
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2: Fiesta clandestina con 250 universitarios termina en clausura en Urdesa. La Dirección de Justicia y Vigilancia del municipio de Guayaquil clausuró una vivienda en el sector de Urdesa Norte, donde cerca de 250 jóvenes universitarios participaban de una fiesta clandestina. La intervención se realizó la noche de ayer tras denuncias ciudadanas por molestias y escándalos generados en el sector. El operativo se ejecutó en coordinación con la policía, cuyos agentes ingresaron al inmueble y constataron que funcionaba como una sala de eventos sin autorización municipal. Según las autoridades, el lugar no contaba con la licencia anual de funcionamiento vigente ni con los permisos correspondientes para la realización de eventos masivos. Durante la inspección, también se encontraron hieleras con bebidas alcohólicas, por lo que se procedió al retiro de los productos y al desalojo de los asistentes, lo informa El Telégrafo. Y desde la cadena Ecuavisa, así funcionarán los bancos, centros comerciales y el registro civil durante el feriado por la batalla de Pichincha. En 2026 esta jornada cae en domingo, por lo que el descanso se traslada al día siguiente, que sería lunes 25 de mayo. Durante los feriados nacionales, varios servicios no estarán disponibles. Este es el caso de las entidades bancarias que no atenderán de forma presencial en sus agencias. Sin embargo, los usuarios podrán acceder a cajeros automáticos y corresponsales bancarios ubicados en tiendas y negocios de barrio, las agencias de la empresa pública metropolitana de agua potable y saneamiento y las oficinas de la empresa eléctrica Quito se acogerán al feriado, por lo que no abrirán sus puertas el próximo día lunes. Los centros comerciales considerados entre los principales espacios de esparcimiento y recreación no han emitido aún sus horarios oficiales, sin embargo se prevé que operen con normalidad en horarios habituales, que en la mayoría de los casos van desde las 10 de la mañana hasta las 20 horas. En el caso de establecimientos, principalmente en el norte de Quito, se espera que mantengan la atención en horario del fin de semana entre las 10 y 20 horas. El registro civil mantendrá habilitada la atención únicamente para el servicio de inscripción de defunciones en 25 agencias distribuidas en 23 ciudades del país. Este trámite, recordarles, no tiene costo si se realiza dentro de las primeras 48 horas.
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2: Nos despedimos, amigos oyentes. Mil gracias siempre a ustedes por su gentil sintonía en este día viernes. Estamos cerrando la semana, estamos iniciando de esta manera también un feriado que se viene por el 24 de mayo, esperando que la pasen muy bien, que disfruten. Y como siempre, también invitarles, el domingo estaremos acá acompañándoles desde las 8 de la mañana, de 8 a 10 horas en la emisión del fin de semana de Más Noticias. Y mientras tanto, disfruten del fin de semana, disfruten también del feriado del próximo día lunes. 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Nos despedimos, una feliz tarde. Soy Marlene Vintimilla, siempre es un gusto acompañarles a través de Cómplice FM. Que tengan un maravilloso viernes y un excelente fin de semana.
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con estas canciones maravillosas que forman parte de Cómplice FM, así estamos iniciando nuestro programa. Con el saludo especial a ustedes, queridos cómplices, en esta tarde. Tarde de sol, tarde de fin de semana, tarde de viernes. Aquí estamos a través de Cómplice FM. Buenas tardes, bienvenidas, bienvenidos. 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Soy Adrián Freire, que gusto acompañarles hasta la hora 18. Aquí iniciamos Dominio Cómplice.

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1: Y estamos compartiendo las mejores canciones, definitivamente. Algo de Leodán para esta hora. Qué hermosa noche.

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Tenemos buena música en esta tarde, fin de semana, día viernes, y excelentes recomendaciones. 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

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Una canción de Marco Antonio Solís, Tres Semanas. Estamos así con estas canciones suavecitas a esta hora en Cómplice FM.

Y hay una canción que nos pidieron a través del 2811-997. En la voz de Marc Anthony, con mucho gusto. Esta canción, que se titula No Me Conoces, tiene una gran historia. ¿Cómo va destacando, relatando?

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1: Y atención, el tiburón fantasma, la esponja carnívora y otras 1100 especies marinas descubiertas en un solo año. Es importante sobre todo para la ciencia y lo destaca la BBC, BBC Mundo, y que ahora mismo compartimos con ustedes.
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1: Así es, científicos de Ocean Census, una iniciativa global para descubrir nuevos ejemplares en los océanos, descubrieron 1.121 especies marinas durante el último año. Entre las criaturas identificadas se encuentran un tiburón fantasma de aguas profundas, un gusano poliqueto que vive en un castillo de cristal, así como cangrejos, erizos de mar y anémonas, entre otros. Y aunque el número de hallazgos resulte sorprendente, se estima que aún quedan por descubrir un 90% de las especies oceánicas. Estos descubrimientos son solo una gota en el océano, según lo dijo Oliver Stitz, director de Ocean Census, en sus declaraciones a la BBC Mundo. Se cree que existen hasta 2 millones de especies en el océano. Nosotros hemos descubierto más de 250.000, según lo dijo. Se trata de una estimación conservadora, según le dijo a la BBC Michael Taylor, jefa científica de Ocean Census. El descubrimiento de nuevas especies, contó, es una parte relativamente habitual del estudio de zonas inexploradas con nuevas tecnologías. Además, se siguen realizando descubrimientos en áreas que se considerarían ya muy exploradas, así lo señaló, ejemplificando con el hallazgo de una nueva especie de camarón cerca de Marsella, Francia, y un molusco frente a la costa británica.
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1: Tenemos más música en esta tarde. Gracias por comunicarse con nosotros al 2811-9972, al 0999-703000 también, nuestra línea directa de cabina para mensajes. Texto, mensajes de WhatsApp, llamadas telefónicas, con mucho gusto. Estamos siempre conectados y compartiendo estos grandes éxitos tarde a tarde en Dominio Cómplice.

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0: Y estas canciones, la cárcel en la cárcel de tu piel, en la voz de Braulio. Momento para revisar también información en nuestro microinformativo de la hora a través de Cómplice 99.7.
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0: Y atención a nuestro microinformativo de la hora. Tras cuatro reuniones realizadas entre el 13 y 21 de mayo, el municipio de Quito y el gremio de transportistas llegaron a un acuerdo para que la tarifa del pasaje de buses pase de 35 centavos a 40 centavos a partir del 1 de enero del 2027. En un comunicado de prensa, el municipio informó que esta tarifa se implementará si los transportistas cumplen estas 8 condiciones. Implementar el sistema integrado de recaudo en un plazo máximo de 8 meses una vez aprobada la ordenanza respectiva. Poner en funcionamiento el sistema de administración de flota desde enero. Este sistema permitirá controlar en tiempo real la velocidad, las frecuencias y la operación de cada ruta. Poner en funcionamiento el sistema de información al usuario desde enero. Esto le permitirá al ciudadano conocer las rutas, las paradas y los tiempos de llegada del bus, así como la duración del trayecto. Certificación obligatoria de choferes otorgada por el municipio de Quito y procesos permanentes de capacitación a conductores. Además, refuerzo de los mecanismos de control y fiscalización a las unidades de transporte y sus conductores. Implementación de canales para quejas ciudadanas que estén visibles en cada unidad de transporte. Realizar una inspección adicional a la revisión técnica vehicular para fortalecer la seguridad de cada flota y también implementar cámaras de seguridad en las unidades, se destaca en esta nota desde Primicias. Y en otro tema, Antonio Goncalves, Fabián Calero y 17 otros procesados reciben orden de prisión preventiva en el caso Apagón. El juez nacional Marco Rodríguez reinstaló este 22 de mayo la audiencia de formulación de cargos en el caso Apagón después de que la Fiscalía pidiera prisión preventiva contra 21 procesados, entre ellos Antonio Goncalves, exministro de Energía. Ellos son acusados por la Fiscalía como autores y coautores del presunto delito de peculado. Además del fiscal general encargado y defensores de los procesados, a esta diligencia que se reinstaló a las 9:30 acuden delegados de la Procuraduría, el Ministerio de Energía y también la SELEC. Rodríguez ratificó su competencia para conocer esa causa y dijo que se ha garantizado el derecho a la defensa de los procesados. La Fiscalía acusa a los implicados como presuntos autores y coautores del delito de peculado dentro de una investigación por supuestas irregularidades en la contratación de proyectos de generación eléctrica de emergencia en las centrales térmicas de Salitral y también en Quevedo.
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0: Así es, recuerden que a las 18 horas, más noticias, tercera emisión. Mientras tanto, nosotros seguimos presentándoles, por supuesto, nuestro espacio Dominio Cómplice, espacio romántico de las tardes y con buenas recomendaciones. 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

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Gracias por estar con nosotros en esta tarde. Le damos la bienvenida a Manuel Medrano y la canción Bajo el Agua. Recuerden que a las 18 horas estaremos presentándoles más noticias, tercera emisión. Y en esta tarde nos relajamos luego de una jornada intensa de trabajo, una semana intensa quizá de trabajo. Quiero

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5:21. Gracias por estar con nosotros a través de Cómplice FM. ¿Y sabían que aprender inglés, francés y alemán abre puertas académicas y profesionales? 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Muy bien, hay más canciones para disfrutar, para compartir a esta hora, canciones románticas que forman parte de Cómplice FM. Nos habían pedido una canción de Miguel Gallardo y con muchísimo gusto para disfrutar y compartir en esta tarde. Eternamente ámame. La voz de Miguel Gallardo. Juntos dominamos las tardes.

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1: Y estamos listos para compartir más música, pero antes nuestro espacio Mente Positiva.
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1: A veces nos duele tanto soltar ciertas cosas, soltar a personas, soltar recuerdos, soltar quizá momentos especiales, en fin. Y esto aún más porque quizá nos está haciendo daño. Ahí la diferencia entre los recuerdos buenos y los recuerdos malos que no podemos soltar. Lo que no dejas ir, simplemente lo cargas. Lo que cargas pesa y lo que te pesa te puede hundir, sin duda alguna. Temas físicos, temas de la física, temas de la vida como tal. Por eso suelta lo que ya te soltó y no le digas adiós, dile gracias por todo lo que fue y por todo lo aprendido. Cualquier cosa que sea, cualquier situación, cualquier persona, etcétera, etcétera. Recuerden estas dos frases importantes. Lo que no dejas ir, lo cargas. Lo que cargas simplemente te pesa y lo que te pesa te puede llegar a hundir. Practica quizá eso.

0: soltar y perdonar también, que es muy importante. Suelta lo que ya te soltó y no le digas adiós, simplemente dile gracias por todo lo que fue y por todo lo aprendido.
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0: Y estamos listos para presentarles nuestro espacio de retorno a través de la señal cómplice 99.7, una canción de Tormenta. Amando y amando. Estamos juntos hasta las 18 horas.

0: 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Vamos a una breve pausa para comerciales y enseguida retornamos. Parte final de nuestro programa Dominio Cómplice. Qué buena canción de Paloma San Basilio.
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1: Y atención, queridos cómplices, como siempre, vamos a revisar fechas importantes. Hoy, 22 de mayo, ¿qué se celebra? Bueno, es el Día Internacional de la Diversidad Biológica, que se celebra cada 22 de mayo, fue decretado por la Organización de las Naciones Unidas con el objetivo de crear conciencia acerca de la importancia que tiene la biodiversidad para los seres humanos y la necesidad de cuidarla y preservarla para las futuras generaciones. En diciembre del 2022 se adoptó el Marco Mundial Kunming-Montreal, también conocido como el Plan de Biodiversidad, con el objetivo de frenar y revertir la pérdida de la naturaleza en los próximos 25 años. Hoy, 22 de mayo, Día Internacional de la Diversidad Biológica.

Y estamos ya en los minutos finales de nuestro programa Dominio Cómplice. 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Enseguida estaremos presentándoles más noticias, tercera emisión. Y vamos a cerrar nuestro programa con una canción de Roberto Carlos. Una canción romántica, sí. Cuando los detalles no deben faltar. Y los detalles más pequeños son los que más significado tienen en la vida. Enseguida nos escuchamos en más noticias, tercera emisión.

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4: Amigas y amigos cómplices, ¿qué tal? ¿Cómo están? Buenas tardes. Gracias por acompañarnos en nuestro espacio informativo de Más Noticias, tercera emisión. Hoy viernes 22 de mayo del 2026 tenemos importante información para entregarles. En la capital, pasaje de buses en Quito subirá de 35 centavos a 40 centavos desde enero del 2027. Esto pero bajo 8 condiciones que el sector público, el sector de transporte en la capital tiene que cumplir para que se pueda subir estos 40 a 40 centavos el pasaje de bus. Y atención, Antonio Goncalves, Fabián Calero y otros 17 procesados reciben orden de prisión preventiva en el caso Apagón. Y lamentablemente hoy se confirmó la muerte de Verónica Lucas, alcaldesa de Puerto López, esto en la provincia de Manabí. Momento de revisar los titulares para esta jornada de hoy viernes 22 de mayo en Cómplice FM.
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0: Y atención a los titulares para hoy viernes. En temas locales también les informamos que Frente de Taxistas no se opone al funcionamiento de Uber. Su desacuerdo es con la informalidad. En otro tema, el jefe subrogante de policía se pronuncia sobre la situación de UPC en Cuenca. Gremios activistas realizarán el contrainforme a la Nación este domingo 24 de mayo. Y moradores de la calle del Orégano solicitan atención ante la mala colocación de una tapa de alcantarillado. Aquí iniciamos las noticias, tercera emisión.
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0: Y revisamos la información en temas nacionales. Atención, lo que sucede a nivel país, temas políticos también. Antonio Goncalves, Fabián Calero y 17 otros procesados reciben orden de prisión preventiva en el caso Apagón. El juez nacional Marcos Rodríguez reinstaló este 22 de mayo la audiencia de formulación de cargos en el caso Apagón, después de que la fiscalía pidiera prisión preventiva contra 21 procesados, entre ellos Antonio Goncalves, exministro de Energía. Ellos son acusados por la fiscalía como autores y coautores del presunto delito de peculado. Además, el fiscal general encargado y defensores de los procesados, a esta diligencia que se reinstaló a las 9:30 minutos, acudieron delegados de la Procuraduría, el Ministerio de Energía y también de la SELEC. Rodríguez ratificó su competencia para conocer esta causa y dijo que se ha garantizado el derecho a la defensa de los procesados. La fiscalía acusa a los implicados como presuntos autores y coautores del delito de peculado dentro de una investigación por supuestas irregularidades en la contratación de proyectos de generación eléctrica de emergencia en las centrales térmicas de Salitral y en Quevedo. Según el expediente, el Estado ecuatoriano habría realizado pagos superiores a 104,3 millones de dólares a la empresa estadounidense Progen Industries en el marco de dos contratos emergentes destinados a enfrentar la crisis eléctrica. El proceso incluye a exfuncionarios del sector eléctrico, entre ellos el exgerente de Termo Pichincha, Byron Fernando O.M., quien suscribió los contratos, y el exgerente de SELEC, Fabián Mauricio C.F., quien declaró la emergencia y autorizó las contrataciones, se destaca. Y la fiscalía sostiene que se habría omitido procedimientos de contratación pública y que los contratos fueron adjudicados pese a presuntos incumplimientos técnicos, económicos y jurídicos. Además, se habría entregado un anticipo del 70% del valor total sin que los proyectos entraran en operación. Y de acuerdo con la investigación, los motores contratados para las centrales debían estar operativos en noviembre del 2024, sin embargo, nunca habrían entrado en funcionamiento, lo que habría generado un presunto perjuicio estatal por más de 104 millones de dólares.
2: 18:07, continuamos con más información para ustedes en este día viernes 23 de mayo. Contarles lamentablemente que falleció la alcaldesa de Puerto López, Verónica Lucas, tras varios días con complicaciones también en su salud. La autoridad cantonal en Puerto López murió la tarde de este viernes tras permanecer hospitalizada en Mante. El municipio confirmó su deceso, aunque aún no se ha detallado oficialmente las causas. La alcaldesa de Puerto López, Verónica Isabel Lucas Marcillo, falleció la tarde de este viernes 22, según lo confirmó el municipio del Cantón Manabita. La funcionaria atravesaba complicaciones médicas desde días atrás, de acuerdo con información preliminar. Las primeras versiones señalan que Lucas acudió oficialmente a una consulta médica, posteriormente fue trasladada a una casa de salud en Manta, donde permaneció internada hasta que se confirmó su fallecimiento. Hasta el momento, el Cabildo no ha emitido un pronunciamiento oficial detallando la causa de la muerte. Lucas adquirió notoriedad pública en el 2023. Luego del asesinato de Omar Menéndez, San Lucas, entonces candidato a la alcaldía de Puerto López. El crimen ocurrió un día antes de las elecciones seccionales de ese año. Tras esos hechos, Lucas asumió protagonismo dentro de la administración municipal. Con el fallecimiento de la alcaldesa, la administración municipal deberá quedar temporalmente bajo la responsabilidad del vicealcalde, conforme al dispuesto por el Código Orgánico de Organización Territorial, Autonomía y Descentralización. El encargado de asumir funciones será Julio Alberto Parrales Mera, quien ya había ocupado el despacho municipal como alcalde subrogante durante la ausencia temporal de Lucas. 18:08. También contamos otra información. Ecuador presentó recursos reconsideración ante la CAN y mantiene los aranceles con Colombia. Esto justamente ya les habíamos dado a conocer algo de esta información, pero les detallamos en breve que el gobierno ecuatoriano pidió una reconsideración a la Comunidad Andina de Naciones, que había dado un plazo de 10 días hábiles a Ecuador y Colombia para poner fin a la guerra arancelaria. Y esto es lo que se está pidiendo. El gobierno ecuatoriano presentó dos recursos de reconsideración contra las resoluciones de la Secretaría General de Comunidad Andina de Naciones, que se había dado un plazo de 10 días hábiles a Ecuador, Colombia, para retirar los aranceles entre pues ambas naciones en el marco de la guerra comercial que protagonizan desde febrero pasado. Los recursos están relacionados con la habilitación del paso internacional de Rumichaca como punto de ingreso para los bienes de origen colombianos y la tasa de control aduanero, indicó así la Cancillería en un comunicado.
0: Y asimismo, Ecuador pidió la suspensión de los efectos de dichas resoluciones por considerar que adolecen de vicios y no están de acuerdo con el contenido de las mismas. La Secretaría General de la CAN deberá resolver los recursos dentro de los 30 días siguientes, plazo que se podría extender hasta por 15 días adicionales cuando la prórroga sea necesaria para resolver los asuntos planteados, agregó el ministerio. Por práctica normativa, las piezas procesales, como lo son los dos documentos presentados por Ecuador, quedan a conocimiento de las partes hasta la emisión de la revisión por la Secretaría General de la CAN. El pasado 7 de mayo, el organismo de integración regional formado por Bolivia, Colombia, Ecuador y Perú emitió una serie de resoluciones para poner fin al conflicto comercial entre Quito y Bogotá, después de que los intentos de diálogo no prosperaran. Estas resoluciones también ordenaron a ambos países retirar otras restricciones al comercio impuestas de manera mutua, entre ellas las prohibiciones de Colombia al ingreso terrestre de una serie de productos colombianos y la disposición de Ecuador de únicamente tener habilitado como paso fronterizo el puente internacional de Rumichaca.
2: Así es, y precisamente sobre este tema se indica que actualmente el Ecuador mantiene un arancel del 100% de determinados productos colombianos, que se reducirá en el 75% el próximo 1 de junio. El presidente de Colombia, Gustavo Petro, se mostró abierto a eliminar los aranceles siempre y cuando también lo hiciera el Ecuador, pero este viernes la ministra ecuatoriana de Gobierno, Natalie Morillo, recalcó que en el momento en que Petro ponga de su parte para cuidar las fronteras, nos sentaremos a dialogar, dijo. Nuevamente, el presidente ecuatoriano Danilo Boa inició una guerra comercial para presionar a Petro, como el argumento de que su administración presuntamente no estaba haciendo lo suficiente para afrontar la inseguridad fronteriza. Eso es lo que vive nuestro país con el tema de los aranceles con Colombia y Ecuador. Y bueno, también tendremos otra información, porque el presidente de la República, Danilo Noboa, dará su informe a la nación. ¿Y qué es lo que se conoce sobre este evento? Recuerde usted que el mandatario cumple ya un año en funciones, sí, desde que fue pues electo por el pueblo ecuatoriano en su segunda, digamos así, en su segunda elección. La Agencia Municipal de Tránsito de Quito, en coordinación con la policía, ejecutarán cierres viales y operativos en varias calles alrededor del Palacio Legislativo. O precisamente, presidente Daniel Noboa se dirige al Ecuador el próximo domingo 24 de mayo, una tradicional rendición de cuentas que se hace cada año. El próximo domingo, ustedes saben, el lunes es feriado a causa justamente del domingo 24 de mayo, que es una fecha nacional. Los preparativos empezaron hace algunos días en la Asamblea Nacional para recibir a los invitados. El evento se realizará en conmemoración de los 204 años de la Batalla de Pichincha, como cada 24 de mayo, una gesta histórica, heroica, que selló la independencia del Ecuador del dominio español. Esto ocurrió en 1822. En las laderas del volcán Pichincha, más de 3.500 metros de altura, cerca de la ciudad de Quito, desde donde entonces forma parte fundamental la historia del país. La fecha también sirve para que el presidente explique las actividades e hitos conseguidos durante este año de gestión. Este será el primer informe de Noboa tras ganar las elecciones presidenciales de abril del 25 y el tercero desde que llegó al poder en el 2023. La sesión solemne se realizará en el Pleno de la Asamblea Nacional en Quito, donde los preparativos empezarán desde el pasado martes 19 con la extracción de los curules y la adecuación del piso. Se espera entonces la asistencia de más de 1.000 invitados, entre los cuales destacan funcionarios de diferentes poderes del Estado, asambleístas, alcaldes, autoridades y demás personalidades. Los legisladores correístas han dicho que analizan más bien no asistir porque sería legitimizar las omisiones del gobierno. La mañana este viernes 22 de mayo empezaron ya los ensayos para el ingreso y salida de los funcionarios. Y les contamos, para que usted esté pendiente, a qué hora será el evento y cómo puede también verlo, el informe de la Nación de Daniel Noboa será transmitido desde las 10 de la mañana en cadena nacional. Como ocurre cada año, también habrá difusión en páginas oficiales de la Asamblea y la Presidencia. Sin embargo, los medios de comunicación deberán ingresar al Pleno de 6:30 y 7:30 de la mañana. Los invitados, en cambio, llegarán pasadas las 9 horas. Ingreso al estándar nacional, himno nacional, toque en silencio en honor a los héroes de la gesta heroica y libertaria el 24 de mayo del 1822. Intervención del señor Nils Olsen, presidente de la Asamblea. Informe a la Nación del presidente Daniel Noboa Sin, presidente constitucional de la República, himno de Quito, salida del estandarte nacional. Esos son los puntos del día del próximo 24 de mayo. Por ello, también hay algunas vías cerradas en la capital de la República. Domingo 24, cierres viales iniciarán desde las 0 horas en coordinación con la Policía Nacional. Se ejecutarán también en las calles Luis Ordino, en la Hermanos Pazmiño, la Luis Felipe Borja, Avenida Tarque, Avenida Ciudad de Octubre de Quito, y la Juan Montalvo y Avenida Gran Colombia, también en la capital. En el marco de este acto, a los alrededores de la Plaza Grande, desde las 0 horas, se prevé que la Policía Nacional cierre las calles Mejía, Chile, Bolívar y García Moreno. Eso el próximo 24 de mayo, que también, como decimos, se viene un nuevo feriado a nivel país. Con esto vamos a la pausa, querido compañero Adenecito. Regresamos tras el corte.
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0: Y tenemos más información, 18:17, información desde primicias. El pasaje de buses en Quito subirá de 35 centavos a 40 centavos desde enero del 2027 bajo 8 condiciones. Atención. Tras 4 reuniones realizadas entre el 13 y el 21 de mayo de 2026, el municipio de Quito y el gremio de transportistas llegaron a un acuerdo para que la tarifa del pasaje de buses pase de 35 centavos a 40 centavos a partir del 1 de enero del 2027. En un comunicado de prensa, el municipio informó que esta tarifa se implementará si los transportistas cumplen estas 8 condiciones. Implementar el sistema integrado de recaudo en un plazo máximo de 8 meses, una vez aprobada la ordenanza respectiva. También poner en funcionamiento el sistema de administración de flota desde enero. Este sistema permitirá controlar en tiempo real la velocidad, las frecuencias y la operación de cada ruta. Poner en funcionamiento el sistema de información al usuario desde enero. Esto le permitirá al ciudadano conocer las rutas, las paradas y los tiempos de llegada del bus, así como la duración del trayecto. Además, certificación obligatoria de choferes otorgada por el municipio de Quito y procesos permanentes de capacitación a conductores. Refuerzo de los mecanismos de control y fiscalización a las unidades de transporte y sus conductores. Implementación de canales para quejas ciudadanas que estén visibles en cada unidad de transporte. Realizar una inspección adicional a la revisión técnica vehicular para fortalecer la seguridad de cada flota. Además, implementar cámaras de seguridad en las unidades. Hay que recordar que el alza de pasajes debe ser aprobada por la mayoría del Consejo Metropolitano. Mientras tanto, y para cuidar el bolsillo de las familias quiteñas, la tarifa para el ciudadano se mantendrá de 35 centavos, esto en Quito, y precisamente el municipio de Quito asumirá una compensación hasta el 31 de diciembre del 2026. Lo detalla Primicias en esta nota.
2: Bueno, vamos a ir con temas locales, 18:19 ya. Vamos a revisar noticias locales realizadas por nuestro equipo periodístico. Pedro José Coronel, precisamente, nos da información importante para este viernes 22 de mayo, y es que el Frente de Taxistas no se opone al funcionamiento del Uber. Está en desacuerdo con la informalidad, dice Patricio Padilla, presidente del Frente de Taxistas de la SOE. Manifestó que el gremio no se opone al funcionamiento de plataformas como Uber. Su desacuerdo radica en informalidad. Esto es lo que cita.
12: Bueno, nosotros no estamos en contra de las plataformas, ¿no? Simplemente nosotros estamos en contra de la informalidad. Este es un trabajo que, como yo siempre he dicho, hay que ser puntuales en las labores, en las profesiones que cada uno tiene. Un arquitecto, por ejemplo, tiene su profesión, estudia 8 o 10 años, pertenece a un gremio de arquitectos en los cuales le da la capacidad y la defensa para poder ejercer su profesión. Sin embargo, acá, no por tener la tecnología, no puedo el día de mañana con inteligencia artificial crear o diseñar un edificio, una casa y ya poderme construir. Lo mismo pasa acá, ¿no? Porque tener estas plataformas, cualquiera ciudadano puede coger un vehículo que no esté homologado, que no tenga su licencia, que no tenga su profesión, su preparación para ejercer esta labor, puede ponerse a dar este servicio que es ilegal. Nosotros no estamos en contra de las plataformas, es algo tecnológico, pero sí se debe ser un trabajo legal, real hacia el tema del transporte en la ciudad de Cuenca. Bueno, en este momento es un 5%, quizás un 8% que nos está afectando, porque la ciudad de Cuenca siempre se ha caracterizado por eso, por un orden, por una seguridad, más allá de ciertos problemas que se tenga dentro del gremio, pero la ciudadanía siempre nos ha preferido. Tenemos que tomar en cuenta el tema del costo de la vida, también que para nosotros la elevación de los combustibles no es solamente para el gremio del transporte, es para toda la ciudadanía, es para todos los transportes. No se diga para, no sé cómo estarán operando y en qué sentido puedan tener recursos o ingresos haciendo una labor informal, pese al alto costo de la vida, al alto costo de los combustibles, para que sea rentable. Para nosotros en estos momentos ya casi no es muy rentable el tema del transporte del taxi. ¿Por qué? Porque tenemos que trabajar hasta 18 horas al día para poder tener los mismos recursos que teníamos hace 2 años, por ejemplo. Porque hace 2 años el precio del combustible era menos. Les pongo el ejemplo de que nosotros rodábamos, tenemos el promedio, y no lo digo yo, esto hay un estudio desde 2014, en el tema del promedio de 250 a 280 kilómetros diarios que rueda una unidad. De eso, nosotros en hace 2 años poníamos entre 10, 11 dólares. Hoy en día estamos poniendo cerca de 25 dólares.
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0: Y tenemos más información, 18:22. Atención desde Diario El Mercurio. ¿Qué ocurrirá con el servicio de revisión técnica vehicular y matriculación durante el feriado por el 24 de mayo en Cuenca? Atención, porque precisamente la atención en los servicios de revisión técnica vehicular y matriculación en Cuenca tendrá cambios durante este feriado por el 24 de mayo. La empresa de movilidad publicó los horarios previstos para los días de asueto. El gobierno nacional decretó 3 días de asueto del 23 al 25 de mayo de 2026. En ese contexto, la empresa de movilidad de Cuenca ajustó sus horarios en el servicio de revisión técnica vehicular y matriculación. El sábado 23 de mayo, la atención será hasta las 12 horas en Mayancela, en Capurispamba y en la terminal terrestre. El lunes 25 de mayo no habrá atención al público. Las actividades se retomarán con normalidad el martes 25 de mayo. Se destaca, se retornará el día 26 de mayo, no es el 25, el día 26 de mayo se regresará ya con normalidad. El horario de servicio en el centro de retención vehicular en la vía Cuenca-Sayucín, más conocida como Medio Ejido, será igual. El sábado hasta las 12 horas y el martes retomarán las actividades con normalidad.
2: Así sí, tenemos más información para ustedes. Isla Salango, una guía rápida y económica también para descubrir este paraíso en Manabí. El feriado 24 de mayo, hablando ya de turismo, hay lugares que de pronto no se conocen, como son las playas, aguas cristalinas, actividades al aire libre. La Isla Salango, más bien en Puerto López, ubicado en Manabí, se perfila como una alternativa para disfrutar de 3 días de feriado el 24 de mayo. Primicias en su portal digital cuenta un poco de los lugares y destinos más paradisíacos del Ecuador, como la isla Salango. Durante el feriado del próximo 24 puede ser una alternativa. Este rincón del Parque Nacional Machalilla se convierte en una alternativa también económica para quienes buscan playa, naturaleza, aventura sin gastar demasiado. La isla se encuentra a unos 20 minutos en lancha desde Puerto López, uno de los principales destinos turísticos de la costa ecuatoriana. Además, quienes visiten este cantón en días de asueto podrán disfrutar de sus playas y realizar tours hacia la isla Salango. Los tours parten desde $15 por persona, con un paquete básico que incluye viajes en lancha, avistamiento de piqueros, de patas azules, lobos marinos, además de enormes formaciones rocosas conocidas como King Kong y tortuga gigante. Esto, obviamente, en las Galápagos. ¿Dónde queda? ¿Cómo llegar desde Quito? Los viajeros pueden trasladarse hacia Manabí en buses interprovinciales que salen desde terminales terrestres de Quitumbe y Carcelén. Una de las opciones también más recomendadas es viajar durante la noche a partir de las 22 para descansar el trayecto y llegar la mañana a la costa. El recorrido hasta Manta toma alrededor de 10 horas y el pasaje cuesta $13. Algunas de las recomendaciones, ya que se acerca este feriado amplio también por el 24 de mayo. Y obviamente Cuenca es otra de las alternativas. Cuenca es otra de las alternativas que se puede visitar y ya les daremos a conocer un poco más. ¿Tienes algo más, Adrián?
0: Así es, 18:25 en temas nacionales. Aquiles Álvarez cumple 100 días en prisión preventiva. Esta es su situación actual. Lo destaca Coavisa. Este jueves pasado, el alcalde de Guayaquil, Aquiles Álvarez, cumplió 100 días privado de libertad. De esas jornadas, 75 las ha pasado desde la cárcel del Encuentro, la prisión de máxima seguridad destinada para 800 personas de alta peligrosidad, pese a que el burgomaestre no ha sido sentenciado en ninguno de los tres casos en su contra. Álvarez aún se mantiene recluido por dos órdenes dictadas en las investigaciones AAA y Grillete, en los que enfrenta cargos por presunta distribución ilegal de combustible e incumplimiento de decisiones legítimas de autoridad competente. Ramiro García, abogado del alcalde, manifestó el pasado 19 de mayo que la prisión preventiva se está usando como una pena anticipada contra Álvarez y denunció que su defendido ha perdido casi 60 libras. John Reinberg, ministro del Interior, aseveró que existen registros de que la autoridad de Guayaquil rechaza la comida. La orden por la que fue encarcelado en primer lugar, dictada en el caso Goliat del 11 de febrero, fue revocada. Entonces, la fiscalía le formuló a Álvarez y a sus hermanos el delito de delincuencia organizada con fines de lavado de activos y defraudación tributaria. Pero el 12 de abril, un tribunal de la Corte Provincial de Pichincha señaló que no había elementos de convicción suficientes sobre las existencias de esos cargos y ordenó levantar el dictamen de prisión preventiva. Así, Antonio y Javier Álvarez pudieron salir de la cárcel del Encuentro desde el 13 de mayo pasado. El caso Goleada fue reformulado como lavado de activos y el alcalde de Guayaquil no salió junto a sus hermanos porque el 8 de marzo el tribunal del caso AAA había ordenado su reclusión. La decisión se tomó luego de que durante la detención por el caso de que la autoridad de Guayaquil rechaza la comida. La orden por la que fue encarcelado en primer lugar, dictada en el caso Goliat del 11 de febrero, fue revocada. Entonces, la fiscalía le formuló a Álvarez y a sus hermanos el delito de delincuencia organizada con fines de lavado de activos y defraudación tributaria. Pero el 12 de abril, un tribunal de la Corte Provincial de Pichincha señaló que no había elementos de convicción suficientes sobre las existencias de esos cargos.

0: soportar como medida cautelar. El dispositivo estaba junto a su cama, se destaca en Ecuavisa.
1: Y vamos con otra información también en el ámbito local. El Ministerio de Industrias y Transporte proyecta construcción de residencia universitaria en el campus de Balsai por 4,3 millones de dólares. Se trataría de una residencia universitaria para 408 usuarios. En el proyecto que impulsa el Ministerio de Infraestructura y Transportes al Ministerio de Educación, Deporte y Cultura en el campus Balsai, esto en la Universidad de Cuenca. El ministro Roberto Luque junto al rector de la Alma Mater visitaron el predio donde se prevé emplazar el edificio que consta de 4 plantas con 228 habitaciones en un área de construcción de 6,136.50 metros cuadrados. La propuesta arquitectónica incluye habitaciones, baños accesibles para personas con discapacidad, áreas comunales como comedor, lavandería, salas de reunión, salas de lectura, salas de televisión, además de un patio central, áreas verdes y cuartos de servicio. Durante el recorrido, las autoridades verificaron el predio donde se levanta la infraestructura y ratifican el compromiso interinstitucional para avanzar con este proyecto emblemático que fortalecerá la oportunidad educativa para cientos de jóvenes del país que vienen a la ciudad de Cuenca. No tienen dónde hospedarse, no tienen dónde vivir, tienen que pagar Airbnb en muchos de los casos. Esta sería una buena alternativa, se dio a conocer la cartera de Estado.
0: 18:28 y antes de irnos a la pausa para comerciales, también les informamos que el Banco Central lanza moneda conmemorativa de Ecuador en el Mundial de Fútbol 2026. Lo destaca también Ecuavisa. El Banco Central realizó el lanzamiento de la moneda conmemorativa Copa Mundial FIFA 2026 por la quinta participación de Ecuador en la competencia deportiva más famosa del mundo. Es una pieza numismática, lo dice, única, que refleja la pasión, el orgullo y la esperanza de todo un país por acompañar a la selección ecuatoriana en una nueva cita mundialista. Según información a la que accedió Ecuavisa.com, el costo será anunciado en los próximos días. La moneda ya llegó al país desde España porque fue fabricada por la Fábrica Nacional de Moneda y Timbre de ese país. La entidad permitirá comprar únicamente 2 monedas por persona al ser una edición limitada de 1,000 monedas. Para su compra es importante registrarse incluso en un link del Banco Central del Ecuador. 18:30. Vamos a la pausa.
1: Vamos a la pausa, tan solo con una información, porque tras reclamos ciudadanos por el incremento de ventas informales en los exteriores del Hospital José Carrasco Arteaga, personal de varias instituciones realizaron operativos de control y notificación en el sector. Veíamos ahí a funcionarios del ARSA, entre ellos también Intendencia de Policía. Durante esa intervención se decomisaron mascarillas que no cumplen con condiciones adecuadas para la comercialización, tabacos de contrabando, entre otros productos, y obviamente la sanción respectiva a la venta de alimentos sin el respectivo permiso. Vamos al corte, venimos ya.
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0: Estamos de regreso, tenemos más información, 18:32. Información en el ámbito local. Danilo Barriga, jefe subrogante de la subzona de la policía de la SUAY, se refirió a la situación de los UPC en la ciudad de Cuenca. Escuchemos.
5: Nosotros estamos preocupados, pues, nosotros como Policía Nacional, en mantener la seguridad, sobre todo en el tema, pues, de ciertos UPC que verdaderamente sí están abandonados, sí, sí, Sin embargo, pues mi coronel Ángel Esquivel, comandante de la subzona, está esta situación muy preocupado, pues estamos poniendo los policías pertinentes para que la atención sea las 24 horas, no sea solo tal vez momentos, sino que las 24 horas y poder así solventar necesidades que entendemos pues que tiene la...

0: vino haciendo solamente palabras, porque todas las veces que se les pregunta, dicen lo mismo y no pasa nada.
1: Bien, nosotros estamos, pues, como le digo, estamos poniendo policías dentro de la dentro de la UPC. En las que usted me indica, pues, en el Divino Niño que tuvimos, tenemos problemas, pues, especialmente, y en la parte céntrica, pues, especialmente, ponemos
0: policías.
1: Ponemos un policía de atención ciudadana. Además, tenemos los policías que están haciendo la ronda en los patrulleros que cada uno tiene dentro de su jurisdicción.
0: Esas quejas y estas peticiones de zonas que no ven a los efectivos de policía, ni en los UPCs, ni haciendo patrullajes. ¿Qué hay que decirles a ellos? ¿Qué pasa con los policías? Parece que cada vez hay menos o no hay policías en la zona.
1: No tenemos los policías suficientes, pues, dentro de aquí de la jurisdicción. Todas las quejas o situaciones o peticiones que está haciendo la ciudadanía las estamos atendiendo oportunamente.
2: ¿Coronel, hay un presupuesto para cubrir estas deficiencias?
1: Por supuesto, existe presupuesto, pues, de dentro de nuestro presupuesto anual están asignaciones para solventar, pues, tanto daños y estas situaciones que suelen pasar.
0: ¿Aquí en la provincia cuántos policías hay y cómo están distribuidos en cada UPC?
1: En la provincia tenemos aproximadamente 1.600 policías. Mantenemos dentro del modelo de gestión un oficial 16 policías por circuito.
3: El día de ayer, en este caso desde el gobierno, en Pichincha, como tal, se mencionó que 223 autos se habrían entregado en total. ¿Sabe usted cuántos estarán llegando acá para la provincia?
1: Tenemos que esperar de acuerdo a la distribución que tengan asignado. Actualmente no tenemos actualizado cuántos son los patrulleros que están aquí asignados para esta provincia.
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5: Y tenemos más información, 18:34. Y atención, porque hoy en la mañana nuestro compañero Fernando Correa conversó con Sebastián Calderón, director ejecutivo del Consejo Cantonal de Derechos, sobre el tema. Los casos de vulneración de derechos en la ciudad y sobre todo lo acontecido en los últimos días en una unidad educativa en la ciudad de Cuenca. Escuchemos parte de la entrevista.
6: Esta semana hemos conocido una noticia que es lamentable para las familias, para la ciudad, para el país, en donde dentro de una unidad educativa, dentro de la jornada de clases, un docente ejerció violencia sexual en contra de varias niñas. Al momento de nosotros acudir a la institución educativa, en un primer momento se identificó un caso de una presunta situación de violencia sexual y posterior con la intervención pudimos determinar que eran 5 niñas y que son 5 niñas las agredidas sexualmente por este docente.
7: ¿Ya se ha comprobado eso, que son 5 niñas?
6: Como ustedes conocen, los hechos de violencia sexual generalmente pasan en la clandestinidad y la dinámica propia de cada una de las personas, de cada una de las familias, les da su tiempo para poder denunciar. En este sentido, nosotros seguimos con la intervención con el objetivo de poder determinar si existen más niñas que también han sido víctimas de este presunto hecho de violencia sexual. Este caso tiene varias particulares. Las familias de la institución educativa están completamente dolidas, están completamente preocupadas por esta situación, toda vez de que el hecho denunciado, que inició con las 5 denuncias, fue en flagrancia. Es decir, pasó dentro de la institución educativa y la niña comunicó de manera inmediata a algunas personas de esta institución educativa. En ese sentido, lo que correspondía es llamar a la Policía Nacional para que esta persona sea trasladada a flagrancia y la jueza competente o el juez competente pueda determinar lo que corresponde.
7: ¿Pero qué fue lo que pasó allí, Sebastián? Porque no se siguieron los protocolos. Es decir, en este momento el supuesto abusador sexual está huido, desapareció.
6: Eso es lo que ha llevado a que él actualmente nadie conozca su paradero, porque no se activó de manera adecuada esta ruta de protección. Y esa es la mayor indignación que tienen los padres de familia, porque en un primer momento le increpan a una de las niñas, le dicen que si lo que ella está diciendo está segura y no está mintiendo. Pudimos ver en varios medios de comunicación los testimonios de muchas madres de familia que indicaban esta situación y lo que ha llevado al momento es la gran preocupación, porque las investigaciones se puede identificar que esta persona no solo es docente o tiene relación con niñas dentro de este espacio educativo, también está asociado a otros espacios extracurriculares que generalmente tienen los niños y las niñas posterior a su jornada escolar y también genera una preocupación.
7: Ahora, Sebastián, ¿qué fue lo que falló en este caso? ¿Fallaron los protocolos? ¿Hubo desconocimiento de lo que se debió hacer en el momento en que la niña, en que la pequeña denunció esto? ¿O hay complicidad, hubo un espíritu de cuerpo y posterior complicidad de las autoridades del plantel en torno a este caso?
6: Eso tendría que pronunciarse Fiscalía General del Estado, si hay alguna situación de complicidad, para que no se haya llamado en ese momento a la Policía Nacional y se haya activado el protocolo de otra manera. Sin embargo, lo que nosotros somos sumamente enfáticos es en poder hacer un reclamo serio, frontal y muy técnico a las autoridades de la institución educativa, porque de su actuar genera un tema de impunidad. Y esta impunidad genera el temor, la ansiedad, la angustia de varias familias dentro de la institución educativa.
7: ¿Qué dice el protocolo, Sebastián?
6: Cuando hay hechos de flagrancia, es decir, pasa dentro de 24 horas en donde la autoridad educativa y la Ley Orgánica de Educación Intercultural es sumamente clara. Cualquier persona que conozca hechos de violencia sexual o cualquier tipo de violencia dentro del espacio educativo tiene la obligación de poder activar este protocolo, y este protocolo establece una llamada al 911 en donde se comunica el hecho, la policía se moviliza a la institución educativa y le aprende a la presunta persona vulneradora de derechos o violentadora en este caso, para que pueda ser trasladado a la unidad competente y la jueza se pronuncie. En este caso, frente a toda la coyuntura, se da el tiempo para que el docente pueda irse de la institución educativa y no se active esta situación.
7: Ahora, entendemos que en este momento están suspendidas las autoridades del plantel, no hay clases, me parece que presenciales, se están dando clases virtuales, ¿esa es la situación en este momento?
6: En un primer momento, la preocupación de la autoridad administrativa, la Junta de Protección de Derechos, es realizar las acciones específicamente para las víctimas. Boleta de auxilio, prohibición de acercamiento y terapia psicológica para ellas y sus familias. Sin embargo, esto no es suficiente, como pudimos observar de varios videos que existen. Los padres de niñas y de niños que no son de las víctimas tienen una preocupación que es legítima respecto al bienestar de sus hijos y de sus hijas. La integridad sexual y la integridad física de los niños y de las niñas en este momento se pudiera ponderar sobre el derecho a la educación, y por eso la autoridad administrativa ha tomado la decisión de suspender las clases de manera presencial para que estas puedan ser tomadas de manera virtual mientras se realiza una intervención por parte del Ministerio de Educación. Recuerden que les había contado que se suspendió el DESA de la institución educativa, y el DESE es una instancia fundamental dentro de las unidades educativas. El ministerio envía sus DESE distritales para que puedan hacer base dentro de esta institución educativa y puedan determinar si existen otros hechos de violencia.
7: Ahora, lo que me es también un poquito difícil de entender, Sebastián, y le pregunto, con la experticia que usted tiene en estos temas, ¿qué fue lo que pasó con los padres de familia? Porque primero se hablaba de una niña, me parece que una niña de la niña de 7 años, luego una niña de 5 años, y luego salieron otros padres de familia, es decir, ya son 5 niñas. ¿Por qué esos padres no denunciaron a tiempo? Porque yo entiendo que cuando hay este tipo de situaciones, los niños no es que actúan de la misma manera, o sea, actúan de manera diferente, se ponen un poquito retraídos, preocupados, es decir, eso es lo que de alguna manera se ha reflejado en otros casos. Pero ¿qué pasó con los padres de familia? ¿Por qué ocultaron esto? ¿Por qué, o más bien, por qué decidieron ahora sacar sus casos en este momento?
6: En este caso hubo un efecto dominó. Al hablar la primera víctima, empezaron a salir el resto de víctimas, porque hay que reconocer que estaban guardando silencio. Y más allá de la situación familiar, esta persona tenía un modus operandi en donde trataba de generar una situación de recompensa para las niñas, de dar algún tema en donde ellas sientan gratitud por el agresor. Posterior a darle la recompensa, procedía a hacer estos hechos de violencia sexual dentro de la institución educativa, y al hablar la primera niña, la madre de ella comunica a otra, la otra madre comunica en la familia en donde se encuentra la niña, y la niña dice, a mí también me hacía eso. Y así fueron por varias familias en donde nosotros fuimos interviniendo, en donde mientras se iba conociendo el caso, iba diciendo otra niña, sí, a mí también me pasó esto, pero yo no hablaba porque a mí me dijeron que el profesor me dijo que no diga nada, que me va a hacer algo, que le va a hacer algo a mi familia. Y ese es el modus operandi generalmente de una persona que realiza estas actividades.
7: Pero hubo un testimonio de un padre de familia que decía que no quiso hacer nada porque tenía temor de que la niña pierda el año, que ya está al final del año, etcétera, etcétera.
6: Hay una situación en donde cuando nuestros hijos están en la escuela, los maestros son las personas que están cuidándoles a nuestros niños y a nuestras niñas. No conocemos específicamente del testimonio que usted me indica en este momento, pero de las 5 familias que nosotros hemos recogido esta situación, se enteraron en ese momento. Sí habían otros hechos y otros padres de familia que no se relacionaban a temas de violencia sexual, sino a casos de acoso escolar, bullying dentro de la institución educativa, relación de maestros, padres de familia, en donde nos decían justamente lo que usted está manifestando.
7: Entonces no tiene que ver, está claro, o sea, no tiene que ver con este caso, sino con otros temas.
6: De acuerdo, con otros temas.
7: Perfecto, ahora, ¿cómo evitar que esto, y ustedes diríamos Consejo Cantonal de Derechos, ¿qué más pueden hacer para que esto no se vuelva a repetir, o por lo menos para prevenir a padres de familia, a profesores, de que esta situación tan incómoda, tan triste, se repita?
6: Nosotros estamos en un diagnóstico en varias unidades educativas y vemos una problemática recurrente. En un primer momento hay que reconocer el gran esfuerzo que tienen miles de maestros, miles de rectores, miles de veces de las instituciones educativas, pero también hay que reconocer que hay muchas falencias dentro de las instituciones educativas. Una de las situaciones que generalmente se preguntan toda la comunidad educativa es: ¿para qué está el DESE de la institución educativa? Y reconocemos el trabajo de muchos DESES que son muy buenos, pero también hay que ver que en varios espacios hay mucha falencia respecto al número de estudiantes y la cantidad de personas que están dentro de estos DESES. Es importante mandar un mensaje a todos los padres y madres de familia que siempre estén conversando con sus hijos, que no tengan miedo a denunciar, que puedan creerles a la primera vez que frente a cualquier situación mínima, pero mínima, de alerta, se pueda conversar con sus hijos, con sus hijas, para poder dar cara a esta situación que quizás puede estar pasando, pero que los niños y las niñas están callados dentro de sus entornos. Trabajar en temas de prevención también es sumamente importante. Hay que recordar que el ente rector en educación es el Ministerio de Educación, quien tiene la responsabilidad de trabajar en comunidades educativas seguras, prevención de consumo de alcohol, prevención de acoso escolar dentro de las instituciones educativas, prevención de bullying también, y aquí ellos tienen una gran responsabilidad de poder sensibilizar a toda la entidad educativa, y no solo en este, sino en todas las unidades educativas, para que cuando existan estos hechos no suceda lo que está pasando en este momento, y de hecho, que ni siquiera existan estos hechos.
7: Bueno, vamos rápidamente, Sebastián, a otro tema no menos importante y que está vinculado a supuesto caso de bullying, de acoso escolar, y que ya degeneró lamentablemente en la muerte, en el suicidio de una adolescente, de una niña en días pasados. Esto también causó preocupación. En cuanto a este caso, ¿qué es lo que se ha logrado determinar? ¿Usted conoce si es que se investigó, si es que sobre todo se determinó las causas del suicidio de esta niña? Porque se decía que esto fue por caso de bullying.
6: Este es un ejemplo de la crisis que está viviendo actualmente el sistema educativo dentro del Cantón Cuenca. Nosotros hace 2 semanas aproximadamente recibimos la visita de un grupo de padres de familia de la unidad educativa, en donde nos comunicaron respecto a este hecho lamentable. De manera inmediata nos pusimos a realizar las investigaciones. Yo de manera personal acudí a conversar con los padres de la niña, evidentemente por la situación en la que ellos se encontraban. Me manifestaron varias cosas respecto a un tema de violencia escolar, una advertencia que habían hecho y por varias ocasiones dentro de las instituciones educativas, pero que no se habían activado los protocolos y no se habían hecho las actuaciones pertinentes. De las investigaciones también nosotros pudimos observar dentro de las redes sociales del adolescente que tenía muchos vínculos en redes sociales con personas docentes de la institución educativa.
7: ¿Qué, tipo de vínculos?
6: Se seguían entre redes sociales. Ya. Había esta interacción en redes sociales, y algo sumamente preocupante, porque dentro de sus redes sociales ella va anunciando varios hechos de lo que va a pasar y que finalmente sucedió.
7: Es decir, esto ya ella lo fue advirtiendo.
6: Hubo varias alertas que nunca salió de la institución educativa, y luego esta situación de falta de respuesta a la unidad educativa lo pudimos comprobar el fin de semana que pasó este hecho, porque la autoridad educativa de la institución educativa envió a todos los padres y madres de familia un mensaje en donde generaban la prohibición completa de hablar con medios de comunicación alterando la verdad, diciendo que el caso ya estaba en Fiscalía General del Estado y que Fiscalía General del Estado iba a realizar las investigaciones. Hasta
8: 18:47, pausa y regresamos con más noticias por Cómplice FM.
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8: 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Gracias por estar junto a nosotros en Más Noticias por Cómplice FM en este día viernes 23. Tenemos más información para ustedes. Viernes 22, más bien, tenemos noticias importantes que contarles a esta hora. 10 minutos faltan ya para las 19 horas de este día viernes. Y también, pues, indicarles sobre los gremios activistas que realizarán el contrainforme, así lo han dicho, un contrainforme a la Nación, será este domingo 24 de mayo, se realizará el contrainforme a la Nación, un evento organizado por gremios ambientalistas, trabajadores, estudiantes. Joaquín Martínez, activista social, manifestó que la actividad se desarrollará de manera simultánea al informe a la Nación que presentará el presidente Daniel Noboa.
13: La situación en el Ecuador es realmente apremiante. Hemos visto en los últimos años cómo ha crecido brutalmente las crisis que tenemos, estamos viviendo en este momento. Una crisis sanitaria sin precedentes. Las cirugías más importantes son derivadas y son alargadas en el tiempo. Los hospitales tienen hasta un 40% de desabastecimiento de medicinas. La situación laboral en el país es precaria. El 60% de la población no cuenta con un trabajo pleno y digno, y la situación de la delincuencia a nivel nacional pues ya es insostenible. Frente a esto, la política de comunicación que ha tenido el gobierno nacional ha sido desastrosa, tratando de implementar y de imponer narrativas mentirosas de fake news a través de granjas de troles, y sobre todo imponer una narrativa de supuesta mejoría en el país, cuando en realidad estamos viendo un deterioro tremendo de todas las instituciones democráticas. Frente a esto, la Asamblea de los Pueblos de Resistencia, que es un espacio plural, diverso, de todos los sectores de la sociedad. Está el movimiento indígena, está el movimiento de trabajadores, estudiantes, académicos, movimiento ambientalista, movimiento feminista y la ciudadanía de AP, todos juntos con la idea y el objetivo de poder mejorar la calidad de vida del Ecuador y de presentar alternativas económicas que sean viables y que den realmente un resultado al tremendo problema que estamos viviendo en el país. El día domingo, el presidente de la República se va a presentar a la Nación para dar el informe a la Nación de su primer año de gobierno, que en realidad ya son 2 años y medio que ha estado en el poder Daniel Noboa, y no hemos visto absolutamente ningún resultado. No hay obras, no se ha disminuido los problemas de la crisis de seguridad, no se ha resuelto el problema de salud, a pesar de que el año pasado se decretó como un estado de emergencia nacional. Sin embargo, en los 6 y 7 meses que ya han pasado, no hemos visto ninguna mejora. Lo que estamos proponiendo es el contrainforme a la nación. El día domingo, desde las 8 de la mañana, nos vamos a reunir diversos sectores de la sociedad para dar a conocer a la ciudadanía cuál es el real estado de situación del Ecuador. Vamos a hacer un informe verdadero de qué está pasando en el Ecuador para contrarrestar las mentiras que se van a estar diciendo en ese momento desde la Asamblea Nacional. Invitamos a toda la ciudadanía para que nos acompañe el día domingo desde las 8 de la mañana en el Auditorio del Centenario, ubicado en la calle Larga y Benigno Malo.
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5: Tenemos más información, 18:53. Y atención, nuestro equipo periodístico de Más Noticias visitó la calle del Orégano. Moradores de este sector solicitan una revisión ante la mala colocación de una tapa de alcantarillado. Escuchemos.
14: De Neve Resueta, esto ya viene hace unos 30 años atrás. Cuando hicieron los de tapa, nosotros les sugerimos que viene demasiada agua de una quebrada. Le dijimos que pusieran tubos grandes, que estos no iba a abastecer. Esto es de lo que viene el agua, no es del alcantarillado, es el agua. Como en las partes altas botan todo desperdicio, todas las cosas, no hay un control. Entonces viene, cuando llueve, viene con todo, con llantas, con pollos, con palos, con troncos, y se tapona en la parte de allá. Nosotros sugerimos que pusieran una rejilla grande para nosotros como vecinos limpiar, pero jamás hicieron caso. Y entonces, mire usted, viene la fuerza del agua y eso se levanta. Vienen los carros y al otro día, en la madrugada, un señor creo que se fue hasta sin llantas. Entonces yo quisiera que así como nos ponen los impuestos, todo, cada que vienen, solo vienen, acomodan la alcantarilla y ya, la dejaron arreglando. Se supone que ellos tienen que venir, poner una, así como nos cobran, poner una buena rejilla y dejar con cemento bien cubierto y además limpiar la parte de allá. Ahí hay más rejillas en las cuales se puede limpiar. También nos pueden exigir a nosotros como moradores de ahí que limpiemos, eso no hay ningún problema, limpiamos, recogemos, pero si fuera sola nuestra culpa, eso es cerrado, eso viene desde Buenos Aires, todas esas partes, y es imposible. Uh-huh. Y yo rogaría en realidad que vinieran a ver, porque ya hay 2 accidentes que pasaron, hay niños que pasan de la escuela, se pueden caer, y está un olor fatal. Nosotros que estamos al frente, huele demasiado feo porque vienen todo, incluso ahí arriba hay un matadero de ganado, baja con sangre y la sangre es fatal. Todito los días uno tiene que estar oliendo eso.
15: Y esto no es reciente.
14: No, eso ya años. Nosotros ya tiene años. Cuando vinieron y hicieron, nosotros dijimos que esto es, viene con gran magnitud del agua y que hicieran tubos grandes. Ahí ve usted, vea lo que pusieron. Es como que fuera una raya pequeña y no, y tenían que haber puesto tubos grandes. Así como nos cobran, que pongan.
15: Ahora, ¿y qué respuesta ha habido por parte de las entidades? ¿Qué han
14: vienen,
15: dicho?
14: Solo vienen, ya le digo, vienen, acomodan las cosas esas y se van, ya está hecho. Y vuelta llueve y vuelta es la misma vaina. Ya son como unas 5 o 6 veces que pasa esto, no es una.
15: Y que estamos en época de lluvias, cada
14: peor, vez se puede, peor. Mira, y esas piedras que usted ve ahí, esa se puso para que la gente vea, pero como ese carro chocó, las mandó adentro. Eso se mete en un tubo, se tapona, ¿y qué hace el agua? Brota.
15: Muy bien, y eso está lleno de tierra.
14: Lleno también, de tierra, de palos, de llantas, de toda la basura.
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8: 18:55, ahí teníamos toda la información. Antes de finalizar también, queremos contarles a ustedes que la noche de ayer fue inaugurado el Mall del Alto, que ha generado muchísima expectativa en Cuenca y en el país. Pero ¿cómo nace la ciudad comercial del Río? Tomamos una información de diario El Mercurio de Cuenca para contarles que con la apertura del Mall del Alto, nace también una ciudad comercial del Río en Cuenca, integrado el centro comercial, el hotel, el centro de convenciones, 135 locales, 80 islas, se habla de más de 200 marcas, áreas verdes, empleo para 1.500 personas. Esto busca modernizar el comercio local. Fue una noche en realidad fantástica en donde se pudo apreciar de cerca el crecimiento de Cuenca, que es lo que está buscando la ciudad de Cuenca, a donde se apuntala, y sobre todo marcas también que llegan a la ciudad y que están generando bastante, bastante movimiento y sobre todo reactivación económica. En parte del artículo, con la apertura del Mall del Alto, se cuenta, nace también esta denominada ciudad comercial. La inauguración se realizó la noche de ayer en un acto protocolario que inició a las 19:15. Reunió cerca de 2.000, se habla de casi 3.000 invitados. Entre los asistentes estuvo Roberto Luque, ministro de Transporte, Obras Públicas, la vicealcaldesa Marisol Peñalosa, prefecto de la SUAY, Juan Cristóbal Lloret, el gobernador Javier Bermúdez, quienes cortaron justamente la cinta de apertura, de inauguración de Mall del Alto junto a los directivos. Como parte de GoCorp participaron Patricio Ortiz, presidente ejecutivo, pues Juan Pablo Ortiz, vicepresidente ejecutivo, José Patricio, director, Esteban Cordero, director corporativo de proyecto GoPort, y también Juan Fernando Cordero, gerente general de inmobiliaria Piedra Huasi. Así es como se inaugura ya este Mall del Alto, que hoy también generó, como decíamos, muchísimo expectativa. Cientos de personas hicieron largas filas, se habla de que muchos pernoctaron la noche a las afueras del mall para hoy aprovechar los descuentos y sobre todo promociones de apertura de marcas internacionales, entre ellas H&M, que iba a generar en realidad un llamado muy, muy fuerte a la acción de todos los que participan. Se agregó también que el proyecto busca consolidar a Cuenca como un polo comercial turístico del austroecuatoriano. Hoy los cuencanos ya no tendrán que viajar a otras ciudades o salir del país para acceder a determinadas marcas, eso indicó. También Mall del Alto cuenta con más de 200 marcas. Algunas de ellas llegan por primera vez a la ciudad. El complejo incorpora además áreas de entretenimiento como juegos de última generación, kartings eléctricos, que fueron la movida, la expectativa de la noche. José Patricio Ortiz destacó que esta obra apunta a un modelo de desarrollo productivo y urbano de largo plazo. La empresa mantiene también proyectos previstos en Quito, en Machala, en San Borondón y en Loja. Esto, entre otras informaciones, lo que fue anoche, pues la inauguración de Mall del Alto.
5: Así es, bueno, y hoy la expectativa, muchas personas incluso hicieron largas filas antes de que inicie la apertura tal oficial ya al público presente para que pueda adquirir todos los productos y visitar cada uno de los locales. Muy bien, y esto genera, como tú lo has manifestado, Karina, empleo, reactiva la parte económica, es importante la parte turística, sin duda alguna. Si bien Cuenca tiene ya el turismo, los fines de semana, sobre todo en días de feriado, aún aumentará más por el tema de la inauguración del Mall del Alto.
8: ¿No?
5: Este feriado que coincide, imagínense, con la inauguración, y hay feriado también.
8: Pero hay que tomar en cuenta algo, si todavía no han ido y a veces las imágenes que circulan por los medios o las redes sociales dicen, wow, va a estar muy complicado, en realidad está fluyendo. Vengo de allá.
5: Porque es grande.
8: Antes es sumamente grande, ayer había cerca de 3.000 personas y en realidad no se notaba tanto, y eso que estaban en un solo lugar. Hay 5 pisos, incluido uno de ellos con un gimnasio, en realidad es espectacular. Vayan, conózcanlo, visiten, y sobre todo está fluyendo muy bien, hay una orden en el momento de ingresar, hay filas, sí, pero fluye con rapidez, no está algo muy complejo, así que a disfrutar también, y son cosas que dejan muy en alto el nombre de Cuenca, porque esto va a traer muchísimo turismo, es lo que falta a la ciudad.
5: Y también iremos ya conociendo la dinámica poco a poco, cómo se va a manejar, y esto pues nos iremos acostumbrando, y esto ayuda muchísimo a la economía de la ciudad. Mañana juega el Deportivo Cuenca, todos al estadio. El Deportivo Cuenca se enfrenta a la Liga de Quito a las 19:00 en el Estadio Alejandro Serrano Aguilar, esto por la fecha número 15 de la Liga Pro. Recordemos que ya mismo se va a paralizar el campeonato nacional, esto por motivos del Mundial 2026. Entonces, serán los últimos partidos de la Liga Pro antes de esa para por el Mundial. 19:00 en punto, cerramos nuestro espacio informativo de Más Noticias. Desearles un buen feriado a todos.
8: Una excelente noche para todos. Será hasta el próximo día martes con nosotros, ¿verdad? Tendremos más información. A disfrutar también de este feriado junto a la familia. Que estén bien.
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